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3: 19 horas, 4 minutos.

0: Ya las 19:05, hoy está con toda la flojera ese monitor, no quiere trabajar, ¿no? Se va la imagen ahí a cada rato acá internamente. En todo caso, pues, ustedes sí nos observan allí en su pantalla, la gente que nos está viendo, nos está escuchando a través de nuestras plataformas en Facebook y en YouTube, ¿no? Si estamos allí en cámaras, chévere, por acá nomás que le ha dado flojera allí al monitor.
1: Y recién estamos martes.
0: Sí, ya no quiere trabajar hoy, ¿ah? ¿Eh? ¿No? Como algunitos y como algunitas, ya las 19:06, buenas noches, buen provecho. ¿Qué le pasa?
1: Está como loco.
0: Está ese loco monitor. Ese monitor, oiga. Ahora sale toda la pantalla de todo el computador, oiga. Ve usted, ¿no? Si aquí en esta provincia todo el mundo hace lo que le da la gana, ¿por qué el televisor no puede hacer lo que le da la gana también? ¿Ah? Ahí está. Ahí estamos allí en ese...
1: Se volvió a ir.
0: En ese software allí. Bueno, ya las... Todo falla en este horario, ya mismo me dicen. Ya mismo nos retan.
1: Solamente en la verdad sin mordaza pasan tipo de cosas. Sí.
0: Solo en la noche todo les falta, todo les daña, todo se les daña. Ya mismo nos retan, así que calladito nomás. Ya las 19:07, 19:07, buenas noches, buen provecho a la gente que está merendando, ya está a esta hora... reunida con la familia, otros todavía sección cocina, ¿no? Están terminando de preparar la merienda, las amas de casa, las madres de familia, las reinas del hogar, ya allí con ese amor, con ese ingrediente especial que le ponen, el cariño hacia su familia, hacia su hogar, hacia sus hijos, hacia el esposo, ¿no? Ahí están cocinando con amor, ya cocinando, mejor cocinando con antena, 19:07. Entonces, y otros ya están merendando. Buenas noches, buen provecho. Y nos envían cualquier cosa, nos comparten el menú que tocó para la merienda la noche de hoy. Saludos para Frank Timbera Méndez. Nos está viendo, nos está escuchando allí en su domicilio, en el Cantón Santa Elena. Allí en su Smart TV, allí en su sala. Está viendo, escuchando La Verdad Sin Mordaza a través de la plataforma de YouTube, ¿no? Gracias a todos quienes nos ven, nos observan por la plataforma de YouTube. Chévere. Y la gente que está conectada a la transmisión en el Facebook Live también. Algunos reportes que ya están allí pendientes. A ver por acá que después se me quedan. Dice Johnny Arroyo, como siempre, primerito el hombre. Palmas, aplausos. Gracias, Johnny Arroyo, en el disco 01 de la cooperativa Mar Azul, recorriendo desde La Libertad hacia Anconcito y desde Anconcito hacia La Libertad. Saludos para todos sus pasajeros también. 19:08. Eleno Tomalá, pulgar arriba, gracias, positivo el hombre, siempre nos escucha también, siempre se reporta, está conectado a la transmisión. Eleno Tomalá, gracias. Mónica Meregildo, buenas noches, abogado Dalton y licenciada Vanesita, saludándole desde la Virgen del Carmen, gracias, como siempre, Mónica Meregildo, también fiel oyente de La Verdad Sin Mordaza, ¿no? Gracias ahí en la Virgen del Carmen. Nancy Tomalá, buenas noches, excelente jornada laboral para ustedes, mis estimados periodistas, desde el barrio 25 de septiembre, bendiciones, amén, gracias. Ahí está Nancy Tomalá, nos envía un emoji también allí haciendo doble pulgar arriba, chévere, gracias. Nancy Tomalá, conectada a la transmisión en el Facebook Live, ¿no? ¿Quién más? Pedro Tigrero, buenas noches, licenciada Vanessa Santos y abogado Dalton Yagual Borbor, un saludo desde José Luis Tamayo, barrio Centenario, gracias. Está Pedro Tigrero también reportando sintonía, conectado a la transmisión en el Facebook Live, nos ve, nos escucha en el sector del barrio Centenario, en la parroquia José Luis Tamayo. ¿Cómo están las cosas ahí en la parroquia José Luis Tamayo? ¿Cómo están las cosas ahí en el barrio Centenario? Cualquier cosa nos reportan, 0997-23-1321, 0999-901011.
1: Por acá también nos escriben, abogado, y al parecer el sector 12 de octubre, estos lugares los cuales hemos estado mencionando, con la problemática de las lámparas, que están de lámpara porque no funcionan, no solamente son en estos sectores. Acá nos escriben, buenas noches, señores, amigos y amigas, dice, ya tiene 3 meses, hay una lámpara que está quemada en el barrio Cordillera del Cóndor. La gente tiene miedo de hablar, dice, de qué es lo que pasa en este sector, pero para cortar, dice, son lagartos. Disculpe que los trate así, pero es lo que realmente es, para cortar el servicio, pero si uno hace un requerimiento, simplemente no llega. Hay más lámparas que están dañadas también.
0: ¿En qué sector dice?
1: La Propicia.
0: Sector La Propicia también hay, no dice la dirección exacta.
1: No.
0: ¿No? Sector La Propicia también, dirección exacta, ¿no? Para ver en qué sector están estas lámparas apagadas. En el sector La Propicia.
1: Lámpara, oiga, lámpara, lo que pasa ahí en La Propicia.
0: Están haciendo lámpara ahí. Son unos lagartos, dice. Ah, cuidado, no menciona ahí que se enojan los GDO. Cuidado, ¿ah? 19:11, 19:11, oyentes en la provincia de Santa Elena, en todo el territorio continental ecuatoriano. ¿Qué más tenemos?
1: A ver, acá dice lo siguiente: buenas noches, abogado. No he podido escuchar la radio por asuntos de trabajo, pero me pueden indicar si alguna autoridad fue a aclarar el caso del abuso del cobro del pasaje para saber. Saludos atentamente, don Félix Tomalá.
0: Que dice don Félix Tomalá, saludos cordiales, gracias por escucharnos, por sintonizarnos, ¿no? Oiga, no ha habido pronunciamiento, ¿no?
1: De las autoridades, no.
0: No, al menos localmente. La noche de ayer veía en los noticieros a nivel nacional, los noticieros de los canales de televisión a nivel nacional, las declaraciones de un representante de la FENACOTIP, y él decía que el porcentaje del 25% en la resolución de la ANT era referencial, ¿ya? Yo me quedé sorprendido así porque él decía que la resolución de la ANT no era clara, ¿ya? O sea, prácticamente como que dejaba potestad de los representantes de la transportación pública a nivel de buses interprovinciales e intraprovinciales, o sea, como que lo dejaban a libre albedrío ellos, porque ellos pongan la tarifa que ellos quieran, porque el valor del 25% era referencial nada más, porque de allí, si es que de él se trataba, él dice que lo que tenían que subir era un 80%. Eso decía un representante de la FENACOTIP.
1: Es que hoy, por ejemplo, abogado, participé en la entrevista en la mañana con la compañera Zuli y el abogado Ángel Rubio, y él hacía una explicación y él hablaba de una resolución que se dio en el año 2021.
0: Ya.
1: Y en el que allí se había aplicado, se había decretado, digámoslo de esta manera, un aumento del 15% para el pasaje.
0: Ya.
1: En el 2021, pero que los transportistas en ese entonces no hicieron ese aumento. Bueno, hablando de los buses intraprovinciales, ¿no? Pero que algunos, como en el caso de Altrapen, sí lo habían acogido en el 2021, el 15%. Pero algunos señores de la transportación pública, que para no golpear el bolsillo de los usuarios, no aplicaron esa tarifa en ese entonces, que era el 15%. Entonces, explicaba el abogado que actualmente ya se había dado esta nueva resolución de la ANT y que hablaban del 25%, ¿verdad? Entonces, que ahora sí ellos hicieron, aplicaron este 25%, pero en base al valor que tenían en el 2021, que tenían que subir el 15%. No sé si me hago entender, o sea, abogado.
0: Han sumado, o sea, 15% más 25%.
1: Algo así, o sea, que el pasaje y que ellos, por no hacer, no golpear tanto el bolsillo de los usuarios, no habían hecho en su totalidad el tema de aplicar el porcentaje que realmente debe de ser aplicado, que sería más incluso, nos explicaba el día de hoy. Entonces, no sé si hay que tratarlos como héroes, hay que ser, que no sé, que de pronto hay que agradecerle a los señores de la transportación pública.
0: Se pasan de buen dato, de buena gente.
1: Se pasa de buen dato, pero eso nos explicaba, que había una resolución en el 2021 y que no la aplicaron, que era del 15%, pero ahora con el 25%, en vista de que todo está difícil, que está más caro el tema del diésel y todo esto, ahora sí aplicaron, pero lo hicieron en base no al valor real, que eran los 35 centavos, sino ya sumado el 15% que se dio en el 2021.
0: Ya las 19:15, bueno, eso decía el representante de la FENACOTIP, lo que veía la noche ayer en el noticiero, ¿no? Que prácticamente ese 25% nomás era referencial y que ellos prácticamente estaban fijando las tarifas en base a la situación actual, la situación real, y que él, a criterio de él, lo que tenían que subir era un 80%. También vi por allí un titular que al menos en Durán me parece que la Agencia Nacional de Tránsito está haciendo operativos de control en base a esos abusos de los transportistas, que me parece muy bien, ojalá por acá se implementen esos operativos de control, 19:16, y también estoy recibiendo quejas, sigo recibiendo quejas de los usuarios del taxismo aquí en la provincia de Santa Elena, que también han subido las tarifas. Los taxis no están autorizados a subir tarifas, ¿sí? La Agencia Nacional de Tránsito no ha autorizado incremento de tarifas a los taxis, porque la competencia no la tiene la Agencia Nacional de Tránsito, la tienen los municipios, ¿sí? Entonces, el precio, la tarifa de los pasajes en cuanto a la modalidad de taxi no ha subido. 19:16, ¿qué más por acá? Allá Franklin Vera Méndez dice, el menú, un arroz con churrasco de chuzo cuencano, dice, en proceso y gaseosa, ¿ya? El menú dice arroz con churrasco de chuzo cuencano, en proceso, dice, y un vaso allí de gaseosa. Ya las 19:17.
1: Ay, ¿cómo sacar un contacto telefónico?
0: Sí. A ver.
1: A ver.
0: ¿Quién está en la línea? Buenas noches.
2: Buenas noches, licenciado. Buenas noches.
0: Sí.
2: Estoy hablando sobre la transportación. La verdad es que me tocó salir. Hace 15 días no salía por mi enfermedad. Salí en la trunza. Oiga, qué barbaridad. 60 centavos el pasaje de Santa Elena a Libertad. Aparte de eso, los señores choferes son tan malgeniados, se podría decir, en ese sentido, deberían de tomar un curso de recursos humanos para tratar al usuario, ¿ya? Porque de nosotros están viviendo, mucho más ahora que prácticamente nos han metido la mano al bolsillo y nos están robando, como quien dice. Por ejemplo, yo soy prácticamente una mujer de tercera edad, ¿ya? Y uno planta el carro y sube rápido. No dejan ni siquiera poner el pie dentro de la unidad y arranca. Uno tiene que agarrarse como uno más pueda para no caerse. Imagínense si algún día, Dios no permita, se vaya a caer una persona de ahí, del estribo, le pasa la llanta en la cabeza, por la imprudencia de ellos, tras que están cobrando lo que están cobrando, andan apurado, ¿ya? El pueblo no se ha pronunciado, el pueblo no se ha alzado, por eso es que ellos hacen lo que les da la gana, ¿ya? Pero no es así, está de que el pueblo de Santa Elena, la provincia de Santa Elena, se alce, porque no es justo. Dos cuadras, un señor se subió a dos cuadras 50 centavos. Muchas veces lo cogen no por lujo, lo cogen es por el sol, ¿ya? Y imagínese usted si va de aquí a una cuadra, son 50 centavos, pudiéndolo caminar, sino que lamentablemente muchas personas somos enfermas y no podemos andar en la calle caminando, ¿ya? Al regreso fue lo mismo, ¿ya? Al bajar, vaya rápido. O sea, ¿cuál es la paciencia? Vuelvo y repito, de nosotros están viviendo, del usuario, ellos tienen su sueldo, le dan de comer a su familia, ¿ya? Y está bien que sea, que suban el pasaje, que sean unos carros buenos, que tengan, por ejemplo, aire acondicionado, todos llenos de huecos, esos asientos todos hechos un relajo, ¿ya? Entonces imagínese usted, ese es mi reclamo como usuaria y como una persona prácticamente de la tercera edad. Licenciado, abogada, muchísimas gracias por haberme escuchado. Buenas noches y bendiciones.
0: Amén, gracias. Para usted también, gracias. Distinguida dama, ¿no? Una adulta mayor, allí usuaria de la transportación pública, que pone manifiesto su reclamo, su malestar, ¿no? Ante el trato y el maltrato, ¿no? De ciertos choferes, ciertos conductores que no saben tratar al usuario, al pasajero, ¿no? Que es el que prácticamente les da de comer, pues no es que se deben ellos a los pasajeros. Entonces, eso, ¿no? Aparte de las condiciones en las que se encuentran ciertas unidades de la transportación pública, ¿no? Esos buses allí, vetustos, destartalados, allí que no prestan ningún buen servicio. Ya a las 19:21, oyentes en la provincia de Santa Elena. A ver qué dice por acá Franklin Vera Méndez. Lo que yo siempre dije, ellos ahora aparecen como los buenos de la película, dice. Bueno, hay una palabra que no puedo decir, se refieren a los buseteros, dice, como le dicen por acá a la gente, ¿no? ¿Qué dice por acá? Lo que dice la señora es verdad. En mi caso, como no le pagué lo que ellos cobran, no me dejó donde yo me quedaba porque están bravos, me dejó 3 cuadras más adelante. No paró y lo dejaron por allá 3 cuadras más adelante. Bueno, así está la situación, 19:22. Muchacho provinciano, buenas noches, licenciada Vanesita y estimado abogado, sintonizándolos siempre desde Santa Rosa. Algún candidato, dice, gestione el carrito del gusanito y lo contrate para que regale pases como fletes a quienes ya no les alcanza a pagar un pasaje y darle el voto, dice. Ya, hay alguien que es un político que contrate el gusanito y que lo ponga ahí a para que la gente allí se traslade, ¿no? La gente ya no le alcanza, dice, para pagar un pasaje. Y ahí le dan el voto, dice. Ahí está, muchacho provinciano desde Santa Rosa. Hoy, ¿qué tal hoy la pasaron el día, el fin de semana?
1: ¿Ah? Cantando, pues.
0: Ah, sí.
1: A todo pulmón.
0: Ahí me comentaron allí que la gente estuvo allí en el concierto, la presentación artística de Segundo Rosero, ¿no? Estaba full, dice eso. Estaba lleno. Que Segundo Rosero es a la gente, pues no es a la pueblo, es a la público. Alguien también me decía que estaba, que subió a cantar ya el hombre.
1: Colorado, su amigo.
0: Ya un poco alcoholizado. No. Ah, también salió, también cantó. ¿Cantó el Colorado?
1: Claro, pues.
0: ¿Y por qué no hicieron viral ese video? ¿Cuál se cantó el Colorado? ¿Ah? ¿Cuál le gusta el Colorado? Pero ese video no lo han hecho viral. Pero me decían que Segundo Rosero había subido a cantar ya medio Pluto, en serio. ¿No? Hay artistas que ya tienen esa ya hasta como una forma de trabajar, ¿no? Antes de subir al escenario, primero
1: su pepo.
0: Se pegan su pepo allí para templar los nervios y todo eso, ¿no? Entonces alguien me decía ese comentario. ¿Quién más por acá? A ver, dice, ya leí por acá Pedro Tigrero, don Ángel Yagual también, pulgar arriba desde la parroquia Atahualpa, la capital del mueble. Saludos para todos nuestros hermanos y hermanas atahualpenses. Ahí está don Ángel Yagual, siempre positivo el hombre, conectado a la transmisión en el Facebook Live. ¿Quién más por acá? Betty Reina, un cordial saludo de acá de Ballenita, dice Betty Reina, también conectada a la transmisión en el Facebook Live, ¿no? Como siempre, nos escucha desde el balneario de Ballenita. ¿Cómo están las cosas por allá en Ballenita? En el balneario de Ballenita, ahí está doña Betty Reina, también conectada a la transmisión en el Facebook Live. Sí, ya las 19:24.
1: Acá también nos escriben, buenas tardes, don Dalton y licenciada. Es verdad, estamos a oscuras en todas las 7 esquinas y el barrio 12 de octubre. Y esto le compete al municipio. Por su atención, muchas gracias. Dice, ojalá le jalen las orejas porque ya tenemos tiempo reclamando y no vienen a reparar los cables y están a la intemperie.
0: Ya. A ver por acá, don Milton Rodríguez dice, buenas noches, mis panitas, licenciado Dalton y Vanesita, la dulce voz de la información, ya escuchando la verdad sin mordaza y estoy contento, dice, porque hoy me convertí en segunda vez, abuelo, porque mi hija, la mayor, dio a luz, dice, un parto a los 10 años, dice, en la Clínica Virgen del Cisne. Ahí está la fotito de la recién nacida, con una buena atención, dice, en la Virgen del Cisne, agradecido. Gracias atentamente, su fiel oyente, Milton Rodríguez. ¿Ve?
1: Don Milton. Uy, es el abuelito Chucho, qué hermosa.
0: Ahí está la recién nacida, ¿ve?
1: Qué hermosa esa muñeca.
0: Nieta de don Milton Rodríguez, la segunda nieta, por segunda vez abuelo.
1: Felicidades,
0: ¿ah? ¿Ah? Chévere, felicidades para todos los, para el abuelo y para toda la familia, ¿no? Para la mamita ahí que dio a luz, dice, en la Virgen del Cisne, chévere, ahí está la recién nacida. Chévere, felicidades, que Dios la bendiga, la cuide, la proteja siempre, ¿no? Siempre, siempre, que crezca rodeada del amor y del cariño de su familia, ¿ya? Chévere, ya se han de ir de mediaditos entonces, ¿no? Con la recién nacida. Andes ahí los meaditos para celebrar el nacimiento allí. ¿Quién más por acá? 19:26. Ya las 19:26. Saludos para el ingeniero Omar Toledo, que también nos está siempre escuchando, ¿no? Y siempre nos pasa datos informativos también. Dice por acá, me quedaron a mandar el video cuando Segundo Rosero lo invitó a cantar al alcalde y este no se sabía la música del pueblo. Él es canadiense aniñado. Allá, que le van a enviar el video, dice. Por eso, ¿por qué no hicieron viral el video?
1: En TikTok sí circuló el video.
0: Ah, sí, yo no lo he visto. No lo he visto. Ya.
1: Ahí tarareaba, pero cantaba.
0: Allá. Como Marcelo Tinelli cuando cantaba ahí una vez un video ahí de Cristian Castro, y Cristian Castro se presentó en el programa de Marcelo Tinelli, la canción Por Amarte Así, y hay unas chicas que se lloraban, oiga, con esa canción, pero y Tinelli ahí amagando y ni se sabía la letra, hacía como que cantaba y nada, no se sabía la letra, pero en cambio esas chicas lloraban con esa canción, oiga, más o menos estaba el Colorado amagando que se sabe la música. Esa música es la que gusta al pueblo, pues, ¿ya? Pero él es colorado, canadiense, dice, aniñado. Me quedaron a mandar, dice el video, cuando Segundo Rosero lo invitó a cantar al alcalde y este no se sabía la música del pueblo. ¿Qué va a saber? ¿No? ¿Qué van a saber algunitos allí? 19:26. Ya las 19:26, oyentes en la provincia de Santa Elena. Saludos para el doctor José Manuel Pereiro Pozo, también nos está viendo, ¿no? También ahí conectado, enganchado a la transmisión en el Facebook Live. La gente que está conectada, no se olviden de compartir, ¿ah? Comparta. Ya las 19:28, no se olviden, 0997-23-1321, 0999-901011. ¿Ya?
1: Acá nos escriben lo siguiente, abogado. Dice, buenas noches, hasta las motos quieren subir el pasaje. ¡Qué horror! Hoy viajé a Guayaquil.
0: ¿En moto?
1: No.
0: ¿Allá?
1: Otro mensaje. Hoy viajé a Guayaquil y me fui al Guasmo.
0: ¿Ya?
1: 30 centavos, dice.
0: Allá.
1: Está bien, unos 10 o 15 centavitos, pero no más.
0: Allá. Lo que pasa es que eso también tiene una explicación. En Guayaquil, el transporte interno en la ciudad de Guayaquil, estamos hablando de transporte urbano. El transporte urbano no ha subido porque la competencia la tienen los municipios. Ya, por eso es que en Guayaquil sigue valiendo el pasaje 30, dice, ¿no?
1: 30 nos dice.
0: 30 centavitos. Y ayer también alguien nos llamó, una dama, doña Glendita, creo que era, o no recuerdo quién. Nos decía Guayaquil, con tremendo recorrido, dice, y cobran 30 centavos nada más, ¿ya? Entonces, independientemente del recorrido y la distancia, en los municipios, en los cantones, mejor dicho, el transporte interno, el transporte intracantonal, conocido como transporte urbano también, ese transporte no ha subido, porque esa competencia la tienen los municipios, ¿ya? Entonces, buses urbanos no están autorizados para subir el pasaje porque la Agencia Nacional de Tránsito no les ha autorizado, porque la Agencia Nacional de Tránsito no tiene la competencia para fijar tarifas a nivel cantonal, a nivel urbano. Esa la competencia la tienen los municipios, los alcaldes y los consejos cantonales, ¿no? Los ediles, los concejales. Ya las 19:30, y por eso es que usted viaja a Guayaquil. En Guayaquil pareciera que no ha habido incremento, y es que en verdad no ha habido incremento, porque el incremento rige solamente para buses interprovinciales e intraprovinciales. Ya a nivel cantonal, en el cantón Guayaquil no ha subido el pasaje. Y lo mismo aquí en La Libertad, ¿no? En el cantón La Libertad tampoco ha subido el pasaje.
1: Acá dice, oyente, estimados, está dañado los semáforos, se mantiene en verde de un lado y del otro en rojo. No cambia, dice, es un caos cruzar. Son los dos semáforos que están a un costado del Hospital La Libertad.
0: Ya, los dos semáforos que están a un costado del Hospital La Libertad están apagados, dice.
1: Uno está en luz permanente roja.
0: Allá.
1: Y del otro lado, la luz verde.
0: Ya. O sea.
1: Pero no cambian.
0: No sí. cambian. Está la luz permanentemente prendida en verde y el otro lado está permanentemente prendida en roja. Y no cambia. Uh-huh. Está loco ese semáforo. Pero como no hay en La Libertad alguien que se preocupe por el tema semáforos, entonces nadie que les dé mantenimiento, lastimosamente. En esta actual administración, más de 3 años, y nadie se ha preocupado para darle un mantenimiento a los semáforos. Están locos esos semáforos. No, no funciona, ¿no? De un lado la luz roja permanentemente y del otro lado la luz verde.
1: La luz verde.
0: ¿Ya?
1: Y es una vía recontra transitada, pues.
0: Sí, efectivamente, ¿no? Cualquier cosa puede suceder, y sobre todo en horas de la noche. ¿Sabe qué? Donde también vi una novedad en el semáforo, ¿no? En estos días que he estado yendo y viniendo de Santa Elena hacia La Libertad, ¿no? Pasando por el Hospital Liborio Panchana Sotomayor, yeah. Y ahí por la Avenida Marqués de la Plata, mm-hmm. en ese semáforo que está allí, donde no sé qué calle será, oiga, pero ahí más o menos la conocemos, por donde antes vivía el ex alcalde de Santa Elena, don Dionisio Gonzabay, el licenciado Dionisio Gonzabay. En esa esquina, la Avenida Marqués de la Plata, hay un semáforo. Así mismo, usted viene del Hospital Liborio Panchana hacia La Libertad. Cuando cambia a. Cuando la luz está en verde, ok, funciona el foco ahí, la luz. Se ve la luz verde. Pero cuando ya se supone que cambia a rojo, el foco de la luz roja está apagado. ¿Sí?
1: El conductor tiene que. Deducir que cambió.
0: Y sí, el conductor se tiene que, como una vez que ya se apagó la luz verde, se supone que tiene que encenderse la luz roja. Pero la luz roja no se enciende. Y la luz roja es para que el conductor detenga la marcha, porque para que puedan pasar los de la calle transversal, ¿no? Pero no, allá en Santa Elena también, así mismo como en La Libertad, ¿no? Funcionarios inútiles, ineptos, no se preocupan, tienen un puesto, un cargo, ahí están a cargo del tránsito, están a cargo del tema semáforos, pero no sirven para nada, oiga. ¿Ah? Entonces, uno tiene que imaginarse que está prendido el foco de la luz roja, porque el foco está apagado, ¿ya? Solo cuando ya cambia a luz verde, entonces ahí ya prende el foco de la luz verde y sigue la marcha. Y el que no sabe. No se sabe si está en rojo o en verde. Imagínese que alguien diga, no, ese semáforo va a estar dañado, me voy de largo nada más. Y se pasa a la roja. ¿Ah? Entonces también es negligencia de los funcionarios que están a cargo, pues, del tema tránsito. En Santa Elena hay una empresa pública que se llama Emutránsito EPE. ¿Ya? Hay una comisión del Consejo Cantonal que la conforman ediles, concejales, comisión de tránsito. ¿Y quién la preside? Ahora creo que hasta vicealcalde lo han designado ahí. Pero los semáforos, en Santa Elena también está un semáforo del que está ahí en la Marqués de la Plata. No prende el foco rojo.
1: Otro semáforo que tampoco está funcionando el día de hoy, todo el día, es el que está del semáforo del cementerio, abogado.
0: Ya.
1: En esta carretera que va para el barrio 28 de mayo.
0: Ya.
1: 24 de mayo, perdón.
0: Ya.
1: En esta.
0: La avenida 18, la calle 18.
1: Ya. En esta calle, no es el que está en el semáforo, el que sigue.
0: Ya.
1: Ese semáforo que da.
0: O sea, que está en la parte posterior del cementerio.
1: No, quien va para el.
0: Ya.
1: Para los sectores de allá atrás. No es el que viene acá, la principal.
0: Ya, el que está en la avenida 16, entonces.
1: Ajá, sí.
0: El de la avenida 16. Uh-huh. Ya. Por eso digo, la parte posterior del cementerio. La parte de atrás, el semáforo que va para...
1: No, en la avenida 16 no, el que está una cuadra más atrás todavía.
0: Ah, ya, sí. Ya ese sería ya la 19, pues. Ajá. El que va para el barrio Don Calderón.
1: Sí, ese. ¿Ya? Ese está dañado.
0: Ya.
1: Hoy, de hecho, al mediodía había yo un vigilante parado ahí, pero solamente estuvo un momento hoy.
0: Ya.
1: Pero está dañado. Ese no es que está prendida la luz, yo ni no sé, nada, porque, la verde, la roja, no, simplemente está apagado, no vale.
0: Estas actuales administraciones le encargan el tema tránsito, le encargan el tema semáforo, señalización, señalética, a gente que no, gente neófita, gente ignorante en el asunto, ignorante en la materia. Aquí, esta calle que hicieron una sola vía, subiendo de La Caleta, una sola vía yendo para la de Santa Teresita, sigue con la flecha contraria en el asfalto. O sea, hicieron una sola vía y no tuvieron la capacidad de pintar la señalética, las flechas para el sentido hacia el Samarina. No, todavía hay flechas todavía hay en la calzada, todavía hay esas flechas contrarias, ¿no? Porque los inútiles que están encargados del tema tránsito no sirven para nada. Nos vamos a la pausa.
1: Así es, amigos oyentes, vamos a la pausa, regresamos.
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0: Universitario. 19:45. 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
1: 7-3 cordiales. Andamos.

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0: sorbo de agua, la delicia, oiga, ya estamos de vuelta ahí para darle fuerza a la garganta, ¿no? Continuar, que ya estamos en este último bloque dentro de la programación correspondiente a este día, martes, hoy 4 de agosto del año 2026. Vamos a continuar, ahí está la gente, sigue reportándose, están habilitadas las líneas 0997-23-1321, 0999-901011. Tenemos todavía 13 minutos para seguir compartiendo, así que aprovechemos, ¿no? Nos llaman y conversamos al aire, nos envían su mensaje, le damos lectura o nos dejan sus audios, sus notas de voz. ¿Qué dice por acá? A ver, estaba pendiente. Franklin Vera Méndez dice, ahí nos envió ya el menú, ¿eh? Ahí está ya el menú. Dice, yo casi le paso al mediodía el menú a la licenciada, dice. Ah, ya. Es que esto estuvo en la mañana el día de hoy.
1: Sí, hoy estuve en la mañana, doctor.
0: Ahí acompañando.
1: Y verdad, algunos decían, ¿qué pasó? Ya estamos, ya es la tarde, decía.
0: Ya.
1: Y la licenciada dice, cuidado, me van a pasar el menú, que aquí no es Masterchef. Le digo, en la noche tampoco es Masterchef, sino que la gente comparte su rica merienda.
0: Sí.
1: Pero en todo caso, si querían compartir menú, era para el almuerzo.
0: Claro. Ahí por eso que si casi les mandan al mediodía el menú, dice. Pero ahí está Franklin Vera Méndez, ¿ves? Ahí está, ¿ves? Es como un bistecito allí de...
1: Es como un churrasco.
0: De chusito, sí, de chuzo, ahí como un churrasco, ¿no? Y su huevito ahí encima. ¿Ah? ¿Qué le parece? Con el huevo encima allí. Y el vaso de gaseosa. Sí, pues, ¿no? Y el arrocito blanco.
1: Ah. Es que se escuchó súper raro eso.
0: ¿Por qué? Si es el tipo bistec, ¿sí? El tipo bistec ahí de de chucito cuancano ahí con su huevito encima allí. Ah, y se le hace agüita a la boca a algunitos y algunitas con ese menú.
1: Sí, es súper delicioso, está rico.
0: Sí, ahí está Franklin Vera Méndez ahí. Y de fondo ahí, la verdad, sí, Mordaza ahí viendo en su Smart TV, ¿no? Y en su sala. ¿Quién más? Sandy Córdoba, muy buenas noches, abogado y licenciada, ya a todo volumen. Le cuento que hoy salí al mercado y tuve que irme en moto y me cobró $1 porque no habían buses y se veía, dice, uno o dos más no habían, ¿ya? Más no había, dice. La verdad que no están laborando normalmente y toca esperar mucho. O sea, no están prestando el servicio, ¿no? No están prestando el servicio.
1: En algunos lugares.
0: De manera normal.
1: Sí, de manera normal. En algunos lugares, por ejemplo, en La Propicia, la gente que sale de estos sectores, de Las Palmeras, Las Minas, comentan que tienen que esperar más de 45 minutos para abordar una de estas unidades.
0: Qué pena, oiga, qué tristeza que no haya autoridad que le busque una solución, ¿no? No salen a decir que sí, que no se va a subir el pasaje, que yo no voy a autorizar, que yo soy el chévere, que yo soy el bacán de la película. ¿Ah? Sí, pues también tienen que garantizar el servicio, pues la permanencia del servicio, pues no solamente salir a decir, a llenarse la boca, decir, ¿sabe qué? Aquí no va a haber incremento del pasaje, pues también tiene que garantizar que el servicio se mantenga. Ahí está la gente, sin movilización, sin transporte, viéndose afectada en uno de sus derechos, ¿no? El derecho a la movilidad. Las 19:50, ¿qué más por acá? David Miranda, buenas noches, amigos de La Verdad sin Mordaza, recién llego del trabajo, dice, ¿podrían repetir las noticias? Gracias. Ahí queda colgada la transmisión, ahí puede, ¿no? Una vez que cerramos, ahí queda colgada la transmisión, puede verla y escucharla, ¿no? En su casa, en su hogar, ahí en su domicilio. Desde las 20 horas ahí ya tendrá que ver hasta las 22 horas, ya sería en horario diferido, pero ahí queda colgada la transmisión, ¿no? Porque ya no están bloqueando transmisiones, ¿no?
1: Ya pasó, como que pasó de moda eso.
0: Ya votaron a todos esos trolls que se encargaban de bloquear videos, de bloquear transmisiones, ya no, ya se dieron cuenta que les estaban más bien perjudicando, les estaba haciendo contraproducente, que la gente todo eso detesta, rechaza, ¿no? 19:51. Entonces ahí queda colgado la transmisión, queda colgado el video, cualquiera lo puede ver y escuchar. 19:51, no es lo mismo, dice. Bueno, eso sí es verdad. No es lo mismo en vivo y en directo que ya en horario diferido, ¿no? No es lo mismo, dice. Bueno, gracias por tanto, dice. De nada. 19:52 minutos. Ya las 19:52 oyentes en la provincia de Santa Elena. Y ya estamos 4 de agosto. Ya van 3 días desde que el Consejo Nacional Electoral está receptando la inscripción de las candidaturas. Entonces, no se sabe nada, ¿no? No se conoce nada de por acá en la provincia de Santa Elena. Nadie se ha inscrito todavía. ¿Ah? Los movimientos, los partidos políticos, las organizaciones políticas.
1: Está como muy relajado el tema.
0: Sí, ¿no?
1: Sí.
0: Nadie se ha inscrito todavía. Los precandidatos que fueron anunciados luego de las primarias en las diferentes organizaciones políticas ya tienen que inscribirse ante el Consejo Nacional Electoral, que dicen que tienen que hacerlo en línea. ¿Sí? Ya no como antes, ¿no? Antes había que ir de manera presencial a la delegación provincial del Consejo Nacional Electoral. Entonces iban allí en caravana, los candidatos allí en un camión, en un vehículo, en una plataforma, qué sé yo, iban allí todos los candidatos, saludando allí a la ciudadanía, a la comunidad, al pueblo, ahí saludando como reinita. Y no hacían primero un recorrido por los sectores, por los barrios, por las parroquias, por las comunas, las cabeceras cantonales, las cabeceras parroquiales, dependiendo de la jurisdicción y el cantón, ¿no? Entonces, y la bulla, y el altoparlante, y el DJ, y un animador allí que dice, sí, que viva el candidato, que adelante, que arriba, que abajo, que en medio, que no sé qué, ¿ya? Entonces, y llegaban allí a las instalaciones del CNE y ahí era también una espera y hasta que primero salían los que estaban adentro porque todos esperaban el mismo día para inscribirse y era un caos, un desorden allí, ese personal del CNE, oigan, ni a comer creo que salía.

0: por el CNE. El CNE tiene la información. Debería dar un boletín allí a ver. ¿Ah? Primeros candidatos registrados. Ya ahí está. La organización política tal o la alianza tal, ¿no? Fueron los primeros que madrugaron a inscribirse. No, ya se madrugaron, ya se inscribieron en línea, electrónicamente. Los primeros registrados son estas personas, estos ciudadanos, estos fulanos allí, esos son los candidatos de tal organización. No hay, oye, la gente en las instituciones se dejan la información para ellos nada más, ¿no? Se guardan la información para ellos nada más. La gente quiere saber, oiga. Nadie se ha inscrito todavía, entonces. Bueno, ¿qué dice por acá?
1: Acá nos envían una nota de voz el amigo Escorpión del grupo Yo Escucho Antena. Escuchamos.
2: Muy buenas noches allá en los estudios de la 91.7 en el informativo La Verdad Sin Mordaza. Abogado, licenciada, saludos para ustedes y a todos los oyentes. Oiga, está terrible, ¿no? Está terrible esta situación de la alza de pasajes a nivel urbano, ¿no? Como los alumnos de la UCSE, oiga, se quejan porque han subido a 60 centavos y la verdad se les hace difícil. Deberían las autoridades a sentarse, por favor, a conversar, a dialogar y poner una solución, porque no es posible, oiga, créanme, no solo los estudiantes, sino también los adultos mayores, los ciudadanos de la provincia. Así que con el diálogo se llegaría a un acuerdo. Ah, bueno, nada más, nosotros mientras tanto, los del gremio amarillo, la mayoría, pues estamos con los mismos precios, el mismo trato y el mismo respeto para nuestros usuarios. Bendiciones para todos, ya llegando a casa sano y salvo, gracias a ese Dios maravilloso que tenemos. Por favor.
1: Ya de retirada el amigo Escorpión.
0: Sí, chévere, ¿ah? Que llegue con bien ahí a su casa, a su domicilio, a reencontrarse con la familia, ¿no? El tema de los estudiantes de la UPSE, si se sintieran perjudicados y si tuvieran alguien que lidere, alguien que los represente, ¿no? Como en otros tiempos, cuando había dirigencia estudiantil. 19:57, ¿alguien en la línea?
1: Sí, tenemos a Juanito Roca. Adelante, Juanito, la escuchamos.
3: Así es, buenas noches, abogado. Si me necesita, por favor. El tema de los semáforos, pues ya me llevo varias vueltas, tanto con la red de farmacias, por acá, por la otro semáforo que viene de Puerto Carnero hacia La Libertad, semáforo que sale del Colegio Kennedy, semáforo que viene de 28 de mayo hacia directo por el Colegio Kennedy, semáforo que viene de Chote hacia Puerto Carnero. Tengo que todos los semáforos están funcionando perfectamente. Y justamente me faltan los otros semáforos que está saliendo y que salen acá por la vía Abuey también, que está justamente en la esquina de donde están las rebancadas de farmacia. Le digo que todos los semáforos están funcionando perfectamente de ambos lados. No hay ni uno que esté fallando, la luz verde, la luz amarilla, la luz roja. Yo he quedado hasta cerca de 5 minutos en cada estación donde están los semáforos. Y le digo que todo está funcionando perfectamente a esta hora. Llevada a Batista y abogado del alto.
1: Juanito, entonces usted está corroborando en estos momentos de que ya los semáforos están funcionando normalmente.
3: Así es, todo yo de que están nombrando las esquinas de acá que quedaba por cerca de la Casa Salud, y digo que todo, porque yo me di varias vueltas viendo que me he quedado como 5 minutos en cada semáforo y en cada vía, en cada salida, en cada entrada, y todos están perfectamente los semáforos funcionando. Vuelvo y repito, que viene de Punta Carnero, los semáforos que salen de acá de Muy, el semáforo que viene de 28 de mayo, el colegio que viene, el semáforo que viene cogiendo de shopping hacia Punta Carnero, todos los semáforos están perfectamente, que son uno, dos, son varios semáforos, y me he quedado en cada uno de ellos, uno que queda por acá por el centro de dirección de este deporte, que de aquí del Seguro Social, también todos los semáforos están perfectados funcionando a esta hora.
0: Okay. Bien, gracias Juanito, ¿no?
3: A usted, abogado, si te necesitan, buenas noches.
0: Bien, gracias Juanito Rocavalo.

0: el hombre corroborando la situación del tema de los semáforos, pero a esta hora ya dice que ya están operativos, ya están funcionando, ¿no?
1: En buena hora es para que el día de mañana, que ya es nuevamente movimiento en las instituciones educativas y todo el tráfico vehicular, pueda fluir con total normalidad. Sandy nos escribe: hola, licenciada, al mediodía le mandé un refrito, dice que recién estaba preparando la sopa, pero la licen no lo indicó. Ya, el menú de la mañana nos ha enviado la amiga Sandy. Marianita Salazar también nos comparte ahí fotitos de La Verdad Sin Mordaza. Bendiciones para todos.
0: Ya, a ver qué dice por acá, que nos hackearon, dice abogado, que nos digan en TikTok, que nos sigan en TikTok, dice. Estamos como Antena Península 91.7. Ya que nos hackearon y perdimos la cuenta y perdimos seguidores. Nos hackearon la cuenta de TikTok.
2: Sí.
0: Nos hackearon la cuenta de TikTok. Dice por acá que nos sigan ahora en TikTok como Antena Península 91.7. ¿Ah? Nos hackearon y perdimos la cuenta, dice. Y perdimos seguidores allí en TikTok. Ya, ahí está el dato, ¿ah? Para que nos sigan en TikTok ahora con esta nueva cuenta, ¿no? Bien, para cerrar ya, dice, entonces sí lo van a hacer en línea para inscribir a los candidatos. Algunos todavía no pueden porque están gordos, dice. Ya, entonces no se podrían inscribir en línea porque están gordos algunos candidatos. Entonces, chistoso David Miranda, como siempre, ¿no? Chévere. Deberían de darles una credencial a los estudiantes de la universidad para que paguen la mitad del pasaje, que se ponga a trabajar el rector, dice, o el encargado de la U. Ese rector anda en otro patín, en otra onda. ¿Qué más? El prefecto va a renunciar, dice, el 11. El 11 de agosto renuncia el prefecto, José de Villao. Me imagino que para inscribirse ya el 12, ¿no? Y de allí sube doña Juanita Córdoba y de ahí hay que ver qué más pasa, qué más sucede, ¿no? Ya las 20 horas con un minuto, ¿qué más dice por acá? Allá, en esta a esperar los shows de los lavacalzones de la vecina, los besapescado, los besatierra, etcétera, etcétera, dice por acá un mensaje. No han salido todavía, ¿no? Esos candidatos besucones.
1: Todavía no se han puesto de moda.
0: Todavía no salen esos candidatos besucones. Ya, chévere. Y por acá el último mensaje. Ya. Bueno, ya vi Miranda, ya leí. Saludos para el ingeniero Orlando, ingeniero abogado y magíster Orlando Borur González, como siempre también reportando sintonía. Y un último mensaje por acá, la gente conectada a la transmisión en el Facebook Live. Siguen los troles eliminando videos, dice una cuenta, sí, es ahí peninsular. El doctor José Manuel Pedro Pozo, buenas noches, magíster, licenciada. Estamos en sintonía como de costumbre por la 91.7 FM por el Facebook Live, ¿no? Cuando se puede también. Recordándole los saludos para la familia Perero Pozo, que si no comemos saludable nos vamos pronto al pozo. Ajá, bendiciones todos los que ven y escuchan La Verdad Sin Mordaza. Jacinto Malavé, buenas noches, un saludo para la cumpleañera Sharon Soriano en Atahualpa. ¿Está de cumpleaños? Sharon Soriano.
1: Felicidades.
0: Sí, sí.
1: Sharon Soriano en Atahualpa.
0: Ahí está Jacinto Malavé conectado a la transmisión. Bien.
1: Don Celso. Ah, ya. Saludos al amigo Celso Soriano,
0: ¿ah? ¿Eh?
1: Hija de mantel blanco.
0: Ya, cumpleañera. Sharon Soriano en Atahualpa. Ahí está Jacinto Malavé conectado a la transmisión. He cumplido, creo. ¿Sí?
1: Por acá me comparten la fotografía de una merienda, pero solamente son rodajas de pepino y rodajas de rábano.
0: ¿Esa es la merienda?
1: Esa es mi cena, dice.
0: Puro vegetales.
1: Solo una ensalada de rábano con pepino. No, yo me muero de hambre.
0: Saludos para el ingeniero Arturo Gustavo Benavides Rodríguez también, reportando sintonía, como siempre conectado a la transmisión. Nos vamos, ¿no?
1: Nos vamos. Una bendecida noche, amigos oyentes. Mañana no se olviden, 6:00 PM, nuevamente con ustedes.
0: Hasta mañana.

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1: 20 horas, 4 minutos.
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3: 20 horas, 5 minutos.
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7: ¿Quién cree en ti, Señor, no morirá para siempre? Cristo que quita el pecado, ten piedad y misericordia de estos hermanitos que están en los hospitales, que estás en las prisiones, ten piedad de ellos, Señor. No me los desampares ni de noche ni de día hasta que los tengas en paz y alegría con todos los santos Jesús y María. ¿Qué tal, mis queridos oyentes del alma? 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
7: Bueno, son muchos los hermanos que nos están llamando de diferentes partes de la provincia. Un saludo muy especial a todos los hermanos de las comunas de Colonchi que nos están llamando en este momento, nos están enviando sus mensajes. También a los hermanos de La Guadita que están mandando su mensaje, de Ayangue, de La Bajita, de Colonchi, de Bambil Collado, también nos están enviando sus mensajes, de Bambil Desecho, también están visitando a Miguel Arcángel. 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También a los hermanos de Las Balsas que están en sintonía. Allá en Las Balsas nos están visitando muchos hermanos también de Pueblo Nuevo. Están visitándonos aquí en La Libertad de Valdivia. Valdivia, también un saludo muy especial a los hermanos de Valdivia. También a los hermanitos que nos están visitando de la Virgen del Carmen, también de Monteverde, Zapotal, atención Zapotal, de Río Seco, nos están visitando. 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A Miguel Arcángel lo están visitando de la Juan Montalvo, de Los Cerritos, de Sube y Baja, están visitando a Miguel Arcángel. Tenemos más mensajes, mucha atención a los mensajes que nos están enviando. Tenemos este mensaje y dice así.
10: Hermana Miguel Arcángel, soy Manuel, quiero pedir por la salud de mi esposa. 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
7: Bueno, Manuel, vamos a ponerlo en estos momentos en cadena de oración para que su esposa se recupere y venga a una consulta con Miguel Arcángel.
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7: Bueno, vamos a pedir Clemencia para que le vaya bien. 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Amiga Clemencia, vamos a pedir en cadena de oración por usted en estos momentos.
10: 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Soy de Salanguillo.
7: Amigo Antonio, haciéndole un estudio a través de la grafología, me doy cuenta que en esa finca hay un daño, hay un entierro. 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Tenemos más cadena de oración, tenemos más hermanos que nos están llamando a nuestra línea rotativa.
10: Hermana Miguel Arcángel, pido por la salud de mi hijo, soy de Río Seco.
7: Bueno, vamos a pedir por la salud del hijo de Río Seco, nos están llamando también, nos están mandando los mensajes de Río Seco. Vamos a ver qué tiene este hermanito, comuníquese en privado, dígame qué es lo que tiene su hijo, que yo lo voy a ayudar, mi querido hermano del alma. 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
3: 20 horas, 21 minutos.

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buenos días, buenos días, buenos días, buenos días a la provincia de Santa Elena. Muy buenos días a mi lindo Ecuador. Y claro, ya decirlo directamente, muy buenos días al mundo entero que nos acompaña, nos escucha por la www.antena3radiotv.com. Hoy, justamente cuando el calendario marca 5 de agosto, señoras y señores, 5 de agosto del año 2026. ¿Qué tiene preparado para este día maravilloso? Miércoles espectacular, ombliguito de semana. Ya por ahí muchas personas ya también ya se encuentran o se dirigen rumbo a sus jornadas laborales, los que ya están saliendo desde casita. Por ahí veía también y observaba que muchas personas iban caminando. ¿Será por el pasaje? ¿Será porque quieren hacer ejercicio o será porque trabajan de por ahí cerca? Pero bueno, el personal se está ejercitando y que papito Dios me los bendiga a todos, me los cuide y puedan llegar con su felicidad a su destino. Que por favor, los dueños del ajeno, no aparezca aún y no aparezca más. Sí, eso sí, pedimos siempre. Pero bueno, aquí pidiendo por los buenos dones, por las buenas energías. Muchas gracias también por el trabajito, los que tenemos, y para los que no, por favor, que lo salgan a buscar, que yo sé que lo van a encontrar. Muchas bendiciones, mucha sabiduría, mucha humildad para todos ustedes y para todos nosotros. Y así avanzamos este miércoles, ombliguito de semana. Sí, queremos ahí que papito Dios nos siga bendiciendo, que nos siga fortaleciendo, que nos siga brindando esa paz, esa felicidad y, como siempre, el pan de cada día. Vamos a continuar, señoras y señores. No solo pedimos por mí, pedimos por todos sus hijos, papito Dios, por todos, absolutamente por todos, por los que están enfermos, por los que no lo están, por los que se están agradeciendo, por los que ya te agradecieron, por los que no te han agradecido aún. Te pedimos por todo en esta mañana, sí, de miércoles, ombliguito de semana. La cordial bienvenida también para nuestro compañero

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2: 5:08 PM. Oiga, despertarse, ñaña, despertarse, amiga, despertarse todo el personal que todavía está con 5 minutitos más. Que quiero dormir un ratito más. Aprovechemos la mañana. En esta madrugada se puede hacer de todo, justamente cuando son las 5:08 PM. Listos y

0: 7. Eso sí, que vivan los que están disfrutando de los cachos. Los que ponen los cachos, eso, que vivan. Los que a quienes están poniendo los cachos también, que vivan, sí. Mientras vivan felices y contentos, sí, que vivan. ¿Qué más? A ver, si ya le pusiste los cachos, o le estás poniendo los cachos, o te están poniendo los cachos, yo creo que eres feliz y contento. ¿Sí o no? ¿Ah? Unos que otros sí, porque hay otros sí que son santos. Bueno, no sé justamente porque son apellidos santos, sino hay uno porque no lo hacen.
1: Ajá.
0: A ellos no, sí, a ellos sí también. Ajá. Trabajan tranquilitos. Saluditos cordiales para todos aquellos. Sí, es que sí hay. Hay unos que no le ponen los cachos y tampoco ponen cachos, porque a veces están solteros, no tienen a nadie. Otros, no voy a decir que todos.
1: Ajá.
0: No voy a decir que todos, y hay todos que sí se ponen así rectitos, hay otros que sí ponen cachos, hay otros que son felices de la vida poniendo cachos, y hay otros que también son felices y contentos cuando le ponen los cachos. Bueno, hay que decirlo directamente, pero bueno. Yo pensé que iba a decir otro apellido, pero bueno. 5 de la mañana con 29 minutos. Oiga, bendiciones en este nuevo día, coquetita. Y para el señor DJ, ya reportando sintonía, familia Asensio Villón, que tengas un lindo miércoles. Igualmente para usted, mi estimado Pedrito Asensio, allá en la Nueva Jerusalén 1, ahí está sintonizando la 91.7. ¿Quién más se encuentra con nosotros? Es también Jorginho Suárez. ¿Qué tal? Muy buenos días, como siempre, reportando sintonía desde primera fila. Mira, ahí está, desde las 4 de la mañana con 41 minutos. Ahí está, bien enganchado a la 91.7. Necesito saber quiénes son ese personal que le encanta el rico mañanero, que les gusta sintonizar el 91.7, que se levanta desde muy temprano. Tal vez ya aprender la radio. Me gustaría saber, sí, así como el caballero de acá, aquí todavía dice, aquí estoy, yo no pongo cacho. Ahí dice, aquí todavía, aquí estoy, yo no pongo cacho. Ajá. Me dice mi estimado Freddy Luke.
1: Ajá.
0: Él no pone cacho. No sabemos si le pone. No creo. Sí. Pero bueno, lo importante es que está reportando sintonía. Oiga, pero, ¿qué dice por acá? ¿Por dónde? ¿Por dónde lo has visto? ¿Por la Virgen del Carmen? No. Sí, por ella no más pasa. Dice que por ahí full carrera, dice. No eres mal pensado. Si tú la ves cerca por ahí por tu sector, se dando vueltas, rondando tu esquina como el Julio Jaramillo. No es porque algo pasa.
1: Ajá.
0: Ah, es por la propicia, dice. Es por la propicia. Dice que allá hay más carreras y justamente de una pestañita. Así nos comentaba por ahí. Es por la propicia, te estás equivocando. Por favor, da bien el chisme. Ya, pues. Dice una raya, a ver, una 8 raya, una raya 8, es raya 8, pues, es una raya 8, dice. Ella sí da, dice. Ya vio. Asumo por acá el amigo, sí, asumo por acá el amigo, tal vez, bueno, sí ha pasado casos que yo he escuchado que dicen, por tal parte sale tal persona, y ella va rumbo a ver, imaginemos, de Salinas te dicen, oye, por ahí por el country, sale una man que va directamente hasta Punta Blanca. Díganme los amigos, por favor, ¿cuánto cuesta desde Country Club hasta Punta Blanca? ¿Cuánto cuesta el pasaje en taxi? Díganmelo en ese momento, por favor. Dice, todos los días hace la carrera, desde el Country Club hasta Punta Blanca. ¿Cuánto cuesta la carrera? A ver, díganme, por favor, en este momento, al 09-97-23-13-21. ¿Cuánto es lo mínimo que tienen que pagar? A ver. Díganmelo en ese momento, si está aquí escuchando la 91.7. Pónganse a sacar cuenta, pues bien, a ver. Desde el Country Club hasta Punta Blanca, ¿cuánto cuesta el pasaje? Eso, ahí me está escribiendo, porque el resto ni siquiera ve. Dice Sota, dice. Ahora va a ver, ¿cuánto es Sota? Creo que es 10. Sí, Sota, ¿sí o no? No, 20. ¿Cuánto es Sota? Sí. Dime cuánto es Sota, no sé, eso sí no lo sé. Dígame cuánto es Sota. Tampoco, pórtense, muchachos. Hablen No me hablen de otra manera. A ver. La tengo que alargarme un poquito más. Jorginho, a ver. 10, allá ves, es 10. Y te me ríes todavía, por eso yo pienso que estoy. A ver, es 10. Dice de Country a Punta Blanca, 10. Todos los días en la mañana. Entonces ya la gente se pasa, más o menos se pasa el dato. Sale en la raya 8, mira, del Country a Punta Blanca. A veces el resto no trabaja todos los días, entonces se pasa en la información. Y los amigos están ahí, rondando la esquina de la muchacha. Así es, mi estimada Freddy, nunca fue la propicia. Sale una raya 8. ¿Sí o no? Yo le estoy defendiendo a este Freddy Lucas.
1: Ajá.
0: A ver, dice, y no pagan. Dice, a veces no pagan, solo pagan. A ver, dice, una raya 8 que no paga, dice. ¿Y entonces qué haces por ella, por la propicia, Freddy Lucas? Te estoy defendiendo. O sea, yo te estaba defendiendo todavía. No, no, no, no. Ah, paga con especies. Ah. Pero. Ah. Ay, ay, ay, ay, ya, ya entendí. Ya entendí. Tú no eres cangrejo de un solo hueco. Ya. Ya, ya, ya, ya. Vamos a continuar, señoras y señores, 5 de la mañana con 34 minutos. 5 de la mañana con 34 minutos.

0: Carlito dijo que viva mi suegra. Dígalo, ahora va a ver. Espero se comunique con nosotros pronto. Espero que se comunique con nosotros pronto. ¿Qué cosa? Ah, aún está dormida. Señora Roxy, ¿aún está dormida? Pregunto yo. No, así mejor ve. ¿Todavía está dormida o todavía no? Ajá, ahí mato a dos pájaros en un solo día. Oiga, permíteme enviar el saludo cordial directamente. Por acá está Juan del Peso. Dice, buenos días. Ya tiene seguro media guardia. Cuá, cuá, cuá. ¿Quién? Allá. Claro, pues con esas jugosas, con esas raya 8 que cancelan. Ahí ya tiene seguro media guardia, nos dice por acá mi estimado Juan del Peso, el pato loco, ¿sí? Epa, por acá también está mi estimado Juan del Peso. Ajá, ahí está también Paulo Sánchez. Muy buenos días. 7-3 cordiales, nos dice por acá. Solo dice 7-3 cordiales. Solo 7-3 cordiales. Nada más. El número de Paulo Sánchez, bueno, el contacto de Paulo Sánchez solo dice 7-3 cordiales. Nada más, absolutamente nada más. Es el caballero de pocas palabras. ¿Quién más está por acá? Permítame, por favor, enviar el saludito cordial también a Jorgito Mero. Muy buenos días, bendecido día. Igualmente para usted, ahí nos envía el captor de la imagen que ahí está sintonizando la 91.5. Los saluditos cordiales a los guardias de seguridad. Sí, aquellos que no se duermen, porque hay algunos que sí están dormiditos. Hay unos que dicen, bueno, yo hago la guardia y se quedan dormiditos y levantan. Ajá. Ya mismo a las 6:00 a.m, 6:30, como que nada ha pasado. Así que enviamos el saludo cordial a Juan del Peso. Ajá. También saludos cordiales para mi estimado Dani del Peso, que también está activo. Él, como siempre, todos los días dándole toda la noche. Ajá. Él sí da toda la noche, dice. Ahí está el guardia, o sea, dándole las rondas. Él no duerme. Ahí está Dani del Peso. ¿Quién más está por acá? Chavetito, ¿qué tal? Buenos días. Dios te bendiga grandemente. Igualmente para usted. ¿Quién más? 0997-23-1321. 0997-23-1321. Si de repente tiene otro...
1: Hola, buenos días.
0: Buenos días, sí, yo sé que ya se está reportando. Ahí está ya con las noticias. Ajá. En el informativo satelital más adelante, a partir de las 7 de la

0: así, ella es así.
1: Te lo juro.
0: Mira, cuando tengo una conversación con ella, a veces estoy licenciada, mira, esto me pasa. Y ella de una me responde con una noticia. Sí, así es la licenciada.
1: A mí me puede decir lo que sea.
0: 5 de la mañana con 54 minutos. Con tal que me escuche, sí. Eso es lo más importante. Sí, eso es lo más importante.
1: En mi corazón no puede existir odio.
0: No, ella no. Ella no. Solamente dice. No, mentira. No voy a decir más.
1: Te lo juro.
0: No voy a decir más. Saluditos cordiales para todos aquellos que siguen con la programación o no siguen. Vaya buscando también en TikTok. Ojo. Sígame en TikTok, por favor. Estamos como Antena Península 91.7. Ya voy a verificar si me está siguiendo. Ya voy a verificar. La página antigua, déjala seguir. Sí, ahora es Antena Península 91.7. Vaya siguiéndonos en este momento, amigos y amigas. Queremos que lo siga. Queremos transmitir también por esa página. Sí, solamente queremos transmitir. No queremos regalar.

Mira, faltan muchos más seguidores. Vamos a ver qué hacemos. Vamos a ver si subimos contenido para que el personal vea que sí somos nosotros. O sea, porque el personal nos está buscando y dice, pero si no tienen nada. Entonces no les decimos. Ya vamos a subir contenidos, chicos, para que también puedan seguir la página, ¿ok? Mientras

0: 6 de la mañana, 7 minutos.
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0: 6 de la mañana, 7 minutos.
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0: 6 de la mañana. 8 minutos. 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
0: 6 de la mañana, 9 minutos. 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

ya se levanta la vecina en ese momento. ¡Qué miércoles! Ya levanta de papadito, mamita, papito, papito y de todo le van diciendo, ¿verdad? Así que muy buenos días a todos ustedes también y a todos los lindos oyentes que ya se encuentran en este momento bien despiertos, que ya por ahí se pegaron su rapidito. O sea, se pegaron su baño, se pegaron su bañito. Bendecido día y buenos días a todos aquellos los que ya están degustando tal vez de un rico desayuno porque tienen que salir desde muy temprano de casita. Así que buen provecho para todos ustedes. Para los que recién están saliendo tal vez de casa, salieron apurados, por ahí salieron apresurados. Así que bendiciones también para cada uno de ustedes, pero con calma. Con calma, por favor. Siempre se les ha dicho, más vale perder un minuto en la vida que la vida en un minuto. Vaya con mucha precaución, maneje con cuidado y si usted que tiene que salir con su auto, con su carrito, vaya manejando, no se pase las rojas. Yo sé que tal vez en todo trabajito tal vez hay multas, hay tal vez llamados de atención, pero no se preocupe que luego eso se recupere la confianza también. Así que bendiciones a todos aquellos y vaya con calma, por favor. Eso sí, oiga, en este momento miércoles espectacular, día maravilloso para todos. Por ahí muchos han de decir, porque también he escuchado que dicen los miércoles son malos. No. No hay ningún día malo. No hay ningún día malo, amigo y amiga. Por favor, cambie de actitud, cambie de ese pensamiento, que sea positivo. Ese miércoles sí va a ser fabuloso. Ese miércoles va a ser muy maravilloso para todos ustedes. Así que las personas que pensaban que el día de hoy va a ser malo, no. Cambien de pensamiento. El día de hoy va a ser muy positivo y va a ser muy beneficioso para muchos. 6 de la mañana con 14 minutos. Oiga, ya estamos en las diferentes plataformas.

0: sábado, jueves y viernes. El día de hoy solamente es un abreboca, un sobremesa para que se dé cuenta. Así que si está en ese momento, ya está listo, vaya solicitando su temita a la cuenta de 3, 2, miércoles tiene que haber el sobremesa, el abreboca, por favor. No me vayas. ¿Cómo? Ah, ok, dice que no hay complacencia, así que no pida su música. Bueno, vamos con el abreboca, la cuenta de 3, 2, ¿con qué nos saldrá en este momento? ¿Nos hará picar o no? Nos hará picar, pero ojo, por favor, solo para que te piques, nada más, no para que te enciendas. 3, 2, 1, a la boca.
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0: contigo, pana.
1: ¿Qué pasa, hermano?
0: ¡Chúpate la plata!
2: Mercedes Reyes. Para Miguel, ¿qué tal? Buenos días.

0: agradecer por permitir ingresar a sus hogares, por permitir ingresar a sus negocios, por permitirme alegrarte a la mañana, por levantártelo, papito. Si de repente todavía está dormidita o dormidito, nosotros te la despertamos. Sí, ahí estamos despidiendo y ya se viene el informativo satelital. Por acá ya está con nosotros la licenciada Zuly Sánchez. Muchas gracias también a quien nos acompañó en controles. Aunque tiene que quedarse acá todavía. Yo creo que él ya vive aquí. Duerme aquí. O sea, madruga. Anochece. Próximo departamento. Ahí. Está directamente. Aquí nos acompañó en controles.
1: Al que está en controles, al Chiquis Baby.
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0: Vera. Soy Chiqui Baby. ¿Por qué será que le dicen Chiqui Baby? No voy a decir nada. Nos vamos. Me voy felizota. Me voy felizota y muchas gracias por alegrar este corazón, por alegrar esta mañana. Sí. ¿Quién llegó por ahí? Parece que fue el doctor Chapatín. No, no es el doctor Chapatín. ¿Quién es? ¡Ay! ¡Llegó nuestro tío! ¡Llegó el tío! Entonces hay que darle la bienvenida. Espérate un ratito. ¿Qué? Vaya a la puerta al tío. Felizote. Oiga, no puedo creer que muchos han llegado de pocos amigos. No puedo creerlo. Bueno, feliz y contento. Nos vamos en este día miércoles, ombliguito de semana. Y esperemos que ustedes también avancen o sí, o amanezcan positivos como siempre. Sí, muchísimas gracias. Nos vamos, señoras y señores. Y como siempre les he dicho, hagan el bien sin mirar a quién. Nos vamos.

0: 7:04.
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0: 7:05.
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0: 7:05.
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muy buenas, buenos días, vivir la vida. Dice el tema que está en la antesala de este inicio de las noticias de hoy, miércoles 5 de agosto. Fiesta de Esmeraldas. Qué lindo recordar esa bella época. Señoras y señores, aquí estamos para informar hechos que se dan a nivel nacional, a nivel internacional. Y lo que parecía que estábamos todo tranquilo, todo en paz, que habían desaparecido supuestamente, que se habían ausentado supuestamente los atentados criminales, Santa Elena volvió a ser tierra, escuchen bien, tierra de nadie. Lamentablemente la inseguridad campea y nosotros tenemos que seguir viviendo este marasmo de angustia y desesperación que viven los habitantes de la provincia de Santa Elena. Pero en fin, la vida continúa y nosotros, como es nuestro deber, lo que tenemos que hacer es informar, porque la noticia no se detiene jamás. La noticia hay todos los días. La noticia no tiene fin de semana, no tiene fechas cívicas, no tiene puente vacacional. La noticia es la noticia y nosotros estamos aquí para compartirlas con ustedes. Amables oyentes, la licenciada Zuly Sánchez también en los estudios. Buenos días.

0: Buenos días. Buenos días, provincia de Santa Elena. ¿Cómo están? ¿Cómo les va? Hoy ya miércoles, sí. Mitad de semana. Ya el calendario nos marca 5. Oiga, ya tenemos los primeros 5 días del mes de agosto. Está increíble, dicen por ahí, ¿ah? Diría Maximiliano, increíble. A propósito, Chiqui Baby, ya llega el día de hoy, ¿ah? Ayer mantuve contacto con él y me dice, no te preocupes, dile a mis fans que hoy aterrizo Santa Elena. O sea, ayer, ¿no? Ya tiene que estar en territorio peninsular, Chiqui Baby.
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0: Chiqui Baby llega el día de hoy, estimados amigos en sintonía. Así que ya al mediodía van a poder escuchar a Maximiliano, ¿no? Luego de esas vacaciones ahí merecidas, con gastos pagados. Espectacular, esas fotos increíbles de nuestro amigo. Claro, sí, así es la gente privilegiada. Pues no, recién él ingresa y lo mandan de vacaciones. Por ahí otros se dan vacaciones solos, pero por lo menos a él sí le autorizaron las vacaciones. Pero hoy va a estar Chiqui Baby ya al mediodía, así que pilas con eso. ¿Qué tal, estimados amigos? Siempre es un gusto, un placer estar con ustedes hoy en este día miércoles, ¿sí? Deseándole siempre a usted lo mejor, que le vaya muy bien. Usted, mi amigo, usted, mi amigo. Usted, mi estimado conductor, sí, que ya anda circulando, ya anda pipi, esto. Ya anda circulando en las vías de la provincia de Santa Elena. Usted que está dejando a su niño o a su niña en el plantel educativo. Usted que ya está en el mercado. Ah, sí, usted que ya está en el mercado y está comprando el verdecito, está comprando el pollito, está comprando la legumbre. Buenos días para usted. Está comprando de pronto el pescado, ñaño, pero todo está caro. Ah, eso es la verdad. Todo está caro, estimados amigos en sintonía. Cada vez nos sorprendemos más de los valores, ¿ah? Y no solamente a nivel de provincia, sino en algunas otras partes. Bueno, y referente al tema del pasaje, pues ya circula un video. Cuando lo observé, yo dije, no puedo creer tanta belleza. Yo inmediatamente observaba el video y dije, no puedo creer tanta belleza que hace aquí en Santa Elena. Cuando ¡pax! El chasco no era Santa Elena, era en Durán, señores. Era en Durán, en donde un funcionario de la ANT pues sube el transporte y dice que deben cobrar los 63 centavos, no los 70 centavos. Ya decía yo, tanta belleza en Santa Elena era imposible. Bueno, y entre otros temas, pues lo acontecido la noche de ayer también, oyentes en el Cantón La Libertad, que más adelante vamos a entrar en detalles. Y por cierto, la información que esta semana nos trajo el compañero Manuel Meregildo referente al siniestro en la Estatal 40, fue el día lunes, que cobró la vida de un ciudadano que lamentablemente quedó destrozado. El abogado Ángel Rubio está patrocinando la causa y hoy vamos a darle seguimiento a la información con el compañero Manuel Meregildo, que ya tiene datos para justamente dirigirse hasta el domicilio y poder entablar un diálogo justamente con los familiares. Este y otros temas entre ámbito político, entrevistas que están programadas para este día. Pónganse cómodos, queridos amigos y oyentes, porque vamos a arrancar el informativo satelital. Y saludamos, como es de costumbre ya, con el padre José Antonio Guerrero. Bienvenido, padre. Se ríe. Adelante, padre, lo escuchamos.
2: Buenos días, compañeros. Les saluda a padre José Antonio Guerrero. Amigos, Jesús es nuestro amigo. Les saludamos en esta mañana y le damos gracias por permitirnos despertar a un nuevo día y contemplar la luz. Gracias porque podemos estrenar una nueva oportunidad de ser felices y ayudar a hacerlos también felices a los demás. Jesús, comenzar este día significa una nueva tarea, un nuevo esfuerzo y nuevos compromisos. Haz que podamos comenzarlos con ánimo alegre y entusiasmo. Haz que todas nuestras obras hoy sean motivadas por el amor a ti y a los demás. Te pedimos, nos regales fuerza y paciencia para afrontar cada experiencia, problema o dolor. Te pedimos paz, comprensión, sabiduría y prudencia para saber manejar nuestros pensamientos, nuestras palabras y obras, y con ellas no hagamos daño a nadie y a nada. Más bien que podamos sembrar solidaridad y amor entre mis hermanos. Querido Dios de los cielos, te agradecemos por este nuevo día y te damos gracias por este nuevo amanecer.

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1: 7:17.
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4: Titulares.
5: Titulares, amigos, Brasil expulsa al embajador de Argentina y se agrava la crisis por los insultos de Milei a Lula.
4: Titulares.
5: Alcalde de El Tambo es acusado de presunto desvío de fondos en estas famosas fiestas que a varios municipios le encanta hacer, así dice el ministro Reinberg.
4: Titulares.
5: Y el presidente Noboa reduce el IVA del 15 al 8% para el feriado del 10 de agosto.
4: Titulares.
5: Y además, amigos, en el caso Jaque, informe de la UAFE revela aumento patrimonial del jefe en la Agencia Nacional de Tránsito.

0: 7:18.
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0: 7:19.
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0: 19 minutos.
1: La atención, esta noticia viene de Colombia. Gustavo Petro dice temer una guerra civil en Colombia tras un supuesto fraude electoral. A puertas de la posesión, el mandatario saliente acusa ciberfraude. Ya no es tinta mágica, es ciberfraude. A favor de Dela Espriella y la izquierda convoca marchas en las principales ciudades. El mandatario saliente de Colombia, Gustavo Petro, aseguró ayer que tiene pruebas de un fraude en las elecciones presidenciales que perdió su candidato y dijo que la llegada al poder del ultraderechista Abelardo Dela Espriella puede desencadenar una guerra civil. Dela Espriella, de 48 años, se posesionará el día viernes en una ceremonia legislativa en la ciudad de Cali. Contrario a la costumbre centenaria de hacerlo en Bogotá frente al Congreso. Estamos ante un fraude y ante un problema institucional indudablemente profundo. Y en la posesión del presidente ilegítimo, dijo ayer en una declaración a medios desde el Palacio Presidencial en Bogotá. Según Petro, en el balotaje presidencial de junio, un fraude electoral algorítmico, sistemático y sobre un volumen de votos enorme, presuntamente fraguado desde el exterior en contra del izquierdista Iván Cepeda. El mandatario manifestó que dineros extranjeros y empresas extranjeras con la capacidad de cambiar algoritmos interfirieron en el resultado del proceso electoral. Antes de las elecciones, Dela Espriella recibió el apoyo del mandatario estadounidense Donald Trump. Pero Petro, que ha señalado la injerencia de Trump en la política colombiana por su respaldo explícito a Dela Espriella, sugirió el lunes que el presidente electo pretende extraditarlo a Estados Unidos bajo falsas acusaciones. Petro también avizoró una guerra civil por el rechazo que generan ese y otros planes del próximo gobierno. La bancada de la izquierda en el Congreso, liderada por Cepeda, anunció que no asistirá a la posesión de Dela Espriella y llamó ese día a una jornada de movilización social en la capital Bogotá, Cali y Barranquilla Norte. La derecha teme un estallido de protestas como las que Petro respaldó contra su antecesor, el derechista Iván Duque, que dejaron decenas de muertos entre 2019 y 2021. Oyentes nuestros, Gustavo Petro dice temer una guerra civil en Colombia tras un supuesto fraude electoral.

nivel internacional, amigos, Brasil comunicó el 4 de agosto la expulsión del embajador argentino en Brasilia y decidió no enviar al embajador brasileño a Buenos Aires, mientras continúen los insultos del presidente Milei a su homólogo Luis Inácio Lula da Silva, informaron fuentes gubernamentales. Las relaciones diplomáticas entre los dos mayores países de Sudamérica se mantendrán a partir de ahora a nivel de encargados de negocios, mientras no cesen los ataques de Milei, según dijo una fuente del gobierno brasileño que requirió el anonimato. El embajador brasileño en Buenos Aires, Julio Vitelli, fue convocado a consultas la semana anterior como forma de protesta por las ofensas que Milei lanzó contra el líder progresista en territorio brasileño durante el acto de lanzamiento de la campaña electoral del opositor Flavio Bolsonaro, principal rival de Lula en las elecciones de octubre. En la ceremonia, el dirigente argentino se refirió a Lula como presidiario y ladrón en un discurso encendido y repleto de ofensas en territorio brasileño, en el que lo acusó también de despilfarrar el dinero público de Brasil. En el acto, Milei apoyó abiertamente a Flavio Bolsonaro como el único candidato capaz de parar la basura socialista en las urnas. Desde entonces, Milei ha reiterado sus insultos contra Lula en dos entrevistas que concedió a medios locales y en las redes sociales. Milei también aprovechó su intervención para llamar basura calva al juez del Tribunal Supremo brasileño Alexandre de Moraes, instructor del juicio por el que el expresidente Jair Bolsonaro fue condenado a 27 años de cárcel por golpismo y quien además le prohibió visitar a su amigo en prisión domiciliaria. Lula, preguntado por las ofensas de Milei, respondió a los periodistas con una evasiva, diciendo: ¿quién es ese tipo? La administración de Milei, por su parte, ha minimizado el episodio, que encuadra dentro de las diferencias políticas e ideológicas muy marcadas entre ambos mandatarios. El canciller argentino, Pablo Quirno, en una entrevista con la emisora Radio Mitre, no se disculpó y ratificó que Milei evidentemente apoya a la familia Bolsonaro. Así que, estimados oyentes, en el ámbito internacional, Brasil expulsa al embajador de Argentina y se agrava la crisis por los insultos de Milei a Lula.

sociales preocupantes. Voraces incendios en el noroeste de Estados Unidos dejan 65 mil evacuados y un sospechoso arrestado. Las autoridades de la ciudad de Spokane luchan el martes del 2026 por extinguir tres voraces incendios forestales en esta ciudad del noroeste de Estados Unidos, donde un hombre fue arrestado en relación al origen del fuego que obligó a evacuar a más de 65 mil personas. Las llamas, avivadas por la sequía y el calor intenso en los alrededores de esta población de unos 260 mil habitantes, ya han quemado más de 4 mil hectáreas y afectado infraestructuras vitales, mientras las familias angustiadas esperan noticias sobre cuándo podrán regresar a sus hogares. Un hombre de 37 años, identificado como Aaron Farisiani, fue detenido como sospechoso de provocar el mayor de los tres fuegos y se le impuso una fianza de $1,000,000 después de que un testigo supuestamente lo viera arrodillado cerca del lugar donde empezó el incendio. Informó el sheriff del condado de Spokane, John Nowell, en una conferencia a última hora del día lunes. Farinashi fue detenido inicialmente cerca del lugar donde comenzó el incendio el sábado, pero fue puesto en libertad antes de ser capturado nuevamente después de lo que los oficiales lo vincularan al caso, dijo Nowell. Según un sistema federal de información, los tres incendios han quemado en conjunto 3,248 hectáreas en el área de Spokane. Los bomberos han aprovechado una tregua del calor para lograr avances significativos contra dos de ellos. Tomas aéreas revelaron que se han perdido entre 700 y 1,100 estructuras desde que se desataron los fuegos el fin de semana, según las autoridades. De momento, no se han reportado víctimas ni heridos. Para este martes se esperan temperaturas más bajas, aunque el respiro será breve, ya que a mediados de la semana se esperan 30 grados centígrados. Oyentes nuestros, voraces incendios en el noroeste de Estados Unidos dejan 65 mil evacuados y un sospechoso arrestado.

esta información a nivel internacional. El clima está terrible y la temperatura está subiendo. Vamos a hacer un corte comercial y ya volvemos. 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Regresamos.

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1: 7:31.
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1: 7:33.

0: comunicamos el sensible fallecimiento de quien en vida fue el suboficial primero Luis Hernán Ramos Granda, quien partió a la presencia del Señor en el Cantón La Libertad a los 3 días del mes de agosto del año 2026. Su esposa, Olguita Cobos Ramos, sus hijos Luis, Verónica y Fernando, sus nietos y demás familiares cumplen con el penoso deber de comunicar tan irreparable pérdida e invitan a los familiares, amigos y personas de fe a elevar una oración por el eterno descanso de su alma. Sus restos mortales están siendo velados en la sala de velaciones Vida Eterna. La misa de cuerpo presente se realizará el miércoles 5 de agosto a las 10 de la mañana y posteriormente el cortejo fúnebre se dirigirá al Camposanto de la Libertad, donde recibirá cristiana sepultura. Paz en su tumba, que Dios conceda fortaleza y consuelo a toda su familia ante esta irreparable pérdida.
1: Minutos.
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1: 7:35.
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0: Aquí están las noticias nacionales en el informativo satelital.
1: Huele a atención. El alcalde del Tambo. Nosotros tenemos aquí una comunidad que se llama el Tambo. No tiene nada que ver con el cantón. Fue detenido por supuesto peculado en Cañares, dice John Reinberg. La fiscalía investiga al alcalde por supuesto peculado en Cañares, relacionado con la contratación de fiestas cantonales. Vaya, como que ha sido buen negocio hacer fiestas en los cantones, ¿no? El alcalde del Tambo, René Castillo, fue detenido ayer durante un operativo de la Fiscalía General del Estado por una investigación relacionada con el supuesto delito de peculado. El caso se originó por posibles irregularidades en la contratación de las fiestas cantonales realizadas en el año 2024 en Cañares. En el procedimiento también fueron aprehendidos el concejal Edinson Espinosa y un promotor de evento. La investigación comenzó después de una denuncia ciudadana y derivó en allanamientos ejecutados en las oficinas del municipio de El Tambo y en una vivienda ubicada en Azogues. El ministro del Interior, John Reinberg, aseguró que la detención está relacionada con un supuesto desvío de recursos públicos utilizados para financiar las celebraciones cantonales. Fue detenido por el delito de peculado, un desvío de fondos que habían hecho en esta famosa fiesta que a varios municipios les encanta hacer, manifestó Reinberg durante declaraciones a los medios de comunicación. Escuchen bien esta partecita, porque aquí tenemos tres alcaldías y aquí nomás le repetimos esta partecita para que después no van a decir como Abdalá: yo no lo sabía. Dice Reinberg: fue detenido por el delito de peculado, un desvío de fondos que habían hecho en estas famosas fiestas que varios municipios, que a varios municipios les encanta. La fiscalía, sin embargo, deberá presentar ante un juez los elementos de convicción que sustenten la formulación de cargos y la eventual participación de cada uno de los detenidos. El procedimiento fue denominado Templo del Sol y estuvo a cargo de agentes de la Policía Nacional y funcionarios de la Fiscalía. Además del alcalde René Castillo, las autoridades detuvieron al concejal Edinson Espinosa y a un promotor particular de eventos identificado como Gabriel Ortiz. Los tres son investigados por posible participación en las contrataciones efectuadas para las celebraciones por los 33 años de cantonización de El Tambo. Castillo llegó a la alcaldía en las elecciones seccionales del 2023 con el respaldo de una coalición de movimientos políticos, entre ellos Reto. La detención del funcionario ocurre mientras buscaba participar en las próximas elecciones seccionales previstas para el 29 de noviembre del 2026. La investigación comenzó después de una denuncia ciudadana relacionada con posibles irregularidades cometidas durante la organización de las festividades cantonales del 2024, en enero de ese año, el tambo celebró 33 años de cantonización con una programación que incluyó la elección de reina, actos religiosos, concursos, pregones, actividades deportivas y concierto. Entre los artistas y agrupaciones anunciados constaban Paulina Tamayo, Taki Juan, Antaño, Constelación Vallenata, Iracundos y la banda mexicana Elefante. La programación fue difundida por el municipio de El Tambo como parte de las actividades oficiales del cantón. Contrato de $50,000 es investigado. Dentro de los documentos relacionados con el caso consta una invitación firmada por René Castillo para que un promotor de eventos presentara una propuesta técnica y económica. La contratación tenía como objeto organizar las actividades artísticas y los conciertos de las fiestas cantonales. El documento establecía un presupuesto referente de $50,000, sin incluir el impuesto al valor agregado. La Fiscalía investiga el proceso de contratación, la utilización de los recursos municipales y la posible existencia de un perjuicio económico para la institución pública. Las autoridades todavía no han informado. Más detalle del hecho. Durante los allanamientos, los agentes ingresaron a los lugares donde fueron incautados documentos que estarían relacionados con la investigación, además de computadoras y teléfonos móviles. Los dispositivos deberán sometidos a pericias. Los documentos recopilados también serán analizados para establecer cómo se desarrolló el proceso. Las autoridades informaron que René Castillo será trasladado al Centro de Privación de Libertad de Turi, ubicado en Cuenca. La Fiscalía deberá solicitar una audiencia para formular cargos y definir las medidas cautelares que podrían aplicarse contra los detenidos. Señoras y señores, el alcalde del Tambo fue detenido por supuesto peculado en Cañar, dice John Reinberg.

0: presidente Noboa firmó el decreto ejecutivo 465 que reduce temporalmente del 15% al 8% la tarifa del impuesto al valor agregado IVA para los servicios turísticos durante el feriado del 10 de agosto. La medida se aplicará los días sábado 8, domingo 9 y lunes 10 de agosto del 2026. La reducción del IVA beneficiará únicamente a los servicios considerados como actividades turísticas por la Ley de Turismo. Entre ellos incluye alojamiento, alimentos y bebidas, transporte turístico, incluido pasajes aéreos, guianza turística, organizadores de eventos, congresos, reuniones, conferencias, ferias y exhibiciones, centro de convenciones, sala de recepciones y sala de banquetes, centro de turismo comunitario, parques temáticos y atracciones estatales, balnearios, termas y también centros de recreación turístico. Los negocios que presten estos servicios deberían emitir sus comprobantes de venta aplicando la tarifa del 8% durante los 3 días de feriado. El gobierno sostiene que la reducción temporal del impuesto busca incentivar los viajes dentro del país durante el feriado, aumentar el consumo en establecimientos turísticos y apoyar la recuperación del sector. En el decreto se señala que esta medida constituye una política tributaria excepcional orientada a dinamizar la actividad económica. Además, el Ejecutivo considera que un mayor movimiento turístico puede generar efectos positivos en la recaudación tributaria. El decreto ejecutivo dispone que el Servicio de Rentas Internas adopte las acciones necesarias para aplicar la reducción del IVA durante el feriado. Asimismo, la ejecución de la medida estará a cargo del SRI en coordinación con el Ministerio de Producción, Comercio Exterior e Inversiones. La reducción del IVA cuenta con el dictamen favorable del Ministerio de Economía y Finanzas, emitido el 27 de julio del 2026, requisito previo a la Ley de Régimen Tributario Interno para modificar temporalmente la tarifa del impuesto en los feriados destinados a promover el turismo, señala el decreto. Así que, amigos, Daniel Noboa, presidente de Ecuador, reduce el IVA del 15 al 8% para el feriado del 10 de agosto.
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0: recordarán el caso Jaque, pues preste mucha atención porque un informe de la UAFE reveló el supuesto aumento patrimonial de uno de los procesados en el caso Jaque, que investiga una red de corrupción en la Agencia Nacional de Tránsito, mientras el tribunal sostiene que la red cooptaba funcionarios para poder planificar las actividades ilícitas. Las revelaciones se dieron durante la audiencia de revisión de medidas cautelares para 5 de los nuevos vinculados en el caso Jaque, diligencia en la que el tribunal ratificó el 31 de julio del 2026 la prisión preventiva para 3 funcionarios, mientras que para otros 2 resolvió la presentación periódica ante la fiscalía y la prohibición de salida del país. El levantamiento de la prisión fue dispuesto para Erika C.S. y para Segundo L.Q. La primera se desempeñaba como técnica del Departamento de Emisión de Licencias en la Agencia de Quitumbe, mientras que el segundo era empleado de una escuela de conducción. En cambio, el tribunal confirmó la privación de libertad para Gonzalo Hernán F.A., técnico de archivo, Diana Karina A.R., técnica de emisión de licencias en Tumbaco, y Dani Eduardo Z.R., jefe del Departamento de Atención al Usuario en la agencia de la ANT en Cayambe. En total, hay 16 procesados en este caso que se destapó el 30 de enero de este año durante un allanamiento que desarticuló una estructura paralela que vendía ilegalmente licencias y matriculaba vehículos en la ANT. Entre los detenidos consta Pedro Abril, director ejecutivo de la ANT, así como jefes departamentales, uno de ellos, Dani Z.R. Magíster en gestión pública, de 51 años, Dani Z.R. fue detenido y la policía allanó su domicilio. Ahí los agentes encontraron 87 billetes de $20, 19 billetes de 10, 4 teléfonos celulares, 273 documentos de la ANT, 20 licencias de conducir de usuarios, 11 carnés de tipo sangre y 207 certificados de la ANT. La LOSET y el Reglamento Interno de Talento Humano prohíben a los servidores mantener documentos públicos en su domicilio, en especial licencias de conducir, recordó Melissa Carrera, acusadora particular de los procesados en representación de la ANT. También se encontró en su vivienda dispositivos USB, sellos de escuelas de conducción y los certificados de departamentos psicológicos. Una pericia documentológica certificó que guardaba en su poder licencias originales. Las extracciones del contenido de dispositivos evidenciarían generación de turnos, trámites de licencia y audios sobre la entrega de dinero, sostiene la pericia. Los chats analizados por la fiscalía también sumaron elementos de convicción en contra de Dani Z.R. En uno de ellos se le consultaba por el valor de un trámite. Se advierte que existen comunicaciones en donde el servidor público tenía contacto con usuarios, cuando queda claro que no era su función brindar asistencia a través de un teléfono particular, sostiene la fiscalía. Las pericias realizadas por la fiscalía evidenciaron que Dani Z.R. mostró un comportamiento de ocultamiento de modificación de información y que el procesado dejó de asistir a su lugar de trabajo tras la vinculación al caso Jaque. Su participación consta en un diagrama de relaciones telefónicas con otros funcionarios procesados donde se manifiesta su condición de funcionario de la agencia Plataforma Sur con poder de decisión. También presume la fiscalía que tenía autorización para otorgar turnos fuera de horario con finalidades de comercialización. Sobre Dani Z.R., la UAFE emitió un informe que señalaba diferencias entre los ingresos reportados como funcionario de la ANT y los gastos reflejados en el sistema financiero nacional. El reporte menciona que como jefe de oficina de atención al usuario de la ANT de Cayambe, Dani Z.R. recibió entre el 2022 y 2025 la cantidad de 34.326, mientras que sus egresos fueron superiores, alcanzando $53,684. Esta discordancia, mencionó el juzgado, es precisamente uno de los objetivos de la investigación fiscal y señaló el riesgo relacionado con la determinación de presuntos ingresos patrimoniales que deben ser investigados. También el patrimonio del director ejecutivo de la ANT registró incrementos Según la investigación, en el caso Jaque, Pedro Abril, de 38 años, ingresó en el 2020 a la ANT como director de estudios y proyectos. Entonces, su patrimonio se ubicaba en $171,764. En julio del 2025, los registros de la Contraloría revelaron que su patrimonio se duplicó, llegando a $321,639, consistentemente en bienes inmuebles y también inversiones. 7:53, estimados oyentes. En el caso Jaque, informe de UAFE revela aumento patrimonial de jefe en Agencia Nacional de Tránsito.
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2: Crimen en Daule. Investigan el asesinato de un joven en el puente de Boca de las Piñas. Póngale atención a la información de la Crónica Roja. Agentes de la Unidad de Muertes Violentas realizaban hasta las 10 de la noche de hoy, martes 4 de agosto, varias pericias en el puente carrozable del recinto Boca de las Piñas, en el cantón Daule, para esclarecer el asesinato de un hombre de aproximadamente 22 años, quien fue atacado a balazos durante la tarde y recibió múltiples impactos de bala en el tórax. Moradores del sector, que por temor a represalias prefirieron no identificarse, contaron a este medio de comunicación que cerca de las 5:30 de la tarde, la víctima se encontraba recostada sobre una de las barandas del puente cuando fue sorprendida por sujetos armados que le dispararon en repetidas ocasiones, provocándole la muerte en el lugar. Estábamos preparando la merienda cuando escuchamos los disparos. Después de media hora nos enteramos de que había un muerto a un costado del puente. No sabemos más detalles, relató Julia Franco, habitante del sector. Varios comerciantes de arroz del recinto solicitaron a los uniformados que incrementen el patrullaje policial, pues aseguran que durante las tardes circulan por ese puente personas desconocidas en vehículos y motocicletas. El viaducto conecta el recinto Boca de las Piñas con más de 5 comunidades. Hasta el momento, el jefe del Distrito de Policía de Daule no ha emitido declaraciones sobre esta muerte violenta, que preliminarmente estaría relacionada con un presunto sicariato. Oyentes nuestros, crimen en Daule. Investigan el asesinato de un joven en el puente de Boca de las Piñas. Un joven de 22 años que murió en este ataque armado. Mientras tanto, alias Negro Peña, ponga la atención al Negro Peña, ex policía que sobrevivió a dos atentados y murió el día de ayer. El ex uniformado fue atacado dentro de una habitación de un complejo de hospedaje. Según información policial, mantenía presuntos vínculos con un GDO. La tarde de ayer, Elwer Manuel Peña Peña Fiel, ex miembro de la Policía Nacional, conocido con el alias del Negro Peña, fue asesinado a tiros en una habitación de un complejo habitacional ubicado en la avenida Benjamín Carrión y Doctor Emilio Romero, en el norte de Guayaquil. De acuerdo Con información policial, el crimen ocurrió en la habitación 102 del establecimiento City Suite. Agente de la Dirección Nacional de Delitos contra la Vida, DINASED, acudieron al lugar tras una alerta emitida por el ECU 911 y encontraron el cuerpo sin vida de un hombre sentado en un sillón con múltiples heridas provocadas por impactos de arma de fuego. En la escena fueron levantados varios indicios balísticos. La fiscal de turno dispuso el levantamiento del cadáver y su traslado al laboratorio de criminalística y ciencias forense para la respectiva autopsia. Según las primeras investigaciones y entrevistas recabadas por la policía, una de las hipótesis es que el asesinato estaría relacionado con actividades vinculadas al tráfico interno de sustancias sujetas a fiscalización. Un guardia de seguridad del establecimiento indicó que una mujer realizó la reserva de la habitación alrededor del mediodía. Hora después, aproximadamente a las 3 de la tarde, ingresaron el ahora fallecido, una mujer y otro hombre de contextura gruesa. Cerca de las 3 y 30 de la tarde, huéspedes que ocupaban habitaciones cercanas reportaron haber escuchado varias detonaciones. Cuando personal del establecimiento acudió a verificar lo ocurrido, encontró a la víctima con heridas de arma de fuego. Peña Peñafiel registraba antecedentes penales por investigación y descubrimiento de infracciones en el 2001, robo en el 2005, investigaciones 2007, tenencia de armas no autorizada 2009, plagio 2010, asociación ilícita 2013 y asesinato el 2015. El ex uniformado también fue detenido en marzo del 2010 por presunta participación en casos

Brian Gómez Rocafuerte, quien conducía el vehículo en el que ambos se movilizaban. Dos días después, un grupo armado irrumpió en los exteriores del hospital Abel Gilbert Pontón, donde Peña permanece internado por heridas de balas. De acuerdo con información policial de la época, los atacantes buscaban acabar con su vida. Fuentes investigativas señalaron entonces que el negro Peña presuntamente mantenía nexo con integrantes de un GDO y que habría estado vinculado a actividades de narcotráfico en varios sectores de Guayaquil. Las autoridades continúan con las investigaciones para determinar a los responsables y el móvil del crimen. Oyentes nuestros, así fue el asesinato de alias Negro Peña, el ex policía que sobrevivió a dos atentados.

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pesar, comunicamos el sensible fallecimiento de quien en vida fue el suboficial primero Luis Hernán Ramos Granda, quien partió a la presencia del Señor en el Cantón La Libertad a los 3 días del mes de agosto del año 2026. Su esposa, Olguita Cobos Ramos, sus hijos, Luis, Verónica y Fernando, sus nietos y demás familiares, cumplen con el penoso deber de comunicar tan irreparable pérdida e invitan a los familiares, amigos y personas de fe a elevar una oración por el eterno descanso de su alma. Sus restos mortales están siendo velados en la sala de velaciones Vida Eterna. La misa de cuerpo presente se realizará el miércoles 5 de agosto a las 10 de la mañana y posteriormente el cortejo fúnebre se dirigirá al Camposanto de la Libertad, donde recibirá cristiana sepultura. Paz en su tumba, que Dios conceda fortaleza y consuelo.

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1: 8:07.
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0: Perfecto, estimados amigos, vamos nosotros avanzando, 8:08 en el informativo satelital, 8:08 en este día ya miércoles, mitad de semana, 5 de agosto del 2026. Siempre saludando a cada uno de ustedes, a la gente también que ya está en sintonía de la 91.7, aquellos que recién se están enganchando también a nuestra señal, bienvenido, muy buenos días, ¿sí? La gente que ya nos escucha en los diferentes sectores y rincones de la provincia de Santa Elena, tanto en el Cantón La Libertad, Salinas, Santa Elena mismo, las cabeceras cantonales, las comunidades en el norte, en el sur, los sectores que tenemos aquí también asentados en nuestro querido cantón. Buenos días y por supuesto la gente también del portal www.antena3radioitv también. Gracias por estar con nosotros. Vamos iniciando con los temas políticos, estimados amigos y oyentes. Lo he comentado desde el día lunes que hemos entrado ya netamente con entrevistas políticas. Lo comenté el lunes, lo comenté el día martes y vuelvo a comentarlo el día de hoy. El domingo se aperturaron ya las inscripciones justamente de manera oficial ante esta convocatoria abierta que realizó el Consejo Nacional Electoral. Y tenemos ya la participación en esta mañana justamente de uno de los candidatos, precandidato a la alcaldía del Cantón La Libertad. Estamos hablando del economista Marco Chango Hacho. Él es precandidato a la alcaldía por Marcha, Movimiento Amplio Renovador de Ciudadanos Humanistas en Acción, lista 105. Así que vamos a conocer un poco también estos recorridos, porque lo hemos visto mucho en algunos sectores de La Libertad. Economista, un gusto tenerlo aquí. Bienvenido, buenos días.
1: Buenos días, Zuli, muy buenos días. Amigo Javier, muchas gracias por la invitación. Sí, efectivamente, aún precandidato, aunque ya se ha aperturado el periodo de inscripción.
0: Así es.
1: Hasta el 17 de agosto, creo que es hasta el próximo lunes. Entonces, así estamos trabajando, andamos recorriendo varios sectores y esperamos ya la fecha para inscribirnos y ahí sí ya estar oficialmente declarados como candidatos por la lista 105.
0: Así es, pasar de precandidatos a candidatos. Mientras tanto, ¿cómo han estado, economistas, estos recorridos ya en los sectores en el Cantón La Libertad?
1: Bueno, hemos venido prácticamente todo este tiempo visitando, haciendo actividades sociales, que bueno, es una característica nuestra, la del movimiento y la personal que hemos venido trabajando desde hace mucho tiempo atrás, y gracias a Dios hay muy buena acogida y estamos en eso, ¿no? Estamos en eso, en conversatorios, reuniones que nos invitan, otras provocamos nosotros con los dirigentes que tenemos, con la estructura partidista que tenemos. Entonces eso facilita bastante este tipo de acercamientos con la población.
0: ¿Y cómo está la estructura de Marcha en La Libertad?
1: Bueno, tenemos ya cerca de 8 años, 9 años con el movimiento, desde que lo formamos en Movimiento Cantonal, y hemos venido estructurándonos desde aquella época. Ahora estamos en una renovación, tenemos bastante juventud que se ha adherido al movimiento, gente joven que están trabajando con nosotros. De hecho, aunque la ley lo dice, ¿no?, que deben ser un cierto porcentaje de candidatos jóvenes, pero la estructura nuestra también está bastante consolidada entre la experiencia y la juventud, una amalgama bastante buena que permite que la estructura del movimiento vaya creciendo
0: en el paso de estos años.
1: Así es.
0: Luego de su paso por la alcaldía, economista Marco Chango, ¿qué fue de usted? ¿Qué ha sido de usted, no, durante todo ese tiempo?
1: Bueno, hemos venido trabajando, hemos venido participando también activamente, políticamente. Entonces, hemos estado permanentemente presentes en el tema político y en el tema social. Y aparte, bueno, las actividades personales, las actividades de trabajo. Entonces, hemos venido trabajando en eso también, ¿no? Hay que combinar, porque también hay que producir para estar, para poder mantener a la familia, para poder estar activamente también presente en la política y sobre todo en la parte social, que demanda mucha inversión y también demanda mucho tiempo también, ¿no?, presencial. Entonces, en eso hemos estado.
2: Economista, es interesante conocer, y la ciudadanía tiene que a esta hora escuchar a quien fue su alcalde en su debida oportunidad. Y en ese tiempo se hablaba, y recuerdo siempre cuando lo saludé, le dije, un marco de obras, un marco de trabajo. Y la gente todavía lo recuerda luego de dos periodos que usted estuvo al frente, luego de dos periodos que le han sucedido dos alcaldes más. Y a usted todavía la gente lo recuerda usted dejó una impronta interesante en el Cantón Santa Elena, con el edificio municipal. Usted hizo mucha labor social. Usted, y me acuerdo claramente, incentivó el deporte. Y de un tiempo acá, como que se ha ido diluyendo el trabajo que prácticamente corresponde a una autoridad, y usted lo llevó por buen camino en ese tiempo. ¿Y por qué este cambio? ¿Qué opinión tiene Marcos Chango mientras usted hacía trabajo permanente, trabajo constante, y hoy prácticamente la Libertad como que retrocedió?
1: Bueno, sí, nosotros, gracias por la pregunta, ¿no? Nosotros hicimos una gran labor, una buena labor al frente de la administración del cantón. Recuerden que hicimos, retrocediendo un poco en el tiempo, ¿no? hicimos una gran obra.
2: De eso se trata,
1: una gran obra de salubridad, que fue el alcantarillado sanitario. Uh-huh. Hicimos prácticamente, llegamos al 80-85% de alcantarillado sanitario, una obra muy, muy importante, que para mí fue la más importante obra que se ejecutó en mi administración como alcalde aquí en La Libertad. Recuerden que anteriormente las ciudadanías tenían pozos sépticos, letrinas. Bien. Entonces yo le cambié la historia como alcalde, le cambié la historia a la población, le dimos dignidad, porque es una obra muy digna. O sea, imagínense, no es lo mismo tener letrinas que tener alcantarillado sanitario, ¿no? No es lo mismo tener pozos sépticos, que cuando se rebosaban no existían los carros para poder hacer la extracción. Entonces la gente tenía que esperar por tiempo, por días, por meses, inclusive que los pozos sigan rebosando, y el hedor que esto emanaba, ¿no? Era terrible para la salud de toda la población. Entonces fue una fuerte campaña y la cumplimos. Créame que eso es una obra que más satisfacción me ha dado hasta ahora, ver cuando recorremos ahora la gente cómo ha despertado y le da el valor que en su tiempo no se le dio a esa obra, porque es una obra enterrada, una obra que no da votos, una obra
2: que representa la salud.
1: Exactamente. Por eso yo hablo siempre que es una obra que le dio mucha dignidad al cantón, a la población sobre todo. Esa obra fue muy, muy valiosa. Ahora vemos cómo en los recorridos, ahora cómo la gente la valora, cómo la gente se recuerda, porque ve que la gente pudo llegar a esa obra que tanto se necesitaba en aquella época. Y que recuerdo, en aquella época los medios de comunicación siempre se quejaban, la gente llamaba a quejarse porque no, los pozos sépticos estaban llenos, no había los carros para poder hacer la extracción, vuelvo y repito, y la gente incluso pagaba. Me acuerdo que pagaban $20. Yo tengo una anécdota en la escuela Iván Abad. Yo todavía no era alcalde, yo siempre ayudaba en esa escuelita. Y yo tenía que entregar $20 casi cada cierto tiempo, porque los niños, los pozos se llenaban. Eso se desbordaba, y donde hacían deporte los niños
2: estaba inundado.
1: Sí, siempre se inundaban.
2: Y los
1: niños, imagínense las necesidades que tenían que hacer los niños, para ir al baño. Ellos tenían que ir a sus casas. Dejar abandonar la escuela, ir a sus casas y hacerle sus necesidades y volver a regresar. Entonces eso no es digno y no es saludable para la población, especialmente para los niños. Entonces ya cuando empezamos a construir el alcantarillado sanitario, ellos se conectaron y se les terminó el problema. Y mire, ellos siempre recuerdan, ahora esos niños en el 2008, 2009 tenían, qué sé yo, 5, 6, 7, 8 años. Ahora recuerden, cuando caminamos por ahí y nos encontramos, se acuerdan precisamente de esa anécdota, que es muy importante, ¿no?
2: Y la impronta que le dio usted al deporte también, háblenos. Yo me recuerdo siempre cuando se inauguró esa majestual y majestuosa obra de ese tiempo, ahí en el sector de autopista.
1: Ah, en la ciudad deportiva.
2: La ciudad deportiva que usted hizo. Estuve presente, me acuerdo, en esa inauguración.
1: Sí, fue una de las primeras obras de césped sintético aquí en esa época. Era novedoso todavía. No existían, eran pocas obras que existían así, con césped sintético, cancha en el país, no solo aquí en la provincia, sino en el país. Y gracias a Dios tuvimos esa visión de construir ese complejo, donde era acuérdense que ahí existía la toma de agua. No sé si ustedes recuerdan.
2: También era el barrio viejo, por eso sí.
1: Claro, era un problema de inseguridad terrible. Ahí era oscuro todo ese sector. Y también invertimos en comprar luces para al iluminar varios sectores del cantón. Y esta obra le vino a dar bastante valor a las tierras. Comenzó la gente a poner negocios. Entonces, Y el traslado también de la toma de agua, bueno, sí. Trasladamos, porque también era un problema tener la toma de agua ahí. Acuérdense que por ahí las calles eran llenas de lodo, llenas de agua. No es que ahí la gente iba, los tanqueros iban a cargar el agua ahí. O sea, estamos hablando de una época bastante, bastante oscura de la Libertad. De ahí trasladamos la toma de agua a sur de Swinley, donde actualmente funciona. Entonces, todas esas cosas, todo ese tipo de obras, todo ese tipo de cambios que provocamos en aquella época en mi administración, hizo que la Libertad vaya cambiando. Hicimos 120 kilómetros asfaltados, muchas calles con aceras, bordillos, en varios sectores que todavía funcionan. Puerto Nuevo, hicimos alcantarillado sanitario. Mira, el Puerto Nuevo, una ciudadela céntrica, no tenía alcantarillado. Hicimos un acuerdo con Ecuador Estratégico en aquella época para poder asfaltar. Ellos vinieron, hicieron las calles de concreto, pero la condición era que el municipio era el alcantarillado. Ahí no había alcantarillado. Ni ahí, ni en la Carioca, ni en todos esos lugares aledaños. Tuvimos que hacerlo. Y lo hicimos un tiempo récord. Y mire cómo sigue funcionando. Entonces, la buena obra, la gestión que hicimos como alcaldía, como alcalde, todavía se la recuerda a la gente.
0: ¿Y en qué porcentaje dejó el alcantarillado, este economista?
1: Yo creo que está entre el 80 y 85. La verdad que han pasado como
0: ya 12 años.
1: Años salimos de la alcaldía. Pero hicimos en todos los barrios. Ernesto González, Enrique Gallo, Propicia, Virgen del Cine, Iván Abad, todos esos sectores que no tenían, Jaime Roldós, parte de la Virgen del Carmen, en fin, un sinnúmero de sectores que no tenían alcantarillado sanitario, y le dimos esa gran obra a la Libertad.
0: Lo que usted menciona, el tema de la ciudad deportiva, ¿no? Un complejo que sigue funcionando, ¿no? Que lamentablemente ha estado descuidado, hay que decirlo, ¿no? De las administraciones que han venido pasando luego de la de usted, pues lamentablemente no le han dado el mantenimiento correspondiente. Y justamente de su era, pues de su época, de su era economista, viene también la Plaza Libertad. ¿Se acuerda usted, no? Claro, el ingreso a la Libertad. Plaza, y mire cómo está ahorita.
1: Mire
0: cómo está.
1: Mire, eso da bastante, bastante que desear, ¿no? Y da mucha lástima y mucha pena ver que... Yo creo que yo también, de caballero reconocer, yo también en mi época no, uno entra con ese pensamiento que lo que hice en lo anterior, uno debe echarle, como quien dice,
2: tierra.
1: Entonces,
2: y olvidar.
1: Entonces uno yo creo que es la falta de madurez política. Creen que las obras que hizo el alcalde anterior viene el nuevo y no le da mantenimiento porque creen que es el alcalde, esa obra es el alcalde, ¿no? Se hicieron con recursos de la comunidad.
2: La plata del pueblo.
1: Exactamente.
2: Prácticamente, y eso no se reconoce.
1: Hay que cuidarlo.
2: Por eso que se está reformando la ley ahora, para que se hagan las obras.
1: Exactamente, porque las obras hay que darle mantenimiento. Mire lo que manifiesta Zuli. Esa obra. Que anteriormente, cuando yo entré a la alcaldía, ese era un triángulo. No sé si ustedes se acuerdan, que estaba cerrado con una malla electrosoldada. Era un triángulo. Sí. La gente pasaba, créanme, la gente tiraba basuras por encima de fundas de basuras por encima de la malla. Entonces era un basurero. Entonces nosotros decidimos construir, como era la entrada de la Libertad, la cara de la Libertad. En ese tiempo la Libertad no estaba muy grande. Entonces decidimos construir ese parque, que más que un parque era una especie de jardín, que era la idea, ¿no? De construir para que sea algo hermoso,
0: atractivo. Claro.
1: Entonces, mire, ahora, no sé si fue en esta administración anterior, pero pues, le han sacado hasta el cerramiento.
0: Sí.
1: Imagínense.
0: La pileta no vale tampoco.
1: Pues, y ahora, como vivimos unos tiempos de inseguridad terrible, ¿no? Claro. Ahí se meten hacheros, se meten delincuentes a esconderse, está totalmente oscuro. En todos los lugares, los parques que yo hice y los que hicieron la administración anterior y los que han hecho, se han llevado los cables, se han llevado todo el sistema eléctrico de todos los parques. En la cancha de las Acacias, esa obra no fue mía, fue de un alcalde, un exalcalde también. Mira, la gente hace deporte hasta las 9, 10 de la noche. Ahora ya la gente no puede hacer deporte ahí, solamente hasta las 6. ¿Por qué? Porque ya se han robado los cables. En aquella época, cuando nosotros estábamos, teníamos guardias de seguridad puestos en todos parques, plazas y mercados, precisamente para evitar eso. Ahora vemos que esas obras están abandonadas, sin cerramiento. No sabemos dónde está ese material, sin cerramiento, sin seguridad. Se llevaron las bombas porque funcionaba una pileta, no sé si se recuerda, una pileta que funcionaba en las noches. Entonces, la ciudad está totalmente abandonada en ese tipo de obras. Vuelvo y repito, no se hicieron con, con recursos del alcalde que está en función en el momento. Se han hecho con recursos de la comunidad, con recursos del municipio, que nos pertenecen a todos los
0: libertenses. Se llevaron cableado, en otros lados se han llevado puertas, porque hay escenarios deportivos que están totalmente abandonados y que representa un peligro. Y usted ha dicho algo importante, ¿no? Del 2009-2014, que fue su administración, a la actualidad, que han pasado 12 años. Sí. Y en su tiempo, no hablo de la época que usted administró la ciudad, a la actual no es la misma. Ni siquiera en temas de recursos en el municipio y tampoco en el tema de la inseguridad o la seguridad, mi estimado economista. Porque la delincuencia ha existido siempre, ¿no? Eso no lo vamos a hacer los hijos que recién está. Ha existido siempre, pero ahora, en estos últimos años, ha ido incrementando a tal punto de andarse registrando muertes violentas a cada rato. Lo que pasó el día de ayer en el sector Calderón, entre 3 a 4 personas abatidas en horas de la noche. Las ambulancias, ¿cómo sonaban? Yo estaba en mi domicilio, ¿cómo sonaban esas ambulancias? ¿Qué había pasado? Entre 3 a 4 personas asesinadas. O sea, estamos en una inseguridad tremenda, economista. ¿Qué hacemos en ese sentido? ¿Qué plantea también usted?
1: Mire, es lamentable lo que usted manifiesta, ¿no? Ese es el pan nuestro de cada día en todo el país. Aquí, ahora que me levantaba, uno lo que hace primero es ver el teléfono siempre, ¿no? A ver si...
0: A ver alguna novedad, pues.
1: Claro,
0: pues
1: a veces no sabe uno, pues, inclusive Dios no permite ser hasta familiar de uno a veces, ¿no? Entonces uno siempre los primeros que coge el celular. Entonces ahí nos desayunamos esa noticia de ver cuatro personas muertas en una parte céntrica de La Libertad. Entonces, uh-huh, estamos totalmente abandonados, no hay seguridad. Yo creo que hay que hacer un acompañamiento. Sí. No se le ha hecho acompañamiento a las autoridades. Es verdad que el gobierno tiene la prioridad de brindarnos seguridad, porque esa es la función del Estado. Pero también el municipio debe poner su contraparte, ¿no? Debe poner su contraparte. Nosotros siempre hemos planteado de instalar cámaras de seguridad. Cámaras de seguridad, porque eso es importante.
2: Perdón que lo interrumpa, estimado Marco, precandidato. Usted dice estamos abandonados. Y al decir estamos abandonados, la ciudadanía está escuchando estamos abandonados. Pero al mismo tiempo, usted quiere llegar a la alcaldía y si el pueblo lo decide, lo va a lograr. Porque quien no espera vencer ya está vencido. Usted está aquí en esta emisora porque quiere vencer. Pero, ¿qué hay que hacer ante este abandono? O en otras palabras, ¿qué le falta a esta administración para no vivir como está viviendo el Cantón La Libertad? Porque usted tiene que ya haber hecho un diagnóstico a dónde va a llegar, mi estimado Marcos Chanco. Entonces, usted ya tiene que tener la radiografía de lo que pasa en el Cantón La Libertad.
1: Así es, Javier. Ya nosotros los problemas de La Libertad, sí, créame, desde que salimos de la administración no hemos visto una obra emblemática. Vamos a hablar por parte. Ya,
2: vamos.
1: No hemos visto una obra emblemática inaugurarse. La última fue el municipio de La Libertad, que una obra que la hicimos nosotros también, una obra muy, muy hermosa que se puso al servicio de la comunidad después de andar arrendando por 20 años. A los 20 años inauguramos el municipio. A los 20 años hicimos 120 kilómetros de asfaltado, aceras, bordillos, compramos recolectores de basura, hicimos muchas obras deportivas, canchas de uso múltiple que son de cemento, pero todas están en desuso porque no se le da el mantenimiento respectivo. Desde ahí al municipio, la radiografía más importante, ¿sabe cuál es? Aparte de la falta de obras, que no ha habido obras, que no se han inaugurado obras, porque por ahí...
2: Emblemáticas, como te digo.
1: Exactamente. Y ni siquiera obras básicas.
2: ¿Ya?
1: Mire, el problema más importante en la municipalidad ahorita es el endeudamiento.
2: ¿Ya? ¿Está endeudado el municipio de Libertad?
1: Todos lo sabemos, Javier. Usted que es periodista, usted sabe muy bien que el municipio de Libertad está endeudado. Yo cuando yo asumí la alcaldía del Cantón La Libertad, el presupuesto era de 9 millones y pico de dólares anuales.
2: Ya.
1: 9 millones anuales. Al año siguiente, nosotros lo llevamos a 24 millones de dólares. Desde ahí no vi un incremento sustancial importante de ese presupuesto. Se ha incrementado, sí, pero con créditos que se han hecho. Se han hecho, desde que yo salí, se han hecho... créditos al Banco del Estado en aquella época, a la CAF, se ha endeudado el municipio de La Libertad. Ahora el municipio con deuda y todo, creo que llega a 52 millones de dólares el presupuesto.
0: Que son deudas a largo plazo.
1: Dese cuenta. Uh-huh. Entonces, lo primero que hay que recuperar, rescatar, es la salud financiera, porque cualquier persona que venga acá a sentarse y prometerle algo a la comunidad, si no hay dinero no se puede hacer absolutamente nada. ¿Por qué usted cree?
3: Hay que ir a pagar deuda.
1: Hay que ir a negociar, renegociar plazos de la deuda. Porque es como cuando usted tiene algún crédito en el banco, usted, y si no tiene cómo pagar, si no tiene trabajo, por desgracia es un crédito, ¿usted qué tiene que hacer? Ir al banco, sentarse a renegociar, que le dé un plazo más largo para poder tener un asfixio, porque si usted no puede hacer obras ahorita, porque tiene que renegociar todas esas deudas. Tiene que ser manejarse con austeridad. ¿Qué dijeron por ahí? Que vamos a hacer calles en vez de poner orquesta. Oiga, al pueblo se lo ha embaucado todos estos tiempos, todos estos años, por eso es que el municipio está endeudado, por eso que a veces vemos a los empleados gritar a los cuatro vientos que están atrasados en sus sueldos, que están atrasados en los aportes al IE. Nosotros escuchamos las noticias, siempre estamos escuchando las noticias permanentemente, vemos en redes sociales cómo la gente se queja, los empleados se quejan porque no se los mantiene al día en su sueldo.
3: Ya lo han embaucado al Cantón La Libertad.
1: Así lo embaucaron. Es, bien, sí,
3: se o sea, usted está diciendo que le mintieron al Cantón La Libertad.
1: Mire, endeudar, si con tanta deuda, se estima que es entre 20 y 25 millones de dólares la deuda. Imagínense con esa. Pero ¿dónde está esa plata? Porque no se la ve en obra. Mire, todas las obras que yo les he mencionado, las hicimos con recursos propios, sin endeudar al municipio. Con manejo austero, austero en el despilfarro del recurso, pero generoso en la obra. Imagínense, nosotros inauguramos calles todos los días. Inauguramos el Mirador del Barrio Manaví. Cada cierto tiempo hacíamos obras emblemáticas, obras como tal. La gente veía siempre trabajar al municipio, la gente estaba contenta con eso. Y la gente tributaba, porque la gente cuando ve que su alcalde o su municipio trabaja, la gente le da, eso genera confianza. Pero ¿y dónde está todos esos recursos? Toda esa plata que se prestó. Hay un mercado que no funciona absolutamente para nada, es el mercado número 4, y todos lo sabemos. O sea, y aquí no es que estamos hablando por querer criticar o porque estamos en pre-campaña política. Aquí está, yo no es lo que estoy manifestando.
3: Cosas evidentes.
1: Es lo que todos vivimos día a día. Vemos el mercado número 4. Un mercado número 4 que se lo inauguró. Se lo entregó a la comunidad, se lo entregó a los comerciantes. Y esos comerciantes a los 3-4 meses salieron alrededor del mercado. Y esa plata es un despilfarro, porque si se construyó para algo y no sirve para lo que se construyó, entonces es un despilfarro de plata. Y ahí es que yo me pregunto, ¿dónde está la Contraloría? Porque porque la ley es clara, dice que las cosas que se construyen, le estoy hablando en mis términos,
3: pero es que la gente está entendiendo lo que usted está diciendo.
1: Debe la gente, la Contraloría debe intervenir, o debió haber intervenido, porque si eso no presta la función para la cual fue construida, eso es un tema para un análisis profundo que debe arrojar en un juicio. ¿Por qué? Porque si no funciona, el dinero de la comunidad está consumido, está despilfarrado, está mal invertido. Entonces, no se puede mal invertir. O sea, se hicieron mal los diseños, no funcionó y eso está abandonado, y el problema es lavarse las manos. Eso está mal, créame. Eso, todas esas cuestiones hay que ir a recuperarlas, hay que rescatarlas, hay que volver a poner las vías en funcionamiento, porque el sistema vial está destrozado. ¿Por qué crees que los buses quieren subir los pasajes? Porque no hay problemas con el tema de repuestos, los carros se dañan, y no solo el transporte público, sino el privado también sufre bastante. Tenemos todo eso, y que hemos retrocedido, en otras palabras, hemos retrocedido 20 años.
3: Pero la alcaldía sí tiene que ver con los pasajes, con el alza del pasaje. ¿Y usted qué opinión tiene de eso cuando vaya a la alcaldía? Si es que el pueblo le da la venia con referente a los pasajes, porque hoy se ha vuelto un dilema, que el municipio quiere sacar la vuelta, que no hay que apoyar. ¿Qué opinión tiene de eso usted?
1: Bueno, yo creo que la disposición, mire, en primer lugar vamos viendo la disposición del gobierno, ¿cuál fue? De incremento de pasajes, ¿verdad? Me imagino que luego de un diálogo con el sector del transporte. Entonces, todo ha subido. La gente, los transportistas, vemos que se quejan con justa razón, porque por el tema vial. Y aquí hay que ser claro y justo, es verdad, hay que darle la razón en ese sentido, porque cuando el bus lleno de personas tiene un peso añadido, ¿verdad? Entonces el carro cuando cae en un hueco, se va dañando, cae en un bache, se va destruyendo. Entonces, ¿de dónde sacan el recurso, el dinero, el transportista? Aquí hay que ser salomónico. Hay que ser muy salomónico y hay que entender la realidad. Si queremos evitar alzar el pasaje, arreglémosle las calles. Y vuelvo, repito, y no solamente sirve para el transporte público, las calles, sirve para todo tipo de transporte, para el privado también, porque la gente de la población ha hecho incremento del parque automotor aquí en el cantón y en toda la provincia. Entonces ahí hay que sentarse a analizar bien para ver que no afecte tanto ni al usuario ni al transportista. Yo creo que ese diálogo no ha existido.
2: Con todo lo que usted está diciendo, economista Marcos Chango, precandidato al alcalde del Cantón La Libertad, ¿piensa que ya es la hora de, a su criterio, de renovar esta administración y poner los puntos claros como usted lo está haciendo?
1: Bueno, mire, Javier, Comunidad del Cantón La Libertad, en los recorridos que hemos hecho, gracias a Dios, la gente ha despertado.
2: Ya.
1: En las otras campañas la gente se dejó embelesar, se dejó enamorar por...
2: Embaucar, dicho usted.
1: Embaucar por la fundita de Canguil, por un nuevo. La gente decía, acuérdense qué dijeron cuando yo fui a la reelección la primera vez. Cualquiera menos,
0: sí. Y de ahí vino la otra administración, cualquiera menos tal. Claro. De ahí vino la otra, lo mismo.
1: Entonces la gente se ha basado en aquello, se han elegido tres personas que no han dado la talla. Aquí hay que ser honesto. Un señor, el que me sucedió a mí, hizo dos obras, y vamos a ser sinceros, aquí, vamos a mezclar, el mercado número 4 el mercado del 25 de septiembre. Todos sin funcionar, ninguno de los dos funciona, porque la gente llega el 25 de septiembre, también ahí creo que está ocupado el 4 o 5% de su capacidad. Dinero mal invertido. El mercado número 4, el que la gente le dice
0: el capo.
1: Es un estadio medio chueco que la gente ese mercado no funciona para nada. Usted va allá, ahí habrá unos 2, 3, 4 comerciantes, el resto no sirve absolutamente para nada.
2: Ya es el primero que le sucedió. El segundo, ¿qué hizo?
0: El estadio de las Acacias, porque esa administración viene del estadio de las Acacias también.
1: Ese es el que le hacía referencia, que está abandonado. Bueno, esa es cuestión de los que siguieron. Exactamente. Entonces, y ahí viene el otro alcalde que supuestamente, faltando un año para ir a una reelección, empezó a hacer obras y empezó a subir al portal de compras públicas obras que jamás las terminó. Esa plata es 4 o 5 millones botados aquí en el mar, dañando todo lo que es la fauna marina. El tema de la regeneración urbana de la calle Guayaquil y la 9 de octubre, que jamás se inauguró. Mira, ahí pusieron unos tanques, me imagino que eran para el cableado, ¿no? Esos tanques, yo lo digo porque yo lo vivo día a día, ahí por el almacén de mi familia, hay un costado, eso es un muladar, todos los días hay que mandar a baldear, y en todos lados donde existen ese tipo como de casetitas ahí, que han puesto, incluso ahí aquí en el Rincón Peninsular, usted ve, todos los días la gente ahí hace sus necesidades. O sea, se dejó abandonada esa obra, no se terminó esa obra, creyendo que empiezo ahora, pero como yo voy a ganar la reelección, yo la continúo. Pero uno no puede especular de esa manera. Eso es engañar a la comunidad, son obras al apuro. ¿Y cuántos millones de dólares se han perdido ahí?
2: Pierde el Cantón La Libertad y pierde los habitantes.
1: Pues. Exactamente, o sea, se han perdido, por eso le decía yo, que se han perdido.
2: Ya esos son los dos, y con el que estamos ahora.
1: Y el señor acá, vemos que no ha hecho absolutamente nada por la libertad.
2: Pero usted sí manifestó antes que no va a traer orquesta para hacer obra. Usted dijo hace un rato.
1: Acuérdense que eso fue una promesa en la fiesta de libertad. Dijeron que no iban a traer orquesta, porque esa orquesta, el gasto en esas orquestas, en festividades, se iba a invertir en hacer calles, ¿verdad? Ahora vemos que toda la semana inaugura media cuadra de asfaltado, fiestas por todos lados.
2: Economista Marcos Chango, oyentes nuestro, está aquí, precandidato a alcalde del Cantón La Libertad, exponiendo su punto de vista de lo que ha sucedido después de que él dejara la alcaldía. Y ahora, para tomar las riendas de la alcaldía, ¿cuál es su equipo que lo acompaña? ¿Cómo, quiénes son esas cabezas visibles? Ahora vamos a tener dos concejales más, hay circunscripción para votar. ¿Cómo está distribuido ese personal?
1: Bueno, hace un rato le conversamos de la estructura del movimiento. Sí. No es más estructurado con gente joven. Ahora la ley también lo exige, ¿no? La ley lo exige. Tenemos dos circunscripciones, la 1 y la 2. Y con el ingreso de gente joven al movimiento, hemos conversado también con gente joven que se ha adherido al movimiento, que cree en este proyecto político, porque es un proyecto político que le hace bien a la ciudad, le va a hacer bien, porque ya una vez lo demostramos. Entonces, ahora en la circunscripción 2 le encabeza un joven activista social que ha estado trabajando, conocido como Mr. Posse, Álvaro Álvarez, un joven muy, muy, muy brillante.
2: Mr. Posse,
1: trabajador. Entonces lo hemos visto, entonces conversamos con él, también le gustó el proyecto que tenemos nosotros, está con nosotros como precandidato, también él encabeza la circunscripción 2, porque él vive en sur de Swinley. Y ha hecho su trabajo en muchos sectores del cantón La Libertad. Y acá en la circunscripción 1 encabeza la chica Valeria Yagual.
2: ¿Ya?
1: Sí, es una joven también del barrio Manaví, activista social también. De ahí tenemos, nos acompaña como alterno de Valeria, lo acompaña el abogado Villegas.
2: ¿Ya?
1: Y aquí acompaña en cambio a Álvaro como en la circunscripción 2, la licenciada Ambrosia. Ahí estamos una mezcla de juventud y experiencia, ¿no? Y de ahí para abajo tenemos candidatos, en la circunscripción 2 también está la abogada Diana Jaramillo. Una abogada que trabaja también en actividad social, lideresa de un sector barrial también. En fin, ahí estamos trabajando con gente joven y con gente con experiencia que ha servido y sigue sirviendo al cantón, a sus comunidades.
2: Lo veo optimista, y eso es bueno, economista. Y su optimismo se basa y se asienta, repito, en el trabajo que usted ha hecho. Pero esta vez ya con más candidatos, más actores políticos, ¿cómo captar al electorado? ¿Cómo decir al electorado que ya no se, como usted también lo ha manifestado, que ya no se deje embaucar, que ya no se deje mentir? Usted viene con nuevos bríos a enfrentar esta campaña y va a tener la oportunidad, insisto, si el soberano se lo permite, pero ¿cuál es lo medular? ¿Qué tiene planificado usted? ¿Qué piensa hacer por la libertad una vez que se le den los resultados favorables, don Marco?
1: A ver, Javier, hablamos hace un momento del tema financiero. Sí, ¿no? Lo primero es recuperar la salud financiera del municipio, porque sin dinero no se puede hacer absolutamente nada, ¿verdad? Todos sabemos que sin dinero no, si no hay dinero no se puede hacer obras. Eso sería engañar a la comunidad y nosotros no estamos para eso, para engañar ni para mentir absolutamente a nadie. De ahí tenemos que es evidente. Lo primero es lo primero, recuperar el tema vial, que está destrozado, que ahí se van a ir muchísimos recursos, porque tenemos que ir a construir las vías que se han destruido, las vías largas de ingreso a los barrios periféricos, el cantón La Libertad, en fin, a terminar el alcantarillado sanitario. Hay un alcantarillado sanitario en la Velasco Ibarra, que empezó en la administración, no esta, sino la anterior, pero que no está funcionando. Parece que esa obra se la encargaron que la ejecute Aguapén. Entonces no está funcionando. Hay también un despilfarro de recursos. Mire, esa obra hemos conversado con la comunidad, a lo que hemos visitado en los conversatorios, la gente se lamenta mucho de que se ha construido, se ha instalado la tubería, pero no hay la estación de bombeo. Entonces la gente se ha conectado y con eso se llena. Ya como no está la estación de bombeo funcionando para hacer la extracción a la laguna de oxidación, entonces una vez que está llena la tubería, eso nuevamente se regresa. Imagínense cuánto despilfarro de dinero y falta de preocupación y falta de amor para la gente. ¿Cómo pueden dejar abandonada una obra que es muy importante y vital para la ciudadanía que vive en esos sectores?
2: Y la Velasco Ibarra es inmenso,
1: Es inmenso, claro. Entonces Y más allá de un cálculo político, está en el servicio pues a la comunidad. Uno le eligen es para servir. Uno tiene que ir a servirle a la comunidad. Entonces tenemos que ir a recuperar esa obra, ponerla en funcionamiento para que la gente pueda vivir con dignidad. Créame, yo siempre insisto, toda obra básica, toda obra prioritaria como esta de saneamiento ambiental es prioridad y eso le da buen vivir a la gente.
3: Ya.
1: Entonces,
3: salud financiera,
1: vamos viendo, Javier, ya. Que hay que hacer obras que ya deben estar terminadas, obras que ya deberían haber estado hechas con mantenimiento y todo. Entonces se va a ir tiempo y dinero en eso, porque como yo le digo, hemos retrocedido y tenemos que volver al nivel que estábamos y seguir superando ese nivel que estábamos. Entonces, hacer obras de ese tipo que ya en su momento nosotros las ejecutamos y debió haberse ya tenido asfaltado toda la ciudad. ¿Usted no cree que con esa deuda que se adquirió para hacer obras que no se terminaron, que no se hicieron, no con 25 millones de dólares que se han despilfarrado, ¿usted no cree que se pudo haber asfaltado a toda la ciudad?
3: Indudable, pues.
1: Con aceras, con bordillos. Mire, lo básico no se ha hecho. Hay que ir a hacer toda esa obra. Ahorita no, uno puede decir, vamos a hacer tal cosa, pero primero hay que hacer lo que se ha destruido. Hay que ejecutar lo que se ha destruido. Hay que ir a recuperar, como les decía hace un rato, esos mercados que no están funcionando. Dale utilidad, dale vida a esos mercados. Hay que ejecutar, hay que ir a rediseñar para que la gente pueda trabajar con dignidad y para que se pueda circular por las aceras en los mercados. Ahorita es imposible caminar por los mercados.
3: Interesante lo que usted acaba de manifestar, y esa es la buena perspectiva de un candidato, oiga.
1: Mire,
3: rediseñar, esa es la palabra.
1: Exactamente, hay que tener visión.
3: Claro, pues.
1: Hay que tener visión para de ciudad. Uno no es que uno gana y ese rato que uno se sienta, uno va a decir, ¿qué hago aquí? ¿Para dónde cojo? ¿Para la izquierda o para la derecha? Claro. Uno cuando tiene visión de ciudad, uno...
3: Y usted
1: uno...
3: ya conoce, pues, ya por lo menos, ya sabe a dónde direccionar el tema, porque la libertad es lo que necesita direccionarse bien. Y usted dice, créame que y le ha de haber agradado a la ciudadanía del Cantón de la Libertad lo que usted ha manifestado, rediseñar ese mercado, y que es un elefante blanco, por gusto que está aquí en el Cantón de la Libertad, hay que decirlo. Y si usted lo rediseña con visión de futuro, como usted dice, la gente va a estar tranquila, pues.
1: Es que así es, mire, hay que darle dignidad a todas las cosas. Uh-huh. Créame, yo siempre he manifestado eso toda mi vida. Las cosas hay que hacerlas bien hechas para que la gente pueda tener dignidad, en este caso para trabajar bien. Entonces, hay que ir a quitarle peso, el peso que tienen todos esos mercados, hay que ir a quitarle. ¿Y cómo le quitamos el peso de las calles donde están la gente? Es rediseñando todo eso y volviendo a conversar con la gente, porque una vez que la gente vea que eso está funcional, la gente solita va a golpear las puertas del municipio diciendo, yo quiero que me dé un puesto de trabajo ahí. Entonces, eso tenemos que hacer, Javier, por eso, o sea, hay que... Y todo eso va a tomar... recursos, porque hay que invertir, pues.
3: Yeah.
1: Ese rediseño de ese mercado, no, eso... va a costar. Entonces, claro, todo eso hay que rediseñar el mercado de la 25 de septiembre para que sea operativo, funcional. O si no es funcional ya para ese tipo de negocio, hay que darle otra vía útil a esa obra. Porque son recursos de la comunidad, pues, que están tirados en la basura ahorita. Hay que ir a recuperar todo eso, hay que ir a rescatar, a rediseñar todas esas obras mal ejecutadas para que puedan ser funcionales.
3: Economista, hay un tema que es álgido en el Cantón de la Libertad y usted lo conoce, y como buen administrador tendrá que tomar cartas en el asunto. Cuando Marco Chango sea alcalde, va a rediseñar los mercados y va a hablar y socializar, que eso es interesante, pero también hay que hablar esta parte social para vivir con dignidad, que usted lo dijo, que es el desorden en el comercio informal. ¿Qué hay que hacer para ya, tomo nuevamente sus palabras, hacer un rediseño de dónde deben ir los comerciantes informales que prácticamente no han podido compaginar con las administraciones? Siempre ha sido el desorden. ¿Qué se debe hacer allí?
1: Mire, el desorden viene, siempre viene en formalidad.
3: Sí, claro.
1: Pero a mucho menor escala. Ahora se ha proliferado por la falta de control, la falta de espacios como este que se han perdido. La gente, mire, cuando hemos conversado con los comerciantes que estaban anteriormente en el mercado número 4, que eran cuando era un mercado viejo, bueno, el original, la gente quería seguir trabajando ahí. Pero un mercado en mejores condiciones, pero bueno, se hizo ese elefante blanco que hoy no funciona y que perjudicó al comercio. Entonces la gente, en aquella época creo que habían 240 comerciantes en ese mercado, en el mercado número 4, en el viejo. Entonces imagínense, 240 comerciales en las calles. O sea, eso ha provocado también que las calles estén totalmente inundadas de comerciantes en el sector. ¿Por qué? Porque se perdió ese espacio. Ese espacio, como yo les digo, hay que ir a rediseñarlo para que la gente, los comerciantes que estaban anteriormente ahí o los que quieran entrar, vuelvan a entrar a ese mercado. Claro, haciendo un buen rediseño, un mercado que sea funcional, que el rediseño sea óptimo para que la gente pueda trabajar, para que puedan la gente vender, porque el objetivo también de eso es que la gente pueda
3: subsistir,
1: claro. Entonces, hay que ir a hacer todo ese trabajo, a conversar con la gente. Acá no es cuestión de ir a meterle palo, garrote al comerciante. Hay que ir a conversar, dialogar y ver la mejor opción para que la libertad. O sea, aquí tenemos que ganar todo. Tiene que ganar el comerciante, pero sobre todo tiene que ganar la ciudad con el orden.
2: ¿Qué va a hacer usted de llegar a ser alcalde, don Marcos, en el aspecto de este mentado lugar del Club 11 Deportivo, que van a ser allí un espacio de esparcimiento importante? Se va a invertir una gran cantidad de dinero. ¿Qué opinión tiene usted sobre ese tema?
1: A ver, en realidad no conozco muy bien
2: ¿ya?
1: el fondo del tema, porque es un estadio, si es privado,
2: sí.
1: La ley prohíbe que una institución pública invierta en terrenos privados. Eso es claro. Si es privado eso, ahí no hay que hacer absolutamente nada. Si es privado, si es municipal, se puede hacer obras, se puede hacer un centro comercial, se puede hacer un espacio público deportivo. Si es público, me refiero si son terrenos municipales. Pero si son terrenos privados, ahí es imposible. Ahí es imposible que el municipio pueda invertir dinero, porque eso significa peculado y eso es cárcel.
2: Pero
1: usted sabe que el peculado no prescribe, son 20 años de prisión para el que invierte ahí, invierte recursos públicos en espacios privados. Pero mire, pero más allá de eso, mi querido Javier y población, hay cosas prioritarias que la libertad necesita ahorita. Hay que darle prioridad a las obras que la libertad necesita, lo que la gente necesita ahora. Entonces, para mí es un despilfarro de plata. En este momento, hacer una obra de tal magnitud, si es municipal. Pero vuelvo y repito, si es privado, eso es, no se puede hacer.
2: Se va a ser entregado de parte del 11 Deportivo a los socios, han creído conveniente entregarle a la municipalidad para que la municipalidad haga la obra.
1: Ah, le están regalando el terreno.
2: Le están cediendo.
1: Muy bien por la libertad, pero en todo caso, eso. Ya la administración, en las próximas elecciones, con la bendición de Dios, ganaremos la alcaldía y tendremos que analizar primero qué es prioritario para la ciudad. Vías, orden de la ciudad a través del rediseño de mercados, seguir construyendo alcantarillado sanitario. Y no nos olvidemos algo muy importante, aquí no estamos olvidando algo muy importante, que nosotros lo estamos topando con la comunidad, sobre todo en la comunidad, en los barrios periféricos, donde pasan los canales abiertos, y en toda la ciudadanía. Se está pronosticando a nivel mundial que viene en los próximos meses el fenómeno del Niño.
2: ¿Sí?
1: Dice que va a ser el peor fenómeno del Niño de la historia, en más de 150 años. Y aquí no se ha escuchado absolutamente nada. Yo no he escuchado ni ninguno de los tres alcaldes aquí en la provincia que están haciendo algún plan para mitigar ese efecto que va a ser devastador. Así nos están diciendo. Lo dice la ONU, lo dice el sistema, hay un
2: el SIGC.
1: Sí.
2: A nivel internacional.
1: Está a nivel internacional pronosticando.
2: Meteorología aquí en Ecuador también.
1: Claro, entonces, ya. Entonces no se está hablando de ese tipo de planes para mitigar esos efectos. Imagínense que, ¿usted se acuerda el niño del 96 o 97? No recuerdo que fue.
3: 97.
1: Fue muy fuerte, ¿se acuerda? Uh-huh. Que se fueron todos los puentes. Imagínense que la población no era tan grande, hablemos de la Libertad, uh-huh. En aquella época que era la Libertad. Ahora la Libertad está
3: demográficamente
1: superpoblada, ¿verdad?
3: Eso es indudable.
1: Entonces no se ha hecho un plan de mitigación. Hemos recorrido varios sectores y no vemos el tratamiento en los canales abiertos. No hay un plan para la comunidad. No hay instrucciones para la comunidad. ¿Qué hacer en caso de inundaciones? Entonces la gente está totalmente desprotegida.
3: Hay mucha gente que está escribiendo, buenos días, bendiciones. El problema en el mercado es la mala distribución del comercio informal, dice. ¿Será que podrá bajar el alquiler a la gente? Dice que está caro el arriendo, por eso se salen. Saludos, los libertenses necesitamos un alcalde que esté a la altura del verdadero desarrollo socioeconómico. El economista Marcos Chango, que demostró responsabilidad en la cosa pública. Mi respaldo siempre, economista Marcos Chango. Por aquí dice Lisset Muñoz, concuerdo con lo mismo. Es más, debemos tener mercados con orden, limpio y que no cobren excesivamente los cánones de arrendamiento, porque de ahí empieza el desorden. Buenos días, bendiciones para él. Futuro alcalde del Cantón La Libertad, dice don David Vélez. Entonces, la gente tiene también cifradas sus esperanzas.
1: Todos tenemos, muchas gracias a la gente que escribe, ¿no? Sí. Incluso, yo creo que este no es un momento para, y no hay espacios para los odiadores.
3: Sí.
1: Créame que La Libertad no aguanta. Hemos llegado a un nivel tan alto de endeudamiento,
3: yeah.
1: y a una falta de obra tremenda, que no hay un balance entre lo que se prestó, en lo que se endeudó a La Libertad,
3: yeah.
1: con la obra que no se ha hecho. Uh-huh. Entonces La Libertad no aguanta. Imagínense, la gente está ahogada, el municipio está ahogado en deudas.
3: Yeah.
1: Entonces, hemos retrocedido. No hay obra. Entonces, yo le decía, ¿no? Debemos empezar por la obra que se ha destruido. La gente aspira que le hagan sus calles, la gente aspira que le hagan su acera. Entonces, vamos a necesitar muchísimos recursos para poder hacer toda la obra que se necesita. Y La Libertad ya no aguanta más endeudamiento.
3: ¿Ya?
1: Es como cuando uno, disculpe la comparación, cuando uno le presta al chulquero, uno busca uno, dos, tres, cuatro chulqueros, pero ya llega un momento que no puedes pagarle. Y entonces cuando no puedes pagar, ya si vas al quinto chulquero ya no te presta. ¿Por qué? Porque ya ves que tú no tienes capacidad de pago. Entonces ya no se aguanta, ya no se soporta. La Libertad, créeme que estamos en la cornisa, al borde del precipicio.
3: Estamos al borde del precipicio.
1: Financiero y falta de obra.
3: ¿Va a ser nuevamente un marco de obras?
1: Mire, yo lo he dicho siempre, hicimos una gran obra que Bien. Está a la vista de toda la gente. Créame que si yo no hubiese hecho el alcantarillado que hicimos en aquella época, yo se lo juro, créame que yo no soy brujo, pero nadie lo hubiera hecho.
3: Yeah.
1: Hasta ahorita estuviera la gente adolecida de falta de alcantarillado. ¿Sabes por qué le digo?
3: Yeah.
1: Porque han pasado dos administraciones, la anterior y esta, que no han podido solucionar ese pequeño problema que existe en la Velasco Ibarra, imagínense. En 8 años
3: yeah.
1: no han podido solucionar ese problemita chiquitito. Poner a funcionar un pequeño alcantarillado allá. Y nosotros hicimos casi 60% de alcantarillado funcionando. Esa es la gran diferencia entre un buen administrador y dos malos administradores que ha tenido la ciudad. Entonces, por eso digo, La Libertad no aguanta. No se, mire, imagínense, es como que no puedan solucionar el arreglo del cambiar una llanta versus reparar un motor.
3: Yeah.
1: Entonces, la ciudadanía no aguanta, la ciudad no aguanta como tal. Entonces, la gente ha despertado, créame, yo veo con mucha satisfacción el despertar de la gente. La gente se da cuenta que es verdad, que lo que nosotros le decimos no estamos mintiéndoles, porque los problemas están ahí, son evidentes.
3: Que usted hace los recorridos, la gente le
1: no
3: abraza,
1: podemos
3: le
1: entregarle nuevamente, Javier, créame, sí. y ciudadanía, no podemos entregarles el peso de la ciudad. No podemos entregar los sueños, anhelos y de la ciudad a ningún improvisado tampoco. Ya han pasado 3 que han hecho daño.
3: ¿Ya?
1: Créame que si la ciudad estuviera en buenas condiciones, yo no estuviera sentado aquí, estuviera tranquilamente en mi trabajo. Pero a mí sí me duele y me indigna, porque yo, aunque no nací aquí, yo quiero esta ciudad, porque esta ciudad ha sido benévola conmigo. Aquí tengo mis amigos, aquí está mi familia, aquí está todo, aquí está nuestra esencia. Por eso es que yo estoy de candidato nuevamente aquí. Si no, estuviera en mi casa, tranquilo, disfrutando de mi familia, disfrutando de mis hijos. No, que lamentablemente no puedo quedarme de brazos cruzados, porque yo veo que esto ha sido un desangrar financiero de la ciudad y una falta de obra terrible aquí en la ciudad. Y mire, y póngale ojo a lo que yo le estoy diciendo. No nos olvidemos que está pronosticado que viene el niño.
3: Sí.
1: Y si llega a venir, va a destrozar todo lo poco que existe, y los que van a sufrir son la gente humilde, la gente pobre, que no ha tenido la obra necesaria y que no tiene el respaldo suficiente para poder subsistir, pero van a enfrentar una catástrofe como que la que están pronosticadas, que si no viene en buena hora, Dios es grande.
3: ¿Sí?
1: Y tenemos fe, pero donde llega a cumplirse ese pronóstico, créame que muchísima gente va a sufrir extremadamente.
3: Señoras y señores, hemos escuchado el día de hoy al economista Marcos Chango, que aspira a llegar a la alcaldía del cantón La Libertad por el Movimiento March. A los tiempos que tengo la oportunidad de platicar públicamente, a los años, con el economista, y valoro en alto grado su predisposición de como ciudadano. Ha dicho una frase que ha calado no solo en quien os habla, sino en todos los ciudadanos. Si la ciudad estuviera bien, yo estuviera tranquilo en mi casa, con mi familia, disfrutando del tiempo. Pero veo que no están sucediendo las cosas como quisiera, y porque ama esta ciudad, quiere volver. Él ha hecho un recuento de la obra que hizo en su administración, y la ciudadanía del cantón podrá juzgar. Hoy Marcos Chango da la cara nuevamente para decirle: libertense, aquí estoy, darme la oportunidad, porque estoy dispuesto a rediseñar nuestra ciudad. Muchas gracias, economista, le deseo el mejor de los éxitos. Espero que no sea la primera ni última que volvamos a ver, porque el desarrollo de la campaña se va a ir dando, y usted ha dejado algunas preguntas clave para el administrador que viene próximamente a esta estación y que se la vamos a preguntar. Muchas gracias y le deseo el mejor de los éxitos.
1: Muchas gracias, Javier. Muchísimas gracias por la invitación al principal de la radio, Hernán, gran amigo, y lamentando lo que le ha pasado, pero bueno, con fe ya se está recuperando. Y gracias a los hermanos Cantón La Libertad, ya conocen de mi trabajo, conocen lo que hicimos por la ciudad. Ahora, con más madurez política, lo vamos a hacer mucho mejor y con más visión de ciudad, sobre todo con el amor a la gente humilde, ¿no?, que es la que está sufriendo la falta de obra, el abandono en todo sentido. Entonces, aquí estaremos, Javier, las veces que sea necesaria para conversar, y cuando tengan la amabilidad de invitarnos, estaremos conversando sobre... Ya le dimos una pauta de lo que vamos a hacer.
3: Sí.
1: Todavía falta muchísimos temas que tenemos en nuestro plan de gobierno. Y por cierto, cuando estuve en Alcalá,

0: y los y la gente se
1: que bañarse con aceite.
0: Mire, yo soy una persona, soy una persona de espíritu fuerte.
1: Sí.
0: Yo no me dejo doblegar absolutamente por nada. Yo trabajo en los 20 años y la vida a mí me ha enseñado a ser muy fuerte. Tengo una familia que me respalda y los amigos también que están con nosotros. Entonces, lo que digan o dejen de decir a mí, lastimosamente, a mí me resbala, como usted dice.
1: Claro.
0: Entonces, porque yo no vivo de la gente, yo vivo de lo que yo he producido toda mi vida.
1: Y ha trabajado.
0: Exactamente.
1: Y eso nos conta.
0: Qué gusto verlo, Javier, y verlo en buenas condiciones.
1: Muchas gracias.
0: Saludos,
1: estimado.
0: A su familia.
1: Ya, gracias, de igual manera. Aquí está la voz que quiere el Cantón La Libertad. Pero ustedes tienen la última decisión. Marcos Chango, un marco de trabajo que siempre lo ha demostrado por el bien del Cantón La Libertad. Señoras y señores, ya volvemos.

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3: 9:08.
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3: 9:09.

pesar, comunicamos el sensible fallecimiento de quien en vida fue el suboficial primero Luis Hernán Ramos Granda, quien partió a la presencia del Señor en el Cantón La Libertad a los 3 días del mes de agosto del año 2026. Su esposa, Olguita Cobos Ramos, sus hijos, Luis, Verónica y Fernando, sus nietos y demás familiares, cumplen con el penoso deber de comunicar tan irreparable pérdida e invitan a los familiares, amigos y personas de fe a elevar una oración por el eterno descanso de su alma. Sus restos mortales están siendo velados en la sala de velaciones Vida Eterna. La misa de cuerpo presente se realizará el miércoles 5 de agosto a las 10 de la mañana y posteriormente el cortejo fúnebre se dirigirá al Camposanto de la Libertad, donde recibirá cristiana sepultura. Paz en su tumba, que Dios conceda fortaleza y consuelo a toda su familia ante esta irreparable pérdida.

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3: 9:12.
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0: amigos, ahí tenemos ya la información de la hora, 7:13 a.m. Amigos en sintonía, 9:13 a.m. en el informativo satelital. Sí, vamos nosotros a continuar, estimados amigos y oyentes, y justamente vamos a hablar del tema que ya les venía anunciando desde la semana anterior, ¿no? Que en lo posible íbamos también a mantener el diálogo con el Consejo Nacional Electoral. Efectivamente, así fue. Ya luego de la coordinación correspondiente, tenemos en cabina principal justamente a funcionarios de esta institución. ¿Y por qué? Porque uno de los temas en la cual vamos nosotros a preguntar, a seguir insistiendo, más bien, para que usted también esté informado, querido amigo, querida amiga, es en cuanto a la circunscripción, que es lo nuevo, por decirlo de esta manera, ¿no? En estas elecciones, y donde ya no vamos a escoger 7, sino 9 concejales. Entonces, yo quiero que la gente esté muy atenta, esté pendiente, cualquier duda que tengan, este es el momento preciso para poderla despejar con los representantes del Consejo Nacional Electoral. Así que saludo con usted, mi estimada licenciada Julia Aguilar, directora del CNE. Bienvenida, buenos días.
1: Zuli, muy buenos días. Mi saludo cordial para toda la ciudadanía que nos puede escuchar y ver a través de este medio de comunicación, y agradeciendo a la vez la oportunidad que se nos brinda al Consejo Nacional Electoral para informar a la ciudadanía el avance del calendario electoral elecciones seccionales 2027.
0: Así es, elecciones seccionales 2027. Usted viene acompañada de la ingeniera Sandra Rivera, encargada de procesos electorales. Buenos días, ingeniera.
2: ¿Cómo están? Buenos días. Un gusto estar en este medio, ¿no? El cual nos permite llegar a la ciudadanía. Como decíamos, hay muchas cosas nuevas para este proceso electoral, pero lo importante es que la ciudadanía esté enterada, esté capacitada para que puedan seguir paso a paso el avance con nosotros.
0: Así es. Y mi estimada licenciada, hablemos entonces del calendario electoral. ¿Cómo estamos y cómo avanzamos?
1: Efectivamente, cumpliendo el calendario electoral de este proceso, desde el 2 de agosto hasta el 17 de agosto, estamos con el proceso de inscripción de candidaturas. Las organizaciones políticas están pues al momento procesando toda esa información, luego que hicieron ya las primarias, y están ya subiendo la información al sistema de inscripción de candidaturas. Esta fase, digamos, de inscripción y calificación de candidaturas está pues a cargo de la Junta Provincial Electoral, la misma que se posesionó la semana anterior, ha designado sus autoridades y está pues ya trabajando arduamente en lo que es la inscripción de candidaturas.
0: Inscripción de candidaturas, ¿no? Eso iba justamente a indicarle. Ya tenemos Junta Provincial Electoral, que está conformada por quiénes, licenciada.
1: La Junta Provincial Electoral está conformada por su presidenta, la abogada Yajaira Franco, vicepresidente el señor Polo Ricaurte, los vocales abogada Tatiana Álvarez, abogada Gisela Bravo y el ingeniero Portilla. También han designado ya a su secretario, está conformada como le decía desde hace una semana, y están ya pues ellos trabajando en lo que es todo este proceso de inscripción de candidaturas.
0: Ya instalaron la sesión permanente también de calificación.
1: La sesión permanente de inscripción de candidaturas, claro que sí, fue instalada el día domingo, que fue el primer día en donde iniciábamos el proceso de inscripción de candidaturas.
0: ¿Estas inscripciones son en línea, licenciada, o pueden hacerlo de manera presencial?
1: Las inscripciones son totalmente en línea. Las organizaciones políticas pueden acceder desde sus oficinas, desde sus hogares. De hecho, nosotros también hemos instalado módulos de ayuda para que ellos puedan ir en caso de que en sus oficinas tuviesen algún problema con el internet o algún problema con la subida de archivos. Tenemos nuestro módulo de asistencia para que puedan ir a nuestras oficinas, al salón de actos, y nuestros técnicos puedan darles la asistencia para que ellos, es decir, los representantes legales o procuradores comunes, puedan realizar este trabajo que es la subida de información de inscripción de candidatos.
0: Ya no es necesario entonces que vayan con el Consejo Nacional Electoral los precandidatos con simpatizantes y todo lo demás. Todo lo pueden hacer directamente en línea.
1: Lo pueden hacer en línea, sin embargo, si ellos quieren ir a la delegación provincial a firmar las actas o de repente pues a formalizar el proceso de inscripción, pueden ir, no hay ningún inconveniente.
0: No hay ningún problema. Hasta el momento hay ya inscritos, licenciados.
1: Tenemos 3 precandidaturas que ya se han registrado en el sistema informático y están pues cursando todas las fechas, vamos a decir, los fechas para las objeciones, luegamente para el descargo en caso que las hubieran, y si no los hubieran, pues inmediatamente nuestro departamento técnico jurídico va a proceder con el informe para que la Junta Provincial pueda revisar y pueda inscribir, de ser el caso, o pueda mandar a subsanar, o lo que fuese en el campo.
0: Algo que dejemos claro, licenciada, el hecho que estén inscritos no significa que ya sean candidatos.
1: Pues no, siguen siendo precandidatos hasta el momento que la candidatura esté en firme.
0: Claro, ¿cuáles son entonces estos 3, las tres personas o los movimientos.
1: Tenemos inscripción de la Alianza Península Alianza. Positiva, la Dignidad de Alcaldía de Santa Elena.
0: Okay.
1: Tenemos Movimiento Frente de Lucha Ciudadana, Dignidad de Alcaldía La Libertad. Y tenemos Movimiento Mar en la Dignidad de Alcaldía Salinas.
0: Alcaldía Salinas. Son las únicas entonces,
1: sí,
0: ¿no?
1: Las hasta el momento. Hasta el momento se han receptado.
0: Hasta el momento que se han receptado. Perfecto. El módulo de asistencia está dentro del Consejo Nacional Electoral.
1: Dentro del Consejo Nacional Electoral, en nuestro salón de actos, tenemos 5 módulos de asistencia para poder ayudar a las OP a que pues hagan su trabajo de inscripción de candidaturas.
0: Luego de la inscripción de las candidaturas dentro del calendario electoral, ¿qué procede, licenciada?
1: Bueno, una vez que las candidaturas estén pues calificadas y en firme, nuestro calendario sigue avanzando y tenemos para el 2 de septiembre la selección de miembros de juntas receptoras del voto. Es un acto que estará también pues a cargo de lo que es la junta provincial, con presencia de un notario que es quien dará pues fe de lo actuado, ¿no? Inmediatamente seguiremos con notificación a estos miembros de la junta receptora del voto, así como capacitación también a otros actores electorales. La notificación será del 4 de septiembre al 14 de noviembre. En noviembre también tendremos ya, pues en la primera semana de noviembre tenemos el listado definitivo de las listas de candidaturas, por si esas candidaturas hayan sido pues objetadas o impugnadas ante el pleno del CNE y quizás pues llegaran hasta el contencioso. A la primera semana de noviembre deben estar ya los listados definitivos.
0: Ya, ahí sí ya podemos decir quiénes son.
1: Quiénes están ya,
0: claro,
1: en firme.
0: Sí. Ya.
1: Del 12 al 26 de noviembre tenemos lo que es la campaña electoral, es decir que las organizaciones políticas podrán hacer uso de esta fase que le corresponde para promocionar sus listas, sus candidaturas, ¿no? Tendremos también en noviembre del 12 al 26 lo que son los debates. Recordemos que en la provincia de Santa Elena vamos a ejecutar debates para la alcaldía de Santa Elena y para la prefectura. Son las dos únicas
0: obligatorias, ¿verdad?
1: Obligatorias. Las dos únicas dignidades en las que tendremos los debates. Luego vendrá pues el silencio electoral, que es del 27 al 29 de noviembre. Tendremos nosotros también los simulacros, que son el primero y el 15 de noviembre, es decir, primero y segundo simulacro. Tendremos el sufragio de las personas de voto en casa. Posiblemente tengamos también el sufragio de personas PPL. Estamos a la espera de que el SNAI envíe la información necesaria al Consejo Nacional Electoral para definir si haremos el voto PPL. Y pues el día domingo 29 de noviembre tendremos el sufragio general.
0: El sufragio general, perfecto. Entonces, amigos en sintonía, ¿no? Hasta el 17 de agosto son las inscripciones, luego venimos con el 2 de septiembre, que es lo más próximo en la selección o la elección de los miembros de la Junta Receptora del Voto, que por lo general, mi estimada directora, son estudiantes, ¿verdad?
1: La gran mayoría. Estudiantes. Estamos aún levantando esa base de datos que van a conformar este gran listado en donde haremos el sorteo, pero la gran mayoría, alrededor del 70%, son estudiantes universitarios.
0: ¿No? Así que pilas, ingeniero, que usted puede ser seleccionado en esta organización, ¿no? Leía justamente una información, mi estimada licenciada, que tiene que ver con las entidades públicas que deben contar con la autorización del Consejo Nacional Electoral para las cuñas o la publicidad.
1: Efectivamente, a partir de la convocatoria hasta el último día de la campaña electoral, las entidades públicas que van a publicitar información deben contar con la autorización del Consejo Nacional Electoral. Los medios de comunicación también lo saben, que las instituciones públicas están al momento prohibidos de difundir publicidad a menos que esta esté pues aprobada por el Consejo Nacional Electoral.
0: ¿En qué falta se incurriría si hacen eso?
1: Bueno, nosotros hacemos monitoreo de medios de comunicación y en caso que encontrásemos publicidad de las instituciones públicas que no ha sido debidamente aprobada, se le oficiará al medio para que de manera inmediata proceda a no continuar con esa publicidad. Y lógicamente también a la entidad pública, para que indicándole que está prohibida de publicitar información.
0: Perfecto, ¿no? Por eso es que no se han escuchado cuñas de entidades públicas, porque tienen que tener, podríamos decir, el sello, la colilla, ¿no?, del Consejo Nacional Electoral. Mi estimada ingeniera Rivera, ¿cómo estamos con los recintos electorales?
2: ¿Cómo está? A ver, para este proceso tenemos 76 recintos electorales ya que están debidamente inspeccionados, hemos hecho las supervisiones, elecciones, hemos visto todo el tema logístico y el tema en caso de que nos presentara los problemas de lluvia. Acordémonos que el adelanto de esta elección, ¿no es cierto?, de la votación, corresponde justamente a informes técnicos que nos indicaban la presencia de un niño incluso más fuerte que el 2017. Entonces ya el Consejo Nacional Electoral, la Delegación Provincial Electoral de Santa Elena, ya ha hecho inspecciones, ha levantado fichas de catastro en cada uno de los recintos electorales. Tenemos unos cambios en Salinas, en la parte de la parroquia Vicente Rocafuerte, antes estaba Costa Azul, hemos cambiado al colegio Jefferson. Ya, acordémonos que ya está totalmente asfaltado, nos prestan las seguridades, tenemos ingresos por todos los lados, entonces eso es una ayuda para el electorado. Hay nuevas líneas, nuevas rutas, entonces va a ser muy fácil el acceso a las personas que votan en la parroquia Vicente Rocafuerte. Tenemos la presencia en Libertad de un nuevo recinto electoral, creamos la zona Velasco Ibarra, que fue la que estuvimos en cambio de domicilio, invocando a la gente, llamando a la gente, para que conozca dónde va a ser el recinto. Es la Escuela de Educación Básica Luz del Saber. Este es un nuevo recinto. Ahora, tenemos lo más importante aquí, que yo siempre digo, en la zona de la Libertad, que por primera vez en la provincia vamos a tener el tema de circunscripciones. Eso nos divide la Libertad en dos zonas. Y aquí es donde viene el gran dilema de a veces de las personas que todavía no podemos entender, ¿no? Y que estamos nosotros exhortando a la gente que consulte, que verifique dónde le toca votar. Acuérdate, Zuli, tú votabas en Libertad, ¿verdad?
0: Voto en Libertad.
2: ¿Por cuántos votabas el proceso pasado?
0: Por los siete.
2: Por los siete. Este
0: claro,
2: proceso,
0: por los siete.
2: ¿No es cierto? Por el número de electores, del número de habitantes, ¿no? Nos subió para 9 dignidades. 9 dignidades, de acuerdo a la ley, el artículo 152 nos dice que debemos dividir en 2 circunscripciones. ¿Cómo lo vamos a hacer? ¿Cómo lo sabemos? ¿Cómo le podemos indicar más fácil a la gente? Es que esto lo vean por el tema de dónde usted sufraga. El Consejo Nacional Electoral no hace cambio de domicilio solitos, no cambia a las personas porque yo vivo en tal lado o yo estoy situado en tal lado. Nosotros no realizamos censos, pero nosotros sí hacemos la campaña del cambio de domicilio, que es recinto electoral, que eso siempre y cuando la persona muestra su interés y desea hacer el mismo.
0: Que eso ya pasó también, ¿no?
2: Correcto, eso lo tuvimos en el mes de abril. Acordémonos que como nos adelantaron un poquito el tema del calendario, tuvimos que correr con los tiempos y adelantamos el proceso de cambio de domicilio, que solamente, lastimosamente, para este proceso solamente fue de 12 días. Pero lo importante es que sí se realizó y estamos todavía haciendo la socialización. Si ya no podemos hacer el cambio de domicilio, pero por lo menos que la gente se entere dónde le toca votar y cómo es la forma de votar.
0: Ok, entonces, ingeniera, vamos a darle a conocer a los amigos en sintonía el tema de la circunscripción 1 y la 2, no por sectores, sino por recintos electorales.
2: Por recintos electorales. Es la forma más fácil. La gente puede indicar dónde y cómo y por cuánto me toca votar.
0: A ver.
2: Las personas que votan en la zona 1, que es el colegio Selleri, en la zona 2, Manuel Espejo, en la zona 3, los recintos Antonio García Cando y Segundo Cisneros, ellos pertenecen a la circunscripción 1. Ellos van a recibir una papeleta por concejales para 4 dignidades. Vámonos a la circunscripción 2. Las personas que están empadronadas en zona de la Libertad, ¿qué colegios? Península de Santa Elena, 11 de diciembre, Paquilla, Carmen Montenegro, Pedro Varela, UCSE. Personas que votan en la zona 4, que es la Escuela de Educación Básica 13 de abril, y los empadronados en la zona Velasco Ibarra, que es la escuela de Luz del Saber, ellos pertenecen a la circunscripción 2 y ellos van a recibir una papeleta para elegir a 5 concejales. Hay una cosa importante que la gente, cuando hablamos de números, creen que pueden escoger entre listas. Esta votación es en plancha. Usted vota por toda la lista entera.
0: No es entre lista, es por plancha. A ver, el de la 1 podemos repetir, por favor. Me quedé Selleri, Manuel Espejo.
2: Selleri, Manuel Espejo, en la zona 2, García Cando y Segundo Cisneros.
0: 4, son 4 recintos
2: electorales. 4 recintos electorales, pero solo son 3 zonas. Zona 1, zona 2 y zona 3.
0: Entonces, esta circunscripción 1 nos corresponde 4 concejales.
2: 4 concejales.
0: Por eso, en mi caso, yo sufrago en la Cando. Yo sufrago en la Antonio García Cando. Perfecto. Entonces, me tocan 4 concejales.
2: 4 concejales le tocan.
0: Perfecto. La circunscripción 2, que es la más amplia, inclusive, ¿no, ingeniera? La circunscripción 2.
2: Sí.
0: Tiene más recintos electorales.
2: Más recintos electorales. Porque, a ver, Zona de la Libertad es la zona original, la primera zona, cuando ya todavía dependíamos de Guayas incluso. Entonces es la primera zona. Y acordémonos que nuestro registro electoral también se alimenta de los nuevos electores de la información que cruzamos con registro civil.
0: Yeah.
2: Y si van las personas en padrona, lastimosamente no le dicen, ah, ¿usted dónde? ¿Zona 1, zona 2? No, sino que directamente zona La Libertad. Y cuando vamos con la parroquia, lo siguen alimentando, entonces no podemos, como quien dice nosotros, aleatoriamente decir, ¿sabes qué? Tú votas en este barrio, te cambio. Entonces, los nuevos empadronados están saliendo en zona La Libertad.
0: Ah, ya están saliendo en zona La Libertad, ¿no? Porque ahí entonces la circunscripción 2 tenemos 1, 2, 3, 4, 5, 6, 7, 8, 9, 8. 8. 1, 2, 3, 4, 5, 6, 7, 8, tengo ocho. Yo. Hoy ya, me tenemos, está escapando uno.
2: A ver, tenemos. Sí. Península de Santa Elena, 11 de diciembre.
0: 11 de diciembre.
2: Paquilla. Carmen Montenegro, Pedro Varela, UCSE, 13 de abril y Luz del Saber.
0: Luz del Saber, ocho recintos electorales, ¿no? Y cuatro que tenemos en la circunscripción 1.
2: Correcto.
0: Entonces, amigos, en la circunscripción 1 tiene que escoger 4 concejales y la 2 tiene que escoger 5 concejales. No es entre listas, sino que los votos son en plancha, es la elección.
2: Correcto,
0: ¿no?
2: Sí.
0: En plancha. Esto en el Cantón La Libertad. En Santa Elena, ¿cómo estamos?
2: En Santa Elena, el único cambio, acordémonos que el proceso pasado salió el Ordóñez, que es un colegio tradicional y fue uno de los primeros, el primer recinto, como quien dice, que nosotros instalamos las votaciones. Entonces, por el tema que estaban reestructurándolo, algunas adecuaciones, el colegio ahorita está totalmente listo, presta totalmente las facilidades para el sufragio y vuelve otra vez al proceso electoral. Pero no hemos sacado la Escuela de Educación Básica 18 de agosto.
0: Ah, se mantiene.
2: ¿Cómo quedaría? Acordémonos que en Santa Elena, cabecera, ¿no es cierto? En la zona urbana tenemos recintos en orden alfabético. Comenzaríamos con Ordóñez, Teodoro, de ahí nos vamos 24 de julio, 18 de agosto y terminamos en el Técnico Santa Elena. Entonces, aquí sí hemos hecho una reestructuración de las juntas receptoras del voto para poner menos juntas en cada uno de los recintos y sea más factible el ingreso y la salida y el tema de las ubicaciones de las juntas receptoras del voto. Entonces, aquí sí es importante que la población en general ya vaya conociendo, no sé, lo vaya revisando para que sepan y estén enterados dónde es el lugar de sufragio. Porque sí vamos a tener, de pronto van a decir, pero si yo voté en el Ordóñez, no, yo voté en el Teodoro, ahora me toca la 24, ¿por qué me han hecho este cambio? No, porque acordémonos que es en orden alfabético.
0: Ah, ya, ok. Igual está habilitado en el portal web donde uno puede ingresar el número de cédula y le sale el recinto electoral.
2: En esos momentos encontramos, el día de hoy van a hacer la actualización del sistema, a partir del día de mañana ustedes pueden directamente en el aplicativo o en la página web con su número de cédula, no pueden revisar y les va a salir el recinto. El recinto, la junta receptora del voto también, ¿no? Y si ustedes van en el aplicativo del CNE app, ustedes van a encontrar la dirección y hasta el Google Map del recinto electoral que le toca.
0: Ah, todo va a salir ahí mismo entonces.
2: Está correcto, está totalmente habilitado a partir del día de mañana.
0: Perfecto, entonces tenemos a nivel de la provincia 76 recintos electorales habilitados. En caso de que ocurra esta cuestión de las lluvias, ¿no? Porque, bueno, varios expertos hablan de, inclusive de agosto, otros hablan de noviembre, otros el próximo año, igual está el plan de emergencia. Mi estimada ingeniera,
2: tenemos una lista de recintos alternos, más que todos en las zonas urbanas. Hay que indicar que en la zona, ¿por qué no en la zona rural? No es que es una discriminación. En la zona rural, el recinto alterno por lo general está en la misma comuna del recinto electoral. Entonces, el recinto electoral está en perfectas condiciones. Tenemos casos específicos que estamos dando continuación, que estamos revisando, que estamos monitoreando. El caso es Alanguillo. El ingreso a la comuna, el Baidén, en el proceso, en los meses, a principios de año, recibimos, acuérdense, una cantidad enorme de lluvias consecutivas, no, la crecida de los ríos, esto levantó el puente. Entonces tenemos a medio talle nosotros para ingresar. Pero la garantía del Consejo Nacional Electoral es que nosotros, es más fácil que nosotros entremos 5 a que toda la población
0: salga.
2: Y lo hemos demostrado, lo hicimos en procesos pasados que nos ha cogido un invierno, hemos llegado en caballo, amarrados, pasando en moto, pero llegamos en compañía, siempre en custodia. Ojo, estos paquetes electorales siempre van en custodia de las Fuerzas Armadas y Policía Nacional. Nunca es que alguien del CNE va solito con el paquete electoral. Vamos en custodia siempre para que no se rompa la cadena.
0: Claro, ahora el Consejo Nacional Electoral, ¿no? Al menos aquí en el Cantón La Libertad, que es en donde queremos hacer un poco de mayor énfasis por el mismo tema de la circunscripción y que ya no vamos a elegir 7, sino 9 concejales. ¿Cómo también está orientando a la ciudadanía, estimada ingeniera? ¿Hay algún número? ¿En el portal web se puede obtener más información? ¿O cómo se hace ese acercamiento con la gente?
2: Ahorita estamos haciendo ciertas socializaciones, hemos hecho ciertos recorridos. En el tema, cuando tuvimos cambio de domicilio, hicimos muchas socializaciones y más que todo trabajamos esto a nivel también de las organizaciones políticas, que se puede decir que las organizaciones políticas es nuestro principal cliente, ¿no? Entonces, para explicarles el tema de cómo se tenían que inscribir, si pertenecían a un lado, pero yo me puedo inscribir al otro, puedo hacerlo, no puedo hacerlo, son dudas que sacamos en conversatorios, estuvimos conversando, teniendo muchas capacitaciones con las organizaciones políticas para que ellos estén al tanto. Adicional de eso, si la población tiene duda, puede tranquilamente acercarse a las oficinas, que el Departamento de Procesos Electorales siempre está dispuesto a indicarles y guiarles de la mejor manera y explicarles cómo ha sido el proceso, que eso es importante, que el ciudadano se encuentre seguro y que esté confiado del trabajo que hemos venido realizando y que de una manera, no es que el CNE dijo hoy día, me voy a dividir la libertad en dos circunstancias.
0: ¿Se han encontrado con esos casos?
2: Sí, hemos tenido, porque a veces creen que viene por parte del CNI. Lo primero que siempre digo, esto es de acuerdo al censo del INEC 2022. De ahí partimos. Entonces, no lo hacemos nosotros estamos haciendo es cumplir las reglas, ¿no? Cumplir los articulados, cumplir las normas que ya están escritas en el Código de la Democracia.
0: Esto es lo más, podríamos decir, la novedad que se presenta en este proceso, esta ingeniera. Aquí correcto. La libertad.
2: Sí, correcto. Es, como quien dice, es el tema que estamos más manejando, el que estamos dándole más énfasis, el que estamos indicando más, capacitando más, dando más capacitaciones, ingresando a ciertos lugares como para que podamos dar a conocer y que la gente sepa, porque si no, esto es una bolita de nieve, claro. Y el día de las elecciones nos van a reclamar. Entonces queremos que la gente, cuando vaya el día 29, el domingo 29, se acerque a sufragar, él ya esté enterado, es que solamente voy a votar por 5 porque estoy en la circunscripción 2. No, es que yo voy a escoger por 4 porque estoy en la circunscripción 1. Entonces, no recién ustedes están haciendo esto, están haciendo lo otro, y entonces para claro. que no se haga esto como que el Consejo Nacional por qué lo está haciendo.
0: Claro, sobre entonces, todo eso, ¿no? Y nosotros también como medio hemos tratado de una u otra manera orientar a la ciudadanía, tanto como ustedes que son los voceros oficiales, como dentro de la información también que nos envían de las delegaciones, tratar a ustedes de poderlos orientar, oyentes, porque es verdad, el día de las elecciones y estamos acostumbrados a que nos salían los 7 concejales o los candidatos, ¿no? Usted que elegía por 7, pero ahora ya no, ya ha quedado claro, la circunscripción 1 votará o elegirá a 4 y la 2 va a elegir a 5 candidatos, amables oyentes, y sobre todo que el voto es en plancha, no es entrevista.
2: Imagínate, Zuli, que tú antes recibías una hoja de candidato.
0: Claro.
2: Una A5, ¿no? Entonces la hoja grandísima, y ahorita te van a dar una chiquita.
0: Una pequeña.
2: Porque no hay mucho, entonces, y desde ahí van a decir la gente, ¿por qué? ¿Y por qué esta? ¿Por qué esta? Entonces, sí, estamos socializando y estamos dándole mucho énfasis, y eso es de agradecerles a ustedes que nos permiten llegar a la población para que ellos estén enterados.
0: Perfecto. Mi estimada licenciada, ¿cuántos electores tenemos entonces?
1: Bueno, la provincia de Santa Elena para este proceso electoral cuenta con 289.534 electores, divididos en los 3 cantones: Salinas 64.518 electores, Santa Elena 136.999 y La Libertad con 88.017 electores.
0: 88.017 electores, La Libertad, ¿no? Santa Elena y Salinas con 64.518. ¿Hombres, mujeres?
1: Sí, también tenemos ese detalle. Tenemos que en total en la provincia de Santa Elena van a sufragar 143.868 hombres y 145.666 mujeres.
0: 145.666 mujeres. Somos más mujeres que varones, entonces. Bueno, sí, ¿verdad? Estamos son más mujeres,
2: más,
0: ¿no?
2: Estamos liderando.
0: Está bien, estamos liderando, que es lo importante. Perfecto. Esto es importante también, queridos amigos y oyentes, ¿no? El tema de las capacitaciones a los miembros de las juntas receptoras del voto, que también está dentro justamente del calendario. ¿Se han reportado algunas novedades durante todo este proceso? ¿Todo avanza conforme ya lo han estipulado?
1: El calendario está avanzando tal cual la planificación, debemos ejecutarlo así. Nosotros estamos a la espera de que nuestra matriz nos dé pues ya los lineamientos para empezar con las reuniones con la mesa de seguridad electoral. Recordemos que la mesa de seguridad está compuesta por las autoridades locales, los GAT, prefectura, gestión de riesgo, los distritos de educación, CENEL, cuerpo de bomberos, es decir, todas las instituciones que interactúan y participan con nosotros en lo que es el proceso electoral. Y no han habido novedades realmente, un poquito sí lo que es el tema de las circunscripciones, que la gente todavía está preguntando, está informándose además. y con las organizaciones políticas también hemos hecho un trabajo bastante, bastante grande. Tuvimos los conversatorios, tuvimos los consejos consultivos. Entonces son espacios que nos han permitido dialogar, recoger las diferentes novedades y pues mejorar en cuanto a toda la organización del proceso electoral.
0: Estaba observando, licenciada, en las redes que algunos precandidatos que participaron en el proceso de democracia interna han decidido renunciar. Sí, estaba de algunas personas, bueno, algunas no conocidas y otras conocidas. ¿Qué pasa ahí?
1: Bueno, sí, efectivamente, las organizaciones políticas, mientras estaban en su fase de primarias, ellos pueden renunciar por algún motivo que fuese y pueden reemplazar sus candidaturas directamente. Lo importante es que ellos hayan realizado sus primarias, puesto que es un requisito indispensable para que puedan inscribir sus candidaturas.
0: O sea, hayan realizado las primarias como movimiento, no como, indistintamente de las personas.
1: Como movimiento político, lógicamente.
0: Ok, indistintamente del tema, por eso no entendía muy bien si la persona que renuncia, ¿no? Porque tienen que buscar a otra y no participó o no la mocionaron en un proceso de primaria, ¿cómo entraba? Entonces ya me está explicando es que el movimiento como tal debe haber participado en un proceso de democracia.
1: El movimiento como tal tenía que haber sido, haber hecho sus elecciones primarias. Si su precandidato le renunció por el motivo que fuese, ellos directamente pueden reemplazarle y deben comunicarnos a nosotros, eso sí, deben oficiarnos con el acta del que renunció, del que le reemplaza, para nosotros pues poder tener la información.
0: Nos dicen buenos días, una pregunta por favor para la licenciada, una persona con discapacidad física del 85% aún no entra en el listado de voto en casa, ¿cómo se puede hacer?
1: Bueno, a este momento ya no podríamos ingresar a una persona nueva porque el padrón de voto en casa ya se encuentra conformado, es decir, ya está listo solamente para ejecutar la votación del sufragio voto en casa. No podríamos ingresarle a una persona nueva. Lo que sí vamos a poder hacer es facilitarle la ayuda. Si esta persona va al recinto electoral, le vamos a hacer votar pues en la mesa de atención preferente.
0: Ya no entra entonces en el voto en casa.
1: Ya no podemos ingresar a más personas.
0: Y tal vez para futuras elecciones, ¿cómo proceden ahí?
1: Es posible para un futuro, sí, tendríamos que con la suficiente anticipación hacer los contactos, hacer la visita para verificar la información, para también recoger de esa persona su voluntad de sumarse al proyecto y quizás en un futuro podamos anexar más personas. Para el momento no.
0: Por el momento no, entonces. No, lo que se puede hacer es la atención preferencial.
2: Zulia, si puede, que te deje el número de teléfono y el número de cédula, ¿no es cierto?, para hacer la revisión pertinente para ver si la persona califica para el proceso.
0: Porque también tienen unos requisitos, ¿verdad?
2: Claro, debe ser mayor de 50 años y deben tener discapacidad física, pero registrada en el MSP, más del 75% de discapacidad física. Entonces hay veces que de pronto tenemos algún familiar o de pronto nosotros tenemos un tipo de discapacidad pero no estamos registrados en el MSP. Entonces no tenemos esa constancia. Entonces si no tenemos, lamentablemente ahí no le podemos ayudar.
0: Pero igual para este proceso no ingresaría.
2: Este proceso
0: no.
2: Ya está cerrado.
0: Ya está cerrado.
2: No hicieron un cambio de domicilio, no hicieron actualizaciones, ya nos toca donde nos tocó la última vez.
0: Perfecto, porque nos dice que tiene la discapacidad física del 85%, pero entonces sería bueno, mi estimada amiguita, que me dé el nombre, el número de cédula y algún contacto, ¿no?
2: Correcto.
0: Para poderle para que puedan revisar toda la información, mi estimada amiga Juanita, por favor. Amiga Mabel nos dice, ¿yo a qué circunscripción pertenezco? Amiga, le voy a hablar las orejas a amiga Mabel, ¿va? Es que ella es fiel oyente, sí, pero creo que ya no está tan fiel mi amiga. Me dice, yo votaba en la Varela.
2: Ya, circunscripción 2.
0: Eso le iba a contestar yo también, circunscripción 2. Pero ella me dice, yo votaba. Cuando me dice votaba es que en el proceso anterior,
2: entiendo. En el proceso pasado y no he hecho cambio de domicilio.
0: Entonces, hay que preguntarle si hizo cambio de domicilio, porque si le hizo cambio de domicilio hay que ver dónde le toca, ¿no? Ya, amiga, pero hizo si cambio no de domicilio. Hizo, si no hizo, sigue en la Varela.
2: Correcto.
0: Circunscripción 2, va a elegir a 5. A 5 concejales, amiga Mabel.
2: Hay un cambio aquí, ahorita aprovechando este tema. En el Península de Santa Elena, el proceso pasado, teníamos 24 juntas receptoras del voto. Este proceso, porque el colegio hizo una adecuación en la parte de la escuela, vamos a tener 30 juntas receptoras del voto. ¿Eso qué quiere decir? Que nos van, algunos que estaban en la 11 de diciembre van a votar en la Península y de pronto vamos a tener aumento o van a correr ciertas juntas receptoras del voto. Y en la Universidad Estatal, ¿no es cierto?, en la UCSE, que teníamos 72 juntas receptoras del voto el proceso pasado, en este proceso tenemos 63. Entonces hemos
0: hecho, se ha reducido acá, ¿no? En la UCSE.
2: En la UCSE acortamos, ¿no es cierto? Pero aumentamos en el Península de Santa Elena. Entonces, sí los invitamos a la gente que revise dónde le toca sufragar, pero yo votaba en tal recinto. Entonces, de repente le corrió. a la amiga que nos estaba escuchando, ¿no es cierto?, que a partir de mañana pueda revisar si le sigue tocando la Varela o de pronto le toca en Carmen Montenegro.
0: No ha hecho cambio de domicilio, me dice.
2: Ya, entonces le toca en la misma zona, circunscripción 2. Sí, solamente tendría que ver en qué recinto exactamente le corresponde.
0: Ya, nada más. Y no ha hecho y votaba en la Varela. Si no hizo entonces el cambio de domicilio, se
2: sigue
0: mantiene
2: en la misma zona, circunscripción 2.
0: Se mantiene, circunscripción 2, y va a elegir a 5 concejales, mi estimada amiga, ¿no? Los que están dentro de esa zona. Entonces, el Península de Santa Elena hizo unas adecuaciones, tiene ya, va a tener 30 juntas receptoras del voto.
2: 30 receptoras del voto.
0: Bastante, ¿no? Bueno, sí estaba viendo los cambios ahí.
2: La parte que siempre cogíamos, la parte del colegio, sí, ¿no es cierto? Y a un costado que la adecuaron, está en la cancha, y arreglaron los pabellones. Entonces, vamos a coger también, vimos la necesidad, porque tenemos que desconcentrar un poco la UCE. Acordémonos que la UCE, como hemos dividido hombres y mujeres, la gente siempre se nos queja que mucho tienen que caminar, que mucho esto, pero es porque la gente no se entera con tiempo. Entonces, corrimos y pusimos 6 juntas más en el primer recinto. Entonces, todo nos corre.
0: Perfecto, ¿no? Y 63 en la UCE para este proceso. Nos dicen por aquí, buenos días, una pregunta, ¿cómo eligen a los directores, coordinadores del Consejo Nacional Electoral? ¿Cómo se eligen?
1: ¿Será quizá vocales de Junta Provincial?
0: Creo que se refiere a eso, sí. Junta Provincial Electoral, porque me envió una imagen. Sí,
1: sí. ¿Cómo se eligen? El Pleno del Consejo Nacional Electoral, dentro de sus facultades, tiene la potestad de elegir a los vocales de Juntas Provinciales Electorales de las 24 delegaciones. Fue así como sucedió, pues, en esta ocasión, y en todas las veces que nombran a los vocales de Junta, los designan por resolución, luego ellos vienen, pues, a las delegaciones, hacen su sesión inaugural, eligen sus autoridades internas de entre ellos, entran en funciones inmediatamente y siguen con su trabajo.
0: ¿Y su trabajo culmina?
1: Culmina con la entrega de credenciales a las dignidades electas.
0: Ahí culmina, sí, ¿no? Que sería ya el próximo año.
1: Sí.
0: Que sería
1: es
0: el próximo año.
1: Sí.
0: El tema de la seguridad, ¿cómo estamos también, licenciada?
1: Bueno, seguridad, hemos hecho ya las coordinaciones respectivas a nivel de la provincia, porque nuestra nacional ha hecho ya el acercamiento tanto con policía, con militares, y nosotros lo hacemos a nivel local para que ellos nos brinden la seguridad. En este caso, por ejemplo, al proceso de inscripción de candidaturas, la policía ya nos está colaborando con rondas, y de suscitarse cualquier urgencia, ellos están prestos para ir a coordinarnos lo que es la seguridad, vamos a decir, de la sede provincial, ¿no? Y una vez que se instala la mesa de seguridad electoral, la coordinación pues va a ser más permanente, más continua, y contamos con el respaldo siempre de lo que es la fuerza militar al interior de los recintos electorales y la policía al exterior.
0: Al exterior, se mantiene lo que solemos ver en los otros procesos, ¿no? Lo mismo.
1: Lo que se viene dando en cada, claro, proceso se sigue manteniendo, por supuesto que sí. Hay convenios firmados entre el Consejo Nacional Electoral, tanto con policía como militares.
0: Y la asistencia del CNE el mismo día también.
1: Claro que sí.
0: También la hemos podido observar, ¿no? Y esto se mantiene. A ver, le comento, me dice que la persona con discapacidad tiene 27 años.
2: No puede, no, lamentablemente no puede.
0: Eso justo le estoy diciendo.
2: Que cuando salió el programa de voto en casa, salió para cubrir dos grupos vulnerables, ¿no? El adulto mayor y las personas con discapacidad física. ¿Por qué física? ¿Por qué no auditiva? ¿Por qué no visual? Porque son personas que realmente están imposibilitadas de acceder o ir o movilizarse o trasladarla, o de pronto es muy pesado para los familiares, hacia los recintos electorales. Entonces, con esa visión se creó el proceso de voto en casa. Hace unos años se bajó la edad, porque antes era para mayores de 65, y lo bajaron a 50. Lamentablemente, amiga, no le podemos ayudar en esto, pero le podemos asistir, ¿no es cierto?, con las mesas de atención preferente. Sería bueno que igual nos pase el mensajito, yo le voy a dejar mi número a Zuli, o que ella nos dé para nosotros comunicarnos, para ver cómo le podemos ayudar el día de las elecciones.
0: Sí, perfecto. Sí, aquí tengo ya los datos, ya me ha facilitado, solo me dijo la edad, 27 años, también le supe decir que no entraría en el programa de voto en casa.
2: No.
0: Nos dice aquí el oyente, y los que votamos en el Ordóñez, volvemos, aunque ya lo dijo, ingeniera,
2: claro,
0: por favor.
2: El proceso pasado, los que votaban en Ordóñez fueron a la Teodoro Wolf, acordémonos eso. Esta vez regresan al Ordóñez. Ahí tenemos 30 juntas receptoras del voto. No lo estamos, vuelvo y lo repito, no, los recintos hemos hecho un estudio, ¿no?, de factibilidad para evitar largas colas, para que las juntas receptoras del voto estén mejor ubicadas, para que no haya confusión. Acordémonos que en las zonas urbanas vamos a votar, vamos a tener 6 papeletas, y las zonas rurales 7. Entonces, lo que tratamos de hacer es que los biombos estén en mejores ubicaciones, que en lo posible no haya dos juntas receptoras del voto en una misma aula, que los biombos, para que puedan sufragar, y las urnas al momento de depositar los votos, no haya confusión, porque eso es uno de los problemas más grandes que tenemos al momento del sufragio. complejo cuando tenemos a veces dos juntas en un mismo sitio tan cerca.
0: Perfecto, buenos días. Pregúntele, por favor, ¿cuál es el método que se va a utilizar en estas elecciones?
2: Ya, vamos, trabajamos con el método de Wester, ¿no es cierto?
3: Hunt.
2: Ya, divisores consecutivos para asignación de escaños, pero votamos en plancha, porque la gente eso se confunde, votamos en plancha, todas las votaciones son en planchas, tanto para juntas parroquiales y los concejales urbanos y rurales.
0: Ya, método de Hunt entonces.
2: Correcto.
0: ¿No? Ok, dice por aquí otro mensaje, no entiendo, ¿cómo en plancha? Le traslado a sí mismo la pregunta, no entiendo, ¿cómo en plancha? O sea, que gana toda la lista, gana la lista que más votos tenga. Pregunta.
2: Correcto. Al momento que ustedes reciben la papeleta, ¿no es cierto? Viene un casillero en la parte de arriba y usted tiene que marcar en la parte de arriba. La intención del voto puede ser que usted vote todo el casillero, pero si usted comienza a votar, es que aquí está mi amigo, acá tengo a mi compadre y acá tengo a otra amiga, automáticamente el voto es anulado. Y será considerado por lo general al momento la ponderación de decidir, de acuerdo al número de votos que tenga cada lista, son los candidatos, los curules que les pertenecen.
0: Perfecto. Buenos días. Disculpe, Colegio Cisneros va a ser recinto electoral. Ya
2: correcto.
0: Lo dijo.
2: Es la segunda. Ojo, comenzamos. Ese también es en orden alfabético. Comenzamos. Las primeras letras del abecedario comenzarán en Antonio García Cando. Todos los recintos son mixtos, ¿no? Desde los dos procesos anteriores. Y las últimas letras terminarán en el segundo Cisneros.
0: Ya, perfecto. Buenos días. Tengo 53 años y tengo el 75% de discapacidad. Ya no entro en el voto en casa.
2: Sí, bueno, puede entrar si le verificamos, pero para las elecciones 2029, ¿no? Para estas elecciones el proceso está cerrado.
0: Perfecto, para estas elecciones está cerrado, ¿sí? Ya lo conoce, ya lo sabe. 9:48 minutos, deje ver si tengo alguna otra pregunta y si está todo claro, por aquí ya no tengo más preguntas, por acá tampoco, ¿no? Así que pilas, amigos, importante lo que les estamos dando a conocer esta mañana, ¿sí? Antes de ir cerrando también 9:49 minutos. En todo caso, mi estimada licenciada Aguilar, ¿se garantiza este proceso, ¿no? Como ha venido sucediendo en los otros procesos electorales.
1: Por supuesto que sí, la Delegación Provincial de Santa Elena con todo su personal técnico y operativo, en conjunto también con la Junta Provincial, garantizamos a la ciudadanía la total transparencia del proceso electoral. Vayan confiados a las urnas que el voto que ustedes hayan depositado en ellas será lo que se refleje al momento de dar los resultados.
0: Perfecto. Y las tres precandidaturas que están inscritas, ¿no? Alianza Península Positiva con Alcaldía de Santa Elena, estamos hablando aquí del ingeniero Aguilar, Andrés Aguilar Villarroel, Frente de Lucha Ciudadana, precandidato a Alcaldía de la Libertad, que estamos hablando del señor Víctor Coronel, y también MAR, que es la Alcaldía Salinas, estamos hablando aquí del ingeniero Denis Córdoba, ¿no? Serían las precandidaturas que hasta el momento están inscritas, estimados oyentes y amigos, tomando en consideración que a partir del 2 de septiembre, sí, se van a designar las miembros de juntas receptoras del voto, que en su gran mayoría son estudiantes universitarios. Estimada ingeniera, para que la gente, si tiene alguna duda, alguna otra pregunta en cuanto a circunscripciones, se pueden acercar entonces a la delegación y al número de teléfono que está en la página web.
2: Correcto. Ya se
0: lo van a buscar en mi número.
2: Ahora sí ya lo van a buscar. Sí, entonces cualquier interrogante, las líneas están siempre abiertas, nosotros siempre contestamos, nosotros decimos que, y parece mentira, que a veces la gente me dice, es broma, pero 24/7, nosotros contestamos las llamadas, estamos, si de pronto nos demoramos un poquito, pero siempre estamos atentas a los mensajes de los ciudadanos y tratando de despejar todas las dudas que tengan. Es importante que garantizarle a las personas que a partir de las personas que, perdón, que las personas que salgan seleccionadas como miembros de juntas receptoras del voto, ¿no? Por lo general, la primera notificación es electrónica. Entonces, que se sientan gustosos de participar en un proceso cívico, porque es un deber cívico más que todo, aparte que hay una compensación económica, pero ellos son los principales veedores que nos van a dar la transparencia y van a indicar, sí, lo que salió en mi junta, lo que votó la gente, es lo que está en el sistema. Entonces, es importante que se sientan gustosos, que participen con nosotros, que se capaciten para que puedan dar un buen trabajo y podamos salir excelentes dentro de las primeras provincias en dar los resultados como siempre lo hemos hecho.
0: Perfecto, ¿no? Siguen sin entender el tema de la plancha.
2: En serio,
0: no le comprendieron. Sí, le vuelvo a repetir la pregunta, así que aprovechemos. Dice, no entiendo, ¿cómo en plancha? O sea que gana toda la lista, gana la lista que más votos tiene.
2: Correcto, gana la lista de acuerdo a la votación que tenga más votos. No se escoge directamente, no hay la figura del más votado, como antes había.
0: Claro.
2: Es una sola hoja y en la cual va a tener un cuadrito arriba y van a venir todos los nombres y las fotos de los candidatos por cada una de las listas. Entonces usted puede votar en una forma vertical. Ahí tenemos en pantalla. Para que ustedes puedan ver que la parte de arriba está el casillero. ¿No es cierto? El nombre de la lista, y abajo están todas las fotitos y los nombres de los candidatos. Entonces usted va a votar por en un solo casillero, en un solo recuadro, lo puede hacer recto, lo puede hacer largo, pero lo importante es que usted no ponga dos rayas en diferentes, porque anula su voto, anula la intención del voto, lo anula. Entonces, si usted quiere apoyar a su compadre, a su amigo, a su esposo, a su esposa, que de pronto están participando como candidatos, identifique bien la lista al que pertenece y, por favor, deposite el voto en la parte de arriba para que no se anule el voto.
0: Claro, dice, o sea, que ganan todos los de la lista, los cuatro tienen válidos los votos.
2: No ganan todos, gana el voto es lista y va sumando. Claro, y de acuerdo al número de votos que tengamos, es la asignación de escaños, cuántos entran en cada lista. Eso es importante, ¿no?
0: Claro, ¿cuántos entran en cada lista? Esa es la palabra. No sé si ya lo entendió aquí mi amigo. Ahí estoy yo trasladando la pregunta, ¿sí? Otra vez por acá. Buenos días. ¿Cuál es el método que se elige? Ya lo acabamos de decir. O sea, ¿voto individual?
2: No, es que la gente se confunde.
0: Sí.
2: El método de votación es una cosa, que es en plancha, y otra cosa es el método de asignación de escaños.
0: Yo creo que ahí se están confundiendo.
2: Ajá, sí. Por eso les digo, votamos en plancha. Todas las candidaturas son en planchas, ¿no? Usted recibe un listado y lo tiene como salimos ahorita en pantalla. Ahora, el método de asignación de escaños es posterior, ¿no es cierto? Que eso ya es el sistema, que es divisores consecutivos, pero eso es para ya asignar si esta lista tuvo un X número, ¿cuántos me corresponde? ¿Cuántos candidatos van a entrar? Eso es diferente.
0: Claro. A ver, deje ver aquí. Ok, a ver, deje trasladarle aquí, disculpará.
2: No se preocupe.
0: Es que hay que aprovechar, amigos, aprovechen, a ver.
3: O sea, déjeme
0: un ratito.
4: O sea, eso del voto en plancha, sí, sino que lo que yo no entiendo, por decir, si gana la lista 1, los cuatro candidatos de la lista 1 entran a la concejalía, o sea, los demás ya no entran. Eso es lo que no entiendo.
0: Es que por eso, hay un método de votación y un método de asignación. Ahí se está confundiendo.
2: Ajá. Sí, no van a entrar, si por decir la lista A tuvo la mayoría de los votos, ¿no es cierto? Tenemos que hacer, es con divisores continuos, es una programación, se podría decir, ¿no es cierto? Y de acuerdo cuántos votos tenga, serán asignados los candidatos que están. Por lo general, si tiene para un curul, entrará el primero.
0: Así es.
2: Si tiene para dos, y así consecutivamente, ¿no? Uh-huh. Pero eso es de acuerdo al número de votos que tenga la lista.
0: Sí, no nos confundamos. Una cosa es la votación y otra cosa el método de asignación.
2: Correcto.
0: Listo. Gracias, mi estimada ingeniera Rivera.
2: Gracias a ustedes.
0: Gracias también. Gracias nuevamente, mi estimada licenciada Julia Aguilar, directora provincial del CNE, y la ingeniera Sandra Rivera, encargada de procesos electorales. Estimados oyentes y amigos, hasta aquí la información que tiene que ver con el Consejo Nacional Electoral. Nos vamos a una pausa y volvemos enseguida.

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2: 9:56.
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1: 9:58.
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1: 9:59.
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0: horas, un minuto.
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3: 10:03.
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0: Amigos, ahí tenemos la información de la hora y nosotros vamos a continuar, sí señor, ya 10 de la mañana con 5 minutos en el informativo satelital. Vamos con la siguiente entrevista, estimados amigos, y si no quedó un poco claro el tema de la circunscripción, no se preocupe, porque ya tengo aquí anotados los recintos, tanto en la 1 como en la 2, y se los puedo volver a dar a conocer. Sí, vamos a repetir y repetir y seguir insistiendo hasta que usted sepa y le quede claro el panorama aquí en el Cantón La Libertad. Ahora nos vamos, estimados oyentes, a hablar un tema que tiene que ver justamente con la Cruz Roja, ¿sí? Con la Cruz Roja Provincial, acá en nuestra querida jurisdicción. Por aquello vamos a darle la bienvenida a la coordinadora provincial del programa de salud Cruz Roja, Alexandra Colcha, que se encuentra con nosotros, ¿sí? Vamos a hablar sobre algunas actividades y sobre todo el tema de voluntariados. Nos estaban preguntando cómo puedo hacer, qué requisito tal vez deba presentar o cómo puedo pertenecer a la Cruz Roja, pues lo vamos a hablar en esta mañana. ¿Cómo está, mi estimada Alexandra? Bienvenida, buenos días.
1: ¿Cómo están? Muy buenos días. Agradecer siempre a los medios de comunicación, en este caso a la radio Antena Península 91.7, por la apertura que siempre dan a la comunidad para brindar este tipo de información que es para el bienestar de nuestra comunidad.
0: Perfecto. ¿Cómo estamos con la Cruz Roja? ¿Cómo está accionando actualmente, Alexandra?
1: Así es, mi estimada licenciada. Primero también, antes de iniciar, queremos brindar un saludo de parte de nuestra presidenta, la psicóloga Mónica Espinosa, y pues para difundir este tipo de información, estamos desde ya abriendo las puertas nuevamente para los voluntarios, para esos nuevos voluntarios que quieran ingresar a las filas de Cruz Roja Ecuatoriana Junta Provincial de Santa Elena. Y bien, pues todos los jóvenes, las señoras, señores también que quieran pertenecer a nuestra institución, puedan hacerlo desde ya en nuestra página de Facebook. Tenemos ya fijada la publicación. Ustedes pueden ingresar al link que aparece y pues ahí completar todos los requisitos. Ese es un paso a paso que ustedes tienen que seguir y está muy explicadito como para que todas las personas que tengan ese deseo de poder ayudar, de poder sumarse a nuestro equipo de voluntariado, puedan realizarlo.
2: ¿Qué es lo más primordial que se necesita o que un ciudadano debe cumplir para ser voluntario de la Cruz Roja? ¿Cuál es la parte medular en que uno debe cumplir? Pero los requisitos han de ser bastantes, ¿no?
1: Por supuesto. Ya. Creería que los requisitos, como usted lo menciona, son algunos requisitos. Sí. Pero sobre todo podemos resaltar algo muy importante aquí. Tiene que tener ese deseo de poder ayudar a los demás, poder tener ese corazón dadivoso, generoso, de poder servir a su comunidad.

0: Es verdad que a veces los voluntarios dicen, bueno, yo quiero ser voluntario.
1: Yeah.
0: Y no es que no solamente sea voluntario de tener ese tiempo disponible, sino más allá de poder servir a su comunidad, de poder servir a nuestra querida provincia de Santa Elena. Tener ese deseo, esa voluntad sincera de poder servir.
1: ¿Con cuántos ciudadanos voluntarios contamos en la actualidad la Cruz Roja en la provincia de Santa Elena?
0: Bueno, hasta el momento somos más de 100 voluntarios que estamos o englobamos dentro de nuestra Junta Provincial de Santa Elena. Tenemos voluntarios de los diferentes cantones de aquí de nuestra provincia, voluntarios de La Libertad, voluntarios de Salinas y, por qué no decir, también de Santa Elena. También contamos con nuestras brigadas comunitarias a nivel de todo lo que es la Ruta del Espóndilus en la parroquia Colonche. Son diversas actividades que nosotros realizamos en las comunidades también. Tenemos esos brigadistas que se están formando y también capacitando para actuar en momentos de alguna emergencia, algo que se pueda suscitar en nuestra provincia.
1: Podemos decir que los voluntarios de la Cruz Roja, además de estar presentes en los siniestros que se dan en la provincia, ya también se pueden estar preparando por lo que se avecina y que se habla mucho de que vamos a ser golpeados por un fenómeno del Niño. Ahí también van a estar los voluntarios de la Cruz Roja, porque siempre los veo que a veces cuando se presenta un accidente de tránsito también están presentes ustedes.
0: Por supuesto, hoy en día escuchamos las noticias que se avecina un fenómeno, ¿verdad?, del Niño, Enos. Entonces nosotros desde nuestra institución estamos ya desde ya tomando todas las acciones anticipatorias con la prevención, preparándonos sobre todo, y es por eso que hoy en día abrimos esta escuela de voluntariado para capacitar aún más a estos jóvenes, a estas personas que puedan adquirir estos conocimientos y al mismo tiempo ellos poner en práctica al momento de cuando ya se venga o se avecine. Dios permite que no sea así, que no se vengan muchas cosas.
1: Que no sea muy fuerte.
0: Y que no sea muy fuerte lo que se está manifestando, pero sin embargo estamos ahí previniendo desde ya, tomando todas esas acciones anticipatorias y poder brindar así una mejor asistencia en el momento de que se llegue a suscitar este tipo de cosas.
1: Lo que podemos avisorar, oyentes nuestros, que la delegada de la Cruz Roja de la provincia en estos momentos está indicando que desea que más ciudadanos se sumen al voluntariado porque y también están preveyendo lo que puede suceder mañana más tarde. Hay que tomar las cosas con mucha responsabilidad y ellos están preparándose para un eventual caso que esperamos no sea desastroso, como se avisora en el horizonte de todos los que conocen esta materia del fenómeno del Niño. Por esa razón se está buscando más voluntarios. Tienen que acudir a la página de Facebook de la Cruz Roja, allí están los requisitos y esperan ellos. ¿Hasta cuánto esperan aglutinar ciudadanos? ¿Hay un número limitado o es abierto?
0: Bueno, ahorita está aperturado para todos, para todas las personas que quieran participar. Eso sí, este link va a estar aperturado hasta, o podríamos estar receptando las carpetas hasta el viernes 21 de agosto. Hasta el viernes 21 de agosto, podríamos decir hasta las 17 horas, podemos estar receptando esas carpetas de todos los requisitos que ya el ciudadano pudo haber concretado, realizado, porque pedimos ahí como requisitos fundamentales la capacitación de manera virtual, que ellos se capaciten ingresando a la plataforma de Cruz Roja con diversos cursos que tienen que realizar como una preparación previa, ¿verdad? Como quien diga, bueno, voy a ser voluntario de Cruz Roja, entonces voy a conocer un poco más, a ver qué realizan, pero esta capacitación va a ser virtual, realización de cursos virtuales, y una vez que realicen estos cursos pueden acercarse con su carpetita lista, con todos esos requisitos, a la Junta Provincial a dejar sus carpetas, y bueno, esta solamente sería hasta el viernes 21 de agosto, que estaremos receptando esas carpetas de todas las personas que han ingresado, se han registrado y han realizado este test, un test psicológico que también pedimos realizar.
2: ¿Y las personas que dejan la carpeta significa que ya son voluntarios?
0: Ellos van a entrar dentro de ese proceso.
2: Van a entrar recién.
0: Luego de nosotros receptar todas esas carpetas, vamos a realizar lo que es la escuela de voluntariado. Yeah. Ese es otro proceso que conlleva nosotros como coordinadores dar a conocer aún más o retroalimentar esas cosas o que ellos han adquirido dentro de los cursos virtuales. Entonces ahí nosotros vamos a empaparles aún más de todos los conocimientos de todos los 4 programas operativos que contiene la Cruz Roja a nivel nacional, como los programas que son salud y desarrollo comunitario, el programa de juventud, principios fundamentales y valores humanitarios y el programa de gestión de riesgos.
2: Los cuatro programas
0: operativos con los que trabaja en sí la Cruz Roja Ecuatoriana.
2: ¿Cuántas convocatorias han hecho ya ustedes?
0: Ya tenemos algunas convocatorias.
2: Varias convocatorias.
0: ¿Ya? Este ya sería, creo, la quinta o la cuarta, si es que también los compañeros en estos momentos que nos están escuchando, siempre abrimos este tipo de escuelas donde formamos a las personas, las capacitamos en todo lo que respecta al mundo de la Cruz Roja, porque hoy en día solamente sabemos la parte de afuera. Ah, no, Cruz Roja solamente o es sangre o es ambulancia.
2: Así es.
0: Pero cuando nosotros ingresamos como voluntarios vemos un mundo más, o sea, descubrimos algo más allá que solamente sería sangre ambulancia. Descubrimos de que trabajamos con jóvenes, trabajamos con el tema de gestión de riesgos, que podemos formar esos comités comunitarios en temas de gestión de riesgos, de salud comunitaria, en temas de liderazgo también en los jóvenes. O sea, hay diversidades de líneas de acción con las que nosotros podemos trabajar en la comunidad para el bienestar de ellos, sobre todo.
2: Y justo eso le iba a decir, ¿no? Cuando hablamos de Cruz Roja, por lo general se asocia sangre y ambulancia, sí, es verdad. Hay que ser muy claros y honestos, ¿no? Pero hay otros programas que vienen efectuando en beneficio de la comunidad y eso es lo que la gente también debe de saberlo, ¿no? El voluntariado no es solamente para asistir en algún tipo de emergencia o para que estén de pronto en algún evento público, ¿no? Brindes asistencia a alguien, sino que va mucho más allá. Por eso la importancia de que las personas que estén interesadas en poderse registrar, lo hagan. ¿Hay algún límite de edad?
0: No. Específicamente nosotros no tenemos límite de edad para las personas que quieran servir. Eso sí, para las personas, por ejemplo, que son menores de edad, ellos sí tienen que llevar otro procedimiento porque tenemos que tener la autorización de los padres, que también está dentro del link, el anexo número 6, con la autorización de los padres para que ellos puedan pertenecer a nuestra institución.
2: ¿Y si tienen menores de edad en sus filas?
0: Al momento sí teníamos que son voluntarios que se están capacitando, pero eso es lo que nosotros necesitamos resaltarle hoy en día, porque yo sé que ahorita nos están escuchando muchos jóvenes, muchas personas, entonces dicen, ¿qué pasa si mi niño quiere pertenecer a Cruz Roja, pero tiene 17 años y todavía no es mayor de edad?
2: Claro.
0: Entonces, sí, mamita, sí puede pertenecer, pero con su autorización, que usted autorice de una manera formal a través de un documento de que su niño pueda formar parte de nuestra institución. Eso podríamos resaltar.
2: Ahora, mi estimada licenciada, importante, quienes ya han formado parte de este proceso y que se mantiene, ¿ustedes se capacitan también constantemente?
0: Siempre estamos capacitándonos, no solamente aquí a nivel provincial, sino que también Cruz Roja Ecuatoriana nos da esa oportunidad de poder salir a nivel nacional con todas las juntas provinciales a nivel nacional, con todos los voluntarios y nos brindan capacitaciones. Siempre estamos capacitándonos en temas de gestión de riesgos, salud comunitaria, juventud, principios fundamentales, que es nuestra doctrina como institución. Entonces, siempre nos brinda esta oportunidad la Cruz Roja Ecuatoriana.
2: ¿Cómo estamos a nivel de provincia, no? Porque usted representa la Junta Provincial.
0: Exactamente.
2: ¿Verdad? De Santa Elena. La Libertad, Salinas, ¿cómo estamos?
0: Hasta el momento estamos trabajando desde la Junta Provincial en todos los 3 cantones, en Salinas, La Libertad, Santa Elena, y pues por eso les mencionaba que igual estamos receptando de los 3 diferentes cantones a los voluntarios. Por ejemplo, es que yo no pertenezco a Santa Elena, soy de Salinas, igual claro. Puede ser voluntario, igual, pero todos desde la Junta Provincial.
2: Y la Junta Cantonal que tenemos aquí en justamente La Libertad, ¿no? Que está muy cerca de la estación, que es aquí en la parte de atrás.
0: Claro.
2: Sí, si no estoy aquí equivocada. ¿Está operativa? O sea, ¿sí está funcionando?
0: Sí, al momento la Junta Cantonal de La Libertad sí está funcionando con servicios de laboratorio, se realizan tipificaciones sanguíneas, al igual que la Junta Provincial también brinda los servicios de laboratorio para toda la ciudadanía que quiera realizarse los diferentes tipos de exámenes, puede acercarse, y también eso, ¿no? De poder las juntas estar operativas.
2: Ajá. La Libertad, la de Salinas.
0: La de Salinas al momento sí no tenemos, no está operativa, pero las dos juntas, en este caso la Junta Provincial de Santa Elena como la Junta Cantonal de la Libertad, esas sí están operativas.
2: La de Salinas era atrás de donde está el Palacio Municipal, ¿verdad?
0: Exactamente.
2: Claro, ¿qué pasó ahí?
0: Bueno, creo que son esos temas sí deberíamos tratarlos quizás en otro momentito, pero de todas maneras el voluntariado sigue adelante, y igual estamos mencionándole que los voluntarios puedan acercarse, bueno, si quieren ser voluntarios, acercarse a nuestra Junta Provincial desde ya.
2: Junta Provincial, no, claro. Lo que hemos podido observar también, mi estimada Alexandra, es el tema de las donaciones de sangre que los están haciendo de manera constante. Sí, he podido observar aquí en La Libertad, que en la 9 de octubre, que suelen colocar una carpa, y ahí también en Santa Elena he visto. ¿Cómo está la aceptación? Sí, hay gente que dona sangre.
0: Bueno, dentro de la donación podemos resaltar que Cruz Roja Ecuatoriana, el tema de la donación es un tema muy importante para nuestra institución. Desde ya mencionarles a toda la ciudadanía que si usted quiere donar sangre puede acercarse. Estamos desde el día de ayer martes hasta el día viernes, nuestras brigadas de donación voluntaria van a estar ubicadas en la plazoleta de Santa Elena, siempre con el personal capacitado para poder quizás recibirles y ustedes puedan brindar su donación voluntaria.
2: Ya, brigadas.
0: Sí,
2: ¿no?
0: Brigadas de donación voluntaria de sangre.
2: ¿Hasta el miércoles van a estar?
0: Hasta el viernes.
2: Allá, hasta
0: el viernes 7 de agosto vamos a estar en la plazoleta de Santa Elena en horarios de 8 de la mañana hasta las 5 de la tarde.
2: ¿Y la gente se accede? ¿O qué les dicen?
0: De parte y parte, sí, ¿no? Hay gente que sí va a donar, pero hay gente como que todavía le da un poquito de miedo, como que tiene ciertas dudas o consultas y preguntas. Uh-huh. Pero yo sí quisiera aprovechar también y mencionarles a ustedes como la radio Antena Península, que quizás en algún otro momento, para la gente que nos está escuchando también, generar un espacio informativo para hablar todo lo que es donación de sangre, porque yo sé que hay muchas personas que tienen esas inquietudes, necesitan saber los requisitos, claro. Necesitan saber más allá. ¿Y qué beneficios tengo yo si soy donante, si dono sangre?
2: Es que eso nos preguntan también.
0: Por supuesto, siempre nos preguntan. Uh-huh. Exactamente. Entonces, sí es importante generar quizás otro momento, otro diálogo más, para explicarle a la ciudadanía qué es exactamente la donación voluntaria de sangre.
2: Claro, los mitos también, ¿no?
0: Los mitos, que tenemos muchos mitos. Hay muchos mitos que también tenemos que aclararlos. Entonces, es importante eso mencionar.
2: Y otra de las preguntas también es, si yo dono y no cobro, ¿por qué cuando quiero una pinta me cobran?
0: O sea, exactamente.
2: Hay tantas cosas que debemos de ampliarlo, ¿no? En especial para la gente que ya nos ha venido preguntando sobre la situación, estimados amigos y oyentes, ¿no? Que ya vamos a coordinar otro espacio, si es posible, inclusive con la directora provincial.
0: Mi presidenta.
2: La presidenta.
0: Que ahorita también nos está escuchando. Creo que todos los compañeros voluntarios le enviamos un fuerte saludo, bueno. Que están ahorita conectados a través de la página de Facebook, también de la radio, escuchándonos también, pues les enviamos un fuerte saludo desde acá.
1: Pero lo que usted está manifestando a esta hora y sus compañeros y la ciudadanía están ya sabiendo que no hay que estigmatizar a la Cruz Roja, que no solamente es sangre, es ambulancia, sino que ese estigma que se hace aquí en la provincia debe ir desapareciendo, porque usted lo ha dicho claramente, hay otros factores a donde ustedes apuntan en voluntariado, y lo que se quiere, y el motivo en sí de la entrevista es lo que se quiere, que se sumen más ciudadanos de noble corazón, que sean tipos desprendidos, como usted lo ha manifestado, que sean ciudadanos que colaboradores. Eso es lo que necesita la Cruz Roja. Y para esto ellos también, insisto, se están preparando para un eventual fenómeno del Niño en la provincia. Para eso se necesitan voluntarios, y esperamos que los ciudadanos de la provincia de Santa Elena, que están escuchando, los padres de familia, si tiene un hijo, una hija, que todavía no encuentra un trabajo, porque tiene un trabajo, pero puede estar activo, que haga voluntariado. Y allí está la Cruz Roja con las puertas abiertas para en sus páginas inscribirse y poder ser, formar parte de la Cruz Roja. A mí me dio mucha alegría, lo digo con toda sinceridad, cuando fue la procesión hasta el Cerro de Santa Elena.
0: Claro,
1: allí bajaron todos. Siempre los voluntariados de la Cruz Roja, bajaron formaditos allí, desde allá del cerro. Yo dije, no, la Cruz Roja está presente aquí también en este acto. Entonces, yo sí quisiera que los voluntarios se vayan sumando y que se multipliquen o se tripliquen aquí en la provincia de Santa Elena.
0: Sí, exactamente. En todos los operativos, ya sea para feriados de carnaval, Semana Santa, siempre estamos operativos, siempre estamos resguardando aún en las playas con los puestos de socorro, en las procesiones. Sí, sí. Y qué bonito también que usted resalte ese tipo de acciones que realiza nuestro, como nosotros lo denominamos, nuestra columna vertebral, que son todos los voluntarios, porque sin ellos la institución no seguiría adelante. Sin los voluntarios nosotros no podríamos ejecutar todas esas actividades que tenemos en beneficio de la comunidad, siempre buscando el beneficio de nuestra comunidad en nuestra provincia.
1: Fíjense que tanto me llamó la atención y me dio gusto que hasta lo posteé en mi página de TikTok, un segmento cuando iban bajando los voluntarios de la Cruz Roja. Yo sinceramente, como comunicador, quisiera hacer esta invitación, como está haciendo Alexandra, de que se sumen mucho más. El afán de servir, de servicio que debe tener un ciudadano para con los demás, que se haga presente. Estigmatizar no sirve de nada, más hay que respaldar a la Cruz Roja.
2: Por aquí nos dicen lo siguiente, la amiga Zulay, saludos a Colchita, dice, gran labor que siempre ha realizado, éxito, Dios la bendiga siempre. No se ría, amiga, porque
0: muchas
2: se ríe.
0: Gracias, que son las mis compañeros. Ah, muchas gracias, Colchita, compañero. Muchas gracias.
2: Zulay es voluntaria.
0: Zulay, no sé si que no. Zuli, no sé si que sea no, la mira, persona que
2: Zulay.
0: Que necesita.
2: Bueno, pero está igual registrada aquí.
0: Muchas gracias también por esos buenos mensajitos. Gracias, compañera.
2: De cariño, Colchita.
0: Es que mi apellido es Colcha, por pero sí, de pero cariño me dicen Colchita.
2: Claro, porque vamos a pensar que es la Colchita de Ropas, ¿no?
0: No, de apellido.
2: Oiga, nos está escribiendo Mónica Espinosa Druet. Ella es la presidenta, ¿verdad? Justo está en transmisión y nos dice: buenos días, estimados amigos de Radio Antena. Hasta el viernes 14, dice. Hasta el viernes 14 se hará la campaña de sangre en la plazoleta de Santa Elena de 8:30 a 5:30 de la tarde. Información nos está dando aquí un número de teléfono. Aprovecho la oportunidad, mi estimada Mónica Espinosa, para realizarle la invitación y pueda también asistir al medio de comunicación, ¿no? Extra micrófono, le comentaba a la amiga que justamente había tenido el contacto con usted, pero no recibí respuesta, así que aprovecho la oportunidad para invitarla y poder profundizar otros temas. Nuestro amigo Javier Jara, ¿cómo está? Presidente del sector Puerto Nuevo, nos dice, mi estimada Zuli, cuando donas sangre, ayudas a 4 personas, porque cuando donas sangre, donas plaquetas, plasma, entre otras cosas que van en la sangre necesarias para la vida. Eso lo tengo claro, pero la gente dice, yo dono gratis, ¿y por qué cuando quiero una pinta me cobran? O sea, eso es lo que nosotros queremos también profundizar en una próxima ocasión. A ver, dice por aquí, deje ver si es mensaje de la Cruz Roja. Sí, buenos días, mi estimada Zuli. Yo una vez doné sangre a la Cruz Roja, pero cuando yo necesitaba pinta de sangre para mi esposa, me tuvieron que vender a una cantidad muy cara, dice. Tuvieron que mandar a la Cruz Roja de Guayaquil por una pinta de sangre para mi esposa. Eso nos dicen aquí en otro mensajito. Reitero, ya va a haber el chance para poder profundizar este tema, la cuestión de los mitos, creencias, porque yo sigo escuchando, por ejemplo, el tema de los tatuajes, que no, que estás tatuada, que no puedes donar. Yo les dije a ustedes, amigos, que sí había donado. Inclusive, mi estimada amiga Alexandra, hubo un mensaje, sí, recuerdo, de que yo les estaba explicando que en alguna vez doné sangre hace mucho tiempo atrás y me dieron un juguito con una galleta.
0: Exactamente, ¿sí? Como un refrigerio que se le da.
2: Sí, entonces la gente me estaba diciendo que ¿por qué dan jugo de galleta? Yes. O sea, por eso le digo, o sea, cuestionan muchas cosas. Que sí, ¿por qué no dan algo más nutritivo? Dice.
1: Y entonces, es que también dicen que cuando uno dona sangre se hace gordo. Entonces yo no quiero ir entonces a donar sangre.
0: Es que esos son parte de los mitos. Como le decimos, hay muchas cosas que la gente tiene, ¿verdad?
1: En otra entrevista hay que tratar.
0: Sí, sería importante resaltarlo en otra entrevista y pues profundizar aún más a este tema y consultar ahí todas las preguntas que tienen la ciudadanía en sí.
2: Sí, dice que sí es la misma. Sí, de Zulay, sí, es la misma. Entonces, sí, está. No sabía que ella era parte del voluntariado. Desconocía, recién me estoy enterando. Ella es oyente de la estación. siempre anda pendiente y tiene unos comentarios bien acertados. Sí, poderoso, diría yo, recontra qué poderoso. Usted debería venir aquí, amiga Zula, y acompañarme. Sí, también, pero bien pilas la amiga. No sabía que era voluntaria, recién me estoy enterando, honestamente. Listo, mi estimada Alexandra. Haga, por favor, la invitación ya en la parte final a toda la comunidad para que pueda justamente ser parte de la Cruz Roja Ecuatoriana.
0: Muchísimas gracias, licenciada. Pues nuevamente reiteramos esa convocatoria a todas las personas que nos están escuchando ahorita a través de la radio Antena Península 91.7, que vayan y se registren también en lo que es el link que está ahorita fijado en nuestra página de Facebook, para que puedan completar todos los requisitos en sí y puedan formar parte de nuestras filas como voluntarios de Cruz Roja Santa Elena. Entonces, los invitamos a usted, mamita, por favor, hoy en la unión familiar, quizás en el almuerzo, en la merienda, comente este tipo de información que es necesaria, primordial. Hoy en día hay muchas cosas, pero ¿por qué nosotros no poder hacer este tipo de acciones que ayudan y que fortalecen también aún más nuestra sociedad?
2: Perfecto, amiga, algo importante, no perciben sueldo.
0: No, ya, voluntariado es simplemente brindar.
2: Exacto. Yo le dejo esto porque uno entiende de voluntario, ¿no? O voluntariado voluntario, ¿no? Pero a veces se malinterpreta, ¿no? Es como cuando dices, deme una contribución, lo que usted quiera, $5. Eso no es una contribución voluntaria, pues eso ya es una contribución que te están imponiendo. Claro, entonces, cuidado, la gente va a pensar que el voluntariado recibe recursos o percibe un sueldo. Por eso es la palabra voluntario. Y se ajusta también a los tiempos, ¿verdad? A los tiempos que tengan los chicos.
0: A los tiempos que tenga, porque sabemos que el voluntario también tiene diversas actividades, ya sean laborales, familiares, personales también, que cada uno tiene. Entonces, este voluntariado se ajusta también al tiempo que la persona tiene para brindar también ese tiempo disponible al servicio que nosotros siempre
2: realizamos. Como lo del cuerpo de bomberos, ¿no? Que hay también voluntarios.
0: Hay también voluntarios.
2: Claro, entonces, dejando claro el tema, amigos en sintonía, ¿una persona con diabetes puede donar?
0: En este caso, sí creería que puede donar, pero siempre y cuando ahí en la carpa donde nosotros siempre nos encontramos, siempre está el personal técnico para poder realizar este tipo de preguntas y si es que está apto, porque también no solamente se pregunta ese tipo de si es que es diabético, sino también se le hace una prueba de hemoglobina para ver si sus niveles de hierro están bien para poder donar. Entonces, si se hace un tipo de proceso que también se pueden acercar ahorita en estos momentos, si usted quiere donar y tiene ese cierto tipo de preguntas, realizarlas ahí a los compañeros técnicos que están ahorita en estos momentos en la carpa.
2: Perfecto, mi estimada amiga, muchísimas gracias. Ya me dice la amiga Zulay que ella no es voluntaria, pero que es una amiga suya. Soy amiga conocida, me dice la señora.
0: Ay, gracias, compañera.
2: Ahí sí, ya. A ver, tengo entendido que sí, dice, la persona usa insulina, está contraindicando donar sangre, nos dice don Jara. En todo caso, vamos a despejar esas dudas en una próxima entrevista, ¿no? Indicarles, amables oyentes, que en transmisión vamos a dejar justamente anclado también el link, ¿sí? En esta entrevista está anclado el link para que usted ingrese y cumpla pues con todos los requisitos para ser parte del voluntariado de la Cruz Roja Ecuatoriana. Gracias nuevamente, Alexandra, por estar aquí. Esperamos tenerla en otra ocasión o a la presidenta de la Cruz Roja para hablar de otros temas. Nos vamos a una pausa, estimados amigos. Hemos dialogado con la coordinadora provincial del programa de salud Cruz Roja Santa Elena, Alexandra Colchavera. Nos vamos a una pausa y volvemos, amigos en sintonía.

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3: 10 horas, 31 minutos.
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3: 10:34.
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3: 10:41.
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3: 10:41.
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34 minutos.

0: Perfecto, estimados amigos, vamos avanzando. 10:44 en el informativo satelital. 10:44. Sí, vamos justamente, oyentes, a continuar con el espacio. Tenemos ya los reportes del compañero Manuel Meregildo ante los temas que se han venido también registrando, tanto lo acontecido la noche de ayer en el sector Abdón Calderón del Cantón La Libertad, como lo que sucedió el día lunes, estimados amigos, en la estatal 40, a la altura del ingreso a la parroquia Atahualpa, en donde lamentablemente pues un ciudadano falleció y de una manera también muy, muy fuerte, ¿no? Quedó prácticamente destrozado el amigo, ¿no? Habían restos del cuerpo esparcidos justamente en la vía, una situación totalmente complicada y causando también mucha conmoción, en donde les mencionaba que el abogado Ángel Rubio Marín, que a propósito lo tuvimos el día de ayer con nosotros hablando sobre el tema del incremento del pasaje, está asumiendo o está patrocinando justamente la causa, ¿no? Ya Manuel hizo el contacto con el abogado, ya tenemos las expresiones, oyentes, acudió hasta donde están todavía velando los, no sé, eso ya vamos a escuchar el reporte, ¿no? Que mismo están velando, si lograron recoger los restos, no, realmente hasta se me complica un poco explicarles la situación, ¿no? Observamos ahí ya el cortinaje en los exteriores del domicilio, en donde menciona, de la información que tengo, era el primer día de trabajo de este ciudadano que pereció de esta forma, ¿no? Entonces, vamos con este reporte, compañero, sí, de Manuel Meregildo, quien ya recorrió las vías principales de la provincia de Santa Elena, y mantuvo este diálogo, estimados oyentes y amigos, tanto está en la página, sí, mantuvo este diálogo con el abogado Rubio y también tuvo el diálogo con la familia. Manuel, me confirma, por favor, sí, mientras estábamos en las entrevistas, se estaba desarrollando ya este enlace. Ahí tenemos ya pronunciamiento por parte del abogado. Ya no estaba la familia, me dice, me hubiese gustado poder hablar y conversar un poco con las familiares, sí. Observaba el video del mismo abogado que lo publicó, se veía en la parte de atrás familia, no sé si era la esposa, se veían menores de edad, no sé si eran los hijos, ¿sí? Si nos hubiese gustado mucho tener ese acercamiento, pero escuchemos qué dice el abogado Rubio Marín, quien está patrocinando esta causa. Adelante, Messi, su informe.
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3: A la audiencia de la provincia de Santa Elena. Ya con más información desde exteriores, precisamente estamos desde el sector Nueva Jerusalén 1 del Cantón Salinas, donde el abogado Ángel Rubio se va a pronunciar sobre la situación que pasó precisamente con el ciudadano que pierde la vida totalmente destrozado en la estatal E40. Mi estimado abogado, muy buenos días. Para la audiencia de la provincia de Santa Elena, cuéntenos, usted en estos momentos es patronizador de la familia que precisamente perdió a uno de sus seres queridos. Buenos días.
4: Muy buenos días con toda la ciudadanía de la provincia de Santa Elena. Grato a la radio y televisión, pues, a la península, que se ha prestado su momento para venir justamente donde se está dando el velorio del compañero Genaro Serna. Que paz descanse en estos momentos. Pues sí, esta defensa técnica, estamos listos para poder ir a ver qué informes hay por parte de la Comisión de Tránsito, pues, y Fiscalía General del Estado indague hasta el final este caso. Yeah. Okay. Hay muchos rumores, muchos testigos, no muchos testigos, pero existe un testigo muy fijo que también acompañó a la persona. Es un testigo clave para determinar todas las gestiones que pasaron y qué pasó en ese mismo momento. Okay. Y todos los culpables, pues, tienen que hacerse responsables de todo esto, de este acto que pasó, pues, ¿no? Una muerte culposa por un accidente de tránsito.
3: Oiga, totalmente destrozado el hombre, ¿no?
4: Caramba, Dios mío, crea lo que nadie deseamos de esta manera, pues, pueda pasar las cosas, pero Dios sabe que cada uno cumplimos un designio y no sabemos la manera como nos iremos de la tierra, ¿no? Pero igual que descanse en paz el amigo y Dios lo tenga en su gloria también, ¿no?
3: Oiga, esto ocurrió un lunes.
4: Lunes era madrugada.
3: Tipo 4:30 a.m. ocurrió este siniestro de tránsito mortal. Ayer recién entregaron su cuerpo a los familiares y hoy se está velando aquí en la Nueva Jerusalén, ¿o no?
4: Así es, pues bueno, como usted comentó, mi estimado amigo, era lo que fue la madrugada, iba su primer día de trabajo, a su primer día de trabajo, pues ellos, como ustedes ven en la casa, ellos, esta casa la están cuidando, no les pertenece a ellos.
5: No son dueños de la casa.
4: Ellos están cuidando la casa y pues, bueno, iba a trabajar porque la persona sí trabajó en su debido momento, pues en una empresa bananera, y ahora pues estaba yendo para su primer día de trabajo y pues penoso lo que ha pasado. La señora Yané pues queda sola con sus cuatro hijos de 12, 10, 8 y de 5 meses, 13 años, perdón. Entonces, darse cuenta, pues, hablamos, ayer hicimos un video de TikTok, pues, gracias a los compañeros del municipio de Salinas, que también más tarde se van a hacer presentes, porque estamos en la Nueva Jerusalén 1, pertenece al Cantón Salinas. Se hizo presente con nosotros inmediatamente el equipo que trabaja con nuestro concejal del Cantón Salinas, Mauricio Ponce. Más tarde van a hacer una gestión, están verificando qué más se puede realizar y cómo poder ayudar a la señora, pues, que queda prácticamente sola con sus hijos, para ver cómo puede ser adelante. Entonces, hemos invitado también a la ciudadanía que quiera aportar con un granito de arena, víveres en primera necesidad, lo que crean pertinente, pues. Usted sabe que una persona buscar un trabajo, como dejar a sus hijos, es un poquito complicado. Me enteré del caso por una señora amiga que es del sector y me indicó pues que había sucedido este tema y a ver si le podíamos ayudar. Pero claro, de manera inmediata pues venimos a hacer esta acción social para que se esclarezcan los hechos y la verdad, que es lo que tiene que decir. Las personas que cumplieron hicieron este mal, pues sean sancionados como tiene que ser y como indica el Código Orgánico Integral Penal.
5: Mi estimado abogado, se siguen las investigaciones. Usted como abogado, ¿qué dicen las autoridades de la OIAT, de la Comisión de Tránsito del Ecuador, sobre esta situación, ya que usted lleva el caso?
4: Claro, el día de hoy, una vez que salga de aquí, vamos a verificar qué hay de diligencias o qué ha llegado por parte de la Comisión de Tránsito. Primero tiene que haber llegado el parte.
5: Claro.
4: Y Fiscalía General del Estado, pues habrá derivado a hacer diligencias pertinentes para saber y esclarecer estos hechos. Confío en el profesionalismo de los agentes fiscales, de todo el equipo de la fiscalía. Sé que van a descubrir la verdad de este hecho y de verificar. Eso sí, me ha tocado casos, pero no me gusta hablar mal de nadie, no soy esta persona de hablar mal de nadie, pero si existe un informe equívoco, existe otra entidad como la OIAC, no sé qué habrá pasado. Como digo, yo recién me estoy empapando el tema, lo que hemos visto en los videos, y verificar en hechos qué ha pasado. Existen dos equipos técnicos aquí, tanto de la OIAC y como de la policía, que es el CIAP. Entonces, cuando uno tiene una duda en un informe y no se encuentra conforme a ese mismo tema con el informe que realiza la OIAC, que son muy profesionales, no estoy criticando ni juzgando por ese caso, ¿qué hace ese equipo? También, si usted tiene una duda, usted puede impugnar ese informe y pide otro informe para esclarecer la duda de los hechos. ¿Y quién lo pide? Lo pide la Policía Nacional con su equipo, que es el CIAT. Este equipo de accidentes de tránsito de la Policía Nacional también hace su misma investigación. Me ha tocado pues que se han revertido los peritajes por parte de la OIAC y ha salido a favor por parte del CIAT. Entonces, no digo con eso que son malos profesionales y que están haciendo el error. No. Respeto el criterio de cada persona, pero sí invito a que se analice de manera técnica y muy profesional este accidente que pasó y perdió la vida de una persona de manera muy penosa, muy mal. La verdad que en la familia creo que está embalado el ataúd, como usted puede ver. Crea lo que es algo penoso, porque no lo podrá ni ver para poderlo despedir por última vez, la esposa, ni los hijos. Pues bueno, sí ponemos e invitamos a la Policía Nacional, al coronel Acuña, al coronel, en este caso, Adati, policía y CTE, pues que realice un excelente trabajo. No critico, pero siempre indico que son muy profesionales y que se descubra la verdad. hasta ahí es lo que yo puedo indicar en ese tema de los informes, porque todavía recién aquí voy a verificar y qué se puede realizar.
5: Lo importante es que se llegue a un buen término en la investigación, que se lo merece en el caso. Que la esposa no se encuentra por el momento.
4: No, está haciendo ahorita, está en el registro civil, está sacando los documentos porque a las 10 de la mañana ya le van a dar cristiana sepultura al amigo, porque no puede pasar más tiempo. Entonces, incluso si usted ve, está todo forrado el ataúd directamente para que pueda darle cristiana sepultura al señor, que ya está programado para las 10 de la mañana. Entonces, por el trámite, lo que se encuentra, está en el registro civil aquí en el Centro de Atención Ciudadana, ya le dieron los documentos, ya mismo va a estar por aquí para que cumplir con lo que le toca de realizar en las diligencias pertinentes.
5: Lamentablemente no existen cámaras en ese lugar, porque prácticamente en una estatal existe una total oscuridad donde sucedió este lamentable hecho.
4: Bueno, si hay oscuridad, pues llamamos a CENEL para que también pueda ver la manera de que no pasen este tipo de accidentes y pueda verse. Y adicional, si está en la cobertura de ponerse una cámara 911 para que se pueda evitar este tipo de accidentes, no sé si será el primero o habrán habido ya otros. Eso fue a la entrada de Chandú, y también ha habido otro por la entrada de Atahualpa, que fue un tema muy controversial, le cuento. Yo estuve en la defensa técnica de cuando fue el tema del accidente personal militar y con la Liberpesa que tuvieron el accidente. Gracias a Dios pues salimos victoriosos con el personal militar de ese esos informes, pero sí invitaríamos que CENEL, si está muy oscuro, vea un estudio y pongan una luminosidad para que la gente pueda ver, ¿no?
5: Actualmente, mi estimado abogado, la otra persona que está precisamente en una casa asistencial, ¿lo ha visitado? ¿Se ha comunicado con él? ¿Cómo está? ¿Cómo se encuentra?
4: Bueno, él está en recuperación. Yeah. El día de hoy tenemos ya una entrevista previa para conocer los hechos y saber lo que pasó. Fiscalía General del Estado, en su momento oportuno, también tendrá que llamarlo para dar su versión, porque es un testigo clave de este tema del accidente, yeah, ¿no? Eso es lo que vamos a nosotros a realizar y pedir las diligencias. Un punto también que quisiera conversarle, mi estimado amigo, la verdad que aprovechamos la oportunidad con su medio de comunicación, darle las gracias por parte de la familia. Créanlo que hay un señor profesional que trabaja en la UPSE, en la Universidad Península de Santa Elena. Él extendió la mano.
5: ¿De la verdad que
4: les extendió la mano de manera muy grande? Créanlo que eso es un gesto que, la verdad que yo de mi parte, eternamente agradecido, y la familia también, les ayudó con la caja y con la bóveda.
5: ¿Ah, ya?
4: Sí, así es. El ingeniero Vizcaíno, él trabaja en la UCSE. Un grato saludo, ingeniero. La verdad que muchas gracias por ese gesto tan amable que usted lo hizo de corazón, porque él justamente escuchó, la señora fue a La Voz de la Península. La Voz de la Península.
5: A una radio colega.
4: Sí, radio colega, correcto. Emitieron y pusieron un número de contacto. Inmediatamente el ingeniero se puso en contacto con la persona, con la señora Janet, y le extendió la mano. La verdad que es un gesto digno de admirar y digno de reconocer e indicarlo en estos medios, porque la verdad que personas que a veces menos esperas es las que más te dan la mano.
5: Así no, son pocas las personas que te
4: abren
5: la
4: necesidad
5: de ayuda, a
4: así
5: menos a una familia que está muy de escasos recursos. Oiga, yo pensé que aquí habitaban ellos, y usted nos manifiesta que aquí
4: no
5: cuyan. O sea, no tienen, nunca han tenido un hogar donde ellos puedan pernoctar en ese sitio.
4: No, ellos desde que han estado aquí han estado es porque vinieron con el tema de cuidar la casa, y pues por ahí creo que cualquier tema, si se da la oportunidad, le han dado, pues, como para poder sobrevivir también. No es que es algo grande, esa te pueden verificar también la casa, que es muy humilde también. Claro. Y pues, con eso para seguir adelante.
5: Perfecto. ¿Algo más que quiera contar, mi estimado abogado?
4: No, mi estimado amigo, la verdad que aquí estamos dando la mano solidaria, justamente ayudando en este tema. Invito también a los demás colegas que se quieran sumar a esta causa, pues, siempre agradecido, pues ustedes saben que el conocimiento de otras personas también ayuda bastante, enriquece para poder salir avante en este proceso. No hay que descubrir la verdad más que todo, eso es lo que siempre queremos, y que la familia tenga una tranquilidad para saber qué mismo pasó en ese hecho, porque siempre se van a quedar con las dudas en lo que pasó y qué es lo que no sucedió en ese tema, ¿no?
5: Más que todo están vehículos involucrados, más que
4: correcto, sé que hay dos vehículos, pues, y habrá que analizarse de manera técnica qué pasó. Por eso es muy bueno la reconstrucción de los hechos, ver qué es lo que dicen los peritajes, y según eso, si uno no está y si no está inconforme, tiene el derecho a pedir, y como le indicaba, no solo es de confianza en OIAP, sino también del CIAP, son dos equipos muy especializados en la agencia de accidentes de tránsito, que ellos dan su criterio muy técnico y muy profesionales.
5: Perfecto, Lucas, muchas gracias, mi estimado Ángel Rubio, que nos ha proporcionado detalles, ¿no? Por acá vemos a familiares, amigos. Oye, señor, muy buenos días.
6: Muy buenos días.
5: Este terrible lo ocurrió, ya se está velando precisamente, hoy le entierran a la persona. ¿Qué es para ustedes?
6: Bueno, en sí, él es un amigo, no soy ni la vecina, pero soy una amiga que le ha apoyado desde un principio hasta ahora, le estoy apoyando a ella en todos los procesos de los trámites, en todas las cosas, le he dado yo a ella mi más apoyo también, él es un compañero de mi marido, de trabajador de bananeras, así mismo, y de haciendas, entonces he estado con ella hasta ahora y siempre contará ella también mi apoyo. Ella es una madre de familia que quedó ya sola, ella no tiene familia aquí.
5: ¿Todos son ellos?
6: Ellos son de Los Ríos. De Los Ríos, todos dos. Aquí no hay ningún familiar aquí, ni de parte de ella, ni de parte del compañero fallecido. No hay nadie aquí. Solamente aquí, solamente los que estamos aquí son los vecinos nomás que estamos compareciendo en este momento de su gran dolor. Apoyando.
5: Total apoyo más que todo por parte de personas que no son muy allegados allá.
6: No, de un principio cerraron puertas para ella. Desde un principio hasta donde he estado yo con ella, porque me mantuve yo, tanta insistencia, tanta molestia, cogí fue el teléfono para yo estar en contacto nomás así, porque ella cayó en un estado de depresión demasiado, de que se cerraron puertas de parte de su familia, de ella como de la familia de él. Por esa misma razón he estado yo hasta ahora, me he mantenido con los trámites con ella de un lado para otro lado, y aparte de eso, agradecidamente con esta persona de la UCSE que nos ayudó, nos donó la caja y la bóveda también, y ahora con el compañero que conozco aquí, el abogado, desde anoche, también muy agradecida de parte de mi persona, también muy agradecida de él, saber que ahorita se está entrevistando en estos cabos de estos momentos, para las personas que se hagan presentes, su ayuda, su apoyo, también le agradezco de antemano, muchísimas gracias a todas esas personas que han apoyado a mi amiga.
5: ¿Cuál es su nombre?
6: Leonela Ramírez.
5: Muchas gracias, Leonela. Bueno, acá vamos a conocer en estos momentos, ahí están los restos del señor, que actualmente se está velando aquí en la Nueva Jerusalén 1 del Cantón Salinas. Como usted podrá evidenciar, está su caja totalmente embalado, ¿no? Y hoy mismo se dará cristiana sepultura a partir de las 10 de la mañana, ¿no? Así que amigos, si usted desea aportar con un granito de arena para esta familia que viene desde el sector Los Ríos, desde Los Ríos de nuestro Ecuador, pero sin embargo aquí ella se mantiene sola con 4 niños, con 4 hijos, y actualmente necesita de una mano amiga, ¿no? La colaboración del abogado Ángel Rubio, la colaboración también de un personero de la UCSE, y por ahí también vecinos que lo conocen también están aportando con un granito de arena. Así que esta es la información que damos desde la Nueva Jerusalén 1, en una vivienda donde prácticamente esta pareja han estado cuidando durante muchos años, pero sin embargo ya la señora ha quedado totalmente sola con sus 4 niños que precisamente ya no sabe qué.

0: Dando a lo que estamos compartiendo con ustedes en esta mañana, un tema del cadete también en la Marina, entre otros casos que tiene justamente el abogado, y eso está muy bien, ¿no? Eso está bueno. Ahí estábamos escuchando también un poco sobre lo que ha venido sucediendo y, por supuesto, dentro de la investigación también correspondiente, porque ustedes recordarán que el día lunes que sacamos la información, sacábamos justamente expresiones de un ciudadano en la cual mencionaba haber observado cómo se dio el hecho, ¿no? De que los señores de la moto habían caído y que ahí vino un vehículo y por no arrollarlo también se había encunetado, había caído habían encunetado, luego vino el transporte público, como eso es oscuro, pues ustedes ya conocen el resto, ¿no? Que es prácticamente lo que se dio ese día. Entonces, hay que realmente saber a ciencia cierta qué mismo habrá pasado. Lamentablemente no tuvimos el acercamiento con la señora Janet, sí, quien sería la esposa, los hijos son de 11, 10, 8 y 3 años, 4 hijos, ¿no? Queda desamparada la señora, no es oriunda de Santa Elena, es de la provincia de Los Ríos, no sé de qué lugar de la provincia de Los Ríos, pero es de por allá. El primer día que el señor se dirigía a la bananera y lamentablemente le ocurre esto, ¿no? Ahí escuchábamos a la otra señora en la cual menciona también que son conocidos y que se ha prestado la ayuda, mencionó al municipio de Salinas, sí, mencionó al municipio de Salinas también en cuanto a el acercamiento que han tenido ya con el municipio, o que el municipio se iba justamente a dirigir, ¿no? Para brindar ayuda a la señora. Hablaron también de los gastos fúnebres y de lo que decía el abogado, a las 10 de la mañana estaba previsto el sepelio, quiere decir que ya tuvieron que haberlo sepultado o están en el trámite correspondiente, porque son 11 de la mañana con 5 minutos. Ahí hay muchos factores que analizar, estimados amigos, no somos OIAC, no somos los peritos, tendrán que hacer la reconstrucción de los hechos. Claro está que no es de la noche a la mañana, no es que hoy patrocina el abogado, ayer patrocinó y mañana, la otra semana vas a tener una respuesta. Estos procesos son largos y tediosos. Lo que quieren es hacer justicia, ¿sí? Si es que se determina alguna culpabilidad, insisto en el tema, porque hubo una persona en la cual habría observado el hecho y mencionó que los señores se cayeron, el transporte no se dio cuenta porque estaba oscuro y es lo que ocasionó todo el desenlace que ustedes también ya lo saben. Insisto una vez más, no podemos dar por asentado aquello, pero ya está el abogado, tendrán que hacer las pericias, la reconstrucción de los hechos como tal y determinar pues si hay algún tipo de responsabilidad.
1: Y una vía tan rápida, una vía donde prácticamente es oscuro ese sector. Ahora la presencia del abogado avisora por lo menos esclarecer el hecho. Porque cuando un abogado litigante y en la parte técnica se hace cargo, quiere es buscar que se esclarezcan los casos. Además que se esclarezcan los casos, buscar una indemnización, que sería el caso. Porque todo letrado en derecho lo que quiere es justicia, como quieren los familiares. Pero esa justicia tiene que venir de la mano con una indemnización. Pero como lo dice Zuli, esto va a demorar mucho tiempo. Y lo que sí quisieran los familiares y el propio abogado, que se esclarezcan los acontecimientos. Se han escuchado algunas hipótesis allí sobre que se cayeron, de que después vino un vehículo y no se dio cuenta de que estaban en el pavimento. Pero esa es la realidad. Vamos a estar atentos nosotros como medio de comunicación para que se esclarezcan los hechos y que esta familia que ha perdido, esta madre que ha perdido a su compañero, que le deja 4 hijos, así como escuchan, 4 hijos en la orfandad, pueda poder salir adelante. Dios quiera e ilumine la sapiencia del abogado Ángel Rubio y se pueda determinar por lo menos a saber quiénes son o quiénes fueron los causantes de esta triste y dolorosa y desastrosa muerte.
0: Nos vamos a la pausa, estimados amigos, 11:08. También tenemos la información sobre lo que se registró el día de ayer en el sector Acton Calderón. Ay, ok, me dice que me vaya nomás de largo. Bueno, entonces nos vamos de largo, sí. Vamos con la información que ya también la registra el compañero Manuel Meregildo. Amigos en sintonía, le comentaba a ustedes, bueno, no lo dije al aire, creo que lo

0: estaba era comentando con las, ¿cómo es? Con las invitadas del Consejo Nacional Electoral, porque estábamos hablando un poco sobre el tema de la seguridad, ¿no? Extra micrófonos que se va a brindar en el proceso y todo lo demás, y justamente les decía de que el hecho se habría dado entre 11:30 de la noche. Justamente yo resido muy cerca donde hay un destacamento del Cuerpo de Bomberos, y más o menos a esa hora escuchábamos, pues no, el sonido de las ambulancias, pero era mucho, ¿no? Donde dice algo pasa, algo sucede. Obviamente a esa hora y con toda la inseguridad uno no va a andar saliendo, ¿no? Cuando ya luego nos llegaba la información a través de los grupos de WhatsApp sobre este lamentable hecho que se dio en el sector Abdón Calderón, y que ya nos están indicando y señalando de que habrían sido 5 las personas fallecidas. En ese lugar se hablaban de 4 y una que fue direccionada a una casa asistencial. Incluso le decían, y el video es claro, le mencionaba Eric, le decían, no te duermas, ya vamos al hospital. Se escuchaba en un video que ha comenzado ya a viralizarse en varios grupos de WhatsApp. Ahora, oyentes, se está actualizando la información, ya no se habla de 4, sino se habla de 5 personas que habrían sido asesinadas el día de ayer en el sector, o la noche de ayer en el sector Abdón Calderón del Cantón La Libertad. Sí, esto ocurrió aquí en el Cantón La Libertad, en donde andan haciendo alarde y mencionando que es el cantón más seguro, ¿y más seguro de qué? ¿Más seguro para que te roben? ¿Más seguro para que existan muertes violentas? ¿O en qué sentido estamos más seguros? Y aquí me dirijo a la persona o a las personas que andan haciendo énfasis en aquello y que andan replicando esta información. ¿Somos seguros en qué? ¿Alguien nos puede explicar el Cantón La Libertad es seguro en qué? ¿Sí? ¿Seguro en que nos roben? ¿Seguro en que hayan más atracos? ¿Seguro en que hayan más muertes violentas? ¿O seguro en qué estamos, amigos, en sintonía? Y si estoy equivocada, díganme, por favor, porque errar es de humanos, ¿sí? Y corregir de valientes, y yo no tengo ningún problema en corregir. Pero que alguien nos explique de manera documentada el Cantón La Libertad, de qué manera y de qué forma es segura. Esto ocurrió anoche, donde muchas familias ya descansaban, donde tal vez otras llegaban de su horario laboral, personas que cumplen turnos rotativos, donde otras tal vez se preparaban ya para el siguiente día, la jornada cotidiana, cuando escucharon pa, cerca de 10 detonaciones, ¿sí? Cerca de 10 detonaciones, que inclusive en primera instancia se hablaba de que era como una especie de persecución que se había dado desde José Luis Tamayo y todo, pero luego aclararon el tema, que en José Luis Tamayo fue otra cosa. En José Luis Tamayo fue otra situación que habría dejado a una persona herida, ¿sí? Y luego en el Cantón La Libertad, que hasta anoche eran 4, pero hoy ya se actualiza la información que serían 5 las personas que fueron asesinadas. Detonaciones, más de 10 disparos se habrían escuchado, eran parte también de algunos comentarios y de las expresiones de los ciudadanos que viven cerca de los alrededores en donde se registró este hecho. Quienes vivimos en La Libertad sabemos dónde queda el sector Abdón Calderón, y no estamos hablando de un sector alejado, no estamos hablando de un sector que queda al fondo, estamos hablando, tampoco podemos decirlo, o no sé realmente para el municipio qué considera la parte céntrica, ¿no? Porque a veces nosotros decimos céntrico y nos referimos puntualmente al centro, ¿no? Puntualmente a la 9 de octubre, a la Mariscal Sucre, al sector Rocafuerte, al sector Simón Bolívar, a todo lo que está en su entorno. Pero si hablamos del sector Abdón Calderón, tampoco es un sector alejado, ¿sí? No es un sector alejado. Pero hoy en día la inseguridad está en todos lados, no solamente en la noche, en el día, y hay muertos también a cualquier hora, oyentes. Y volvemos a un tema que le dije, lo único seguro que tenemos en la vida es eso, la muerte. Sabemos la fecha de nacimiento, pero no tenemos fecha de cuándo nos vamos a ir de este mundo. Y ni siquiera porque Dios así lo decide, sino porque otras personas así lo deciden. Entonces yo aquí me pregunto, ¿no? Ante este hecho que se registró anoche, ¿qué dirán aquellos ciudadanos, sí, que quieren llegar a la alcaldía del Cantón La Libertad? Se lo consultábamos al economista Chango. ¿Qué dijo él? Cámaras. Mañana vamos a hablar con... No, mañana no tenemos precandidato a Libertad. El viernes tenemos otro precandidato. Y vamos a consultarle también. ¿Qué dirá el municipio, la persona que actualmente está en funciones ante estos hechos? ¿Que no es culpa de ellos? ¿Que son muertes selectivas? que es un tema de policía, lo que hemos venido escuchando siempre. Pero cuando es época de campaña, ahí sí se golpean el pecho diciendo, ay, es que tenemos que velar por la seguridad del ciudadano, es que tenemos que velar para que existan garantías para los ciudadanos. Y mientras tanto, ¿qué hacemos? O sea, esa es la gran pregunta. Mientras tanto, ¿qué hacemos? Que piensa que a nosotros se nos ha olvidado algunas cosas. Todavía no sabemos nada de las 93 hectáreas, ¿sí? Y piensa que ya nos hemos olvidado. Pero bueno, eso dejémoslo para otra ocasión, porque creo que va a haber oportunidad para poder hablar de este y otros temas.
1: En lo referente a las muertes de anoche, el taxista que me transportó me dice, don Tipán, yo vivo a dos cuadras, de donde se suscitó el hecho la noche de ayer. Eso fue a 3 cuadras atrás del cementerio, me decía. Yo no conozco. Y que él escuchó, había llegado recién, eran las 11:15 que me estaba acostando don Tipán, y ahí escuché. Inmediatamente me asomé y ya la novedad. Y él me hablaba, no sé si usted tenga conocimiento de la ciudadanía, de una muerte colateral, de que un señor estaba con, según lo que me descifraba, él que estaba con el casco en la mano, él me hablaba de una muerte colateral. Pero sea muerte colateral o no, lo que ya no asombra, lo que ya preocupa es que está utilizándose el Cantón La Libertad como un lugar donde hay que, y es duro decirlo, ¿no? Es duro decirlo, que el Cantón La Libertad te haya convertido en el lugar donde, oiga, me duele decirlo, se mata, pum, cada rato. La gente, de cualquier condición que esta sea, la muerte no pide estatus, no ve estatus. El alto, el bajo, el medio.
2: Todos los días, pum.
1: Los pobres, los ricos, ¿no? La gente lo que quiere es seguridad. Pero este hecho, es que nosotros, el Cantón La Libertad, ya pasa a trascender como noticia nacional en todo el Ecuador, que es el más inseguro. Yo he escuchado a ciudadanos decir, no, para la libertad no voy, por la inseguridad reinante. El otro día fueron 6, hace un par de meses, si no me equivoco. Y le decía al taxista cuando me traía, hace un mes y pico aquí, atrás de la radio. O sea que la inseguridad campea. Y cuando le hablo de inseguridad, no que soy un todólogo, ni voy a ir sembrando discordia para luego cosechar maldad aquí en estos micrófonos, pero hay que decir la verdad. No vemos los resultados de tantas reuniones que se han hecho, mesas de trabajo, mesas de seguridad, y no estamos culpando a nadie. No. Lo que se quiere es, de parte de los ciudadanos, tener la protección necesaria de las autoridades o quienes tienen que velar por la seguridad, hoy hasta las Fuerzas Armadas. Un alarde que hacen en la capital de la República, las Fuerzas Armadas ya están en las calles, que ha dado buenos resultados. Y vamos a dejar desguarnecido el Cantón La Libertad. Vamos a dejarlo a la deriva para que sigan aconteciendo estos hechos. Y vengo a decir lo mismo que he manifestado, que parece retórico, pero es la realidad. Nadie se merece una muerte violenta. Pero al mismo tiempo nadie se merece vivir estigmatizado con que cualquier momento le va a suceder algo en su barrio. Ya no han dado resultado los estados de excepción, los toques de queda. Pero esto, hay que hacer algo por esto. Ya que maten a 4, 5 personas, en otro lado, más muertos. No, señores. Y siempre me acuerdo, ¿no? Que aquí una vez el señor gobernador, ¿qué más quieren saber, no? Y tuve que replicarle, nosotros no queremos saber. La ciudadanía quiere saber qué se está haciendo por la seguridad. Y quítense eso de la cabeza, que hay muchos ciudadanos andan en cosas malas. Anden en cosas malas o anden en cosas buenas. Nadie merece morir en un estado de derecho donde merecemos seguridad. Y donde se pregona a viva voz que las cosas están bien. Nadie se merece tener y vivir con el escándalo y el pánico que causan los estruendos de un disparo. Lamento mucho, como el que más, de que alguien pueda utilizar como muletilla en lo que se avecina políticamente, que nosotros estamos bien en seguridad. No, señores, algo hay que hacer. Las muertes, las 5 muertes violentas de la noche de ayer, abren un debate ya más directo. ¿A quién acudimos ahora por la seguridad del Cantón La Libertad?
0: Esa es una gran pregunta. 11:19 minutos. Amiga, buenos días. Agosto 2025, 10 muertes violentas. Agosto 2026, tenemos 5 días de agosto y ya van 7 muertes violentas que se han registrado. Por acá también nos dicen muy buenos días. Seguro para quien, para los que andan bien resguardados con policía, porque el pueblo no es, pero tranquilos, no dice, ya pueden caminar libremente. A ver, acá hay otro comentario. Aquí está también el ya voy a ir con el reporte del compañero Manuel Meregildo. Por acá tenemos otro comentario. Aquí está. Vamos escuchando. Adelante.
3: Zuli, buenos días. Y Viola Olla. Estamos seguros, pero de muerte, de corrupción, de atraco, de vacuna y de todo eso. Así es la cosa. Bueno, chao, cuídense. No me llamen que yo lo llamo.
0: ¿Qué? No me llamen que yo lo llamo, nos dice el caballero. Bueno, vamos con el compañero Manuel Meregildo, sí, y el desarrollo justamente de la información. Adelante, Messi, lo escuchamos.
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5: Bien, con más información. Oiga, y estamos precisamente desde el lugar donde la noche de ayer ocurrió una masacre, donde varias personas perdieron la vida y uno está que se debate entre la vida y la muerte. Estoy con un ciudadano precisamente que deambula por el lugar y él ve la situación, las máculas de sangre que todavía existen en este sector, en esta vereda, donde precisamente ocurrió el hecho, ¿no? Mi estimado amigo, su opinión ciudadana sobre este hecho, que una vez más enluta a la provincia de Santa Elena y especialmente aquí en el Cantón La Libertad. Buenos días.
6: Buenos días. Aquí lo que pasa es que ya está muy inseguro aquí en la península, ya, porque en ningún lado uno se encuentra seguro. Esto está cada día peor, cada día está peor. Ya esto ya pasó de la raya, ya. Esa es mi opinión. Gracias.
5: Cuatro personas precisamente en este sector. Este es Calderón, ¿no?
6: Sí.
5: Calderón, ¿no?
6: Sí, ya han de haber estado algo en ello. Por eso sabe que nadie por gusto no se gana lo que se gana.
5: Nada. Por lo menos hubieran limpiado esta área donde ocurrió. Porque imagínense, todavía las máculas de sangre. La gente que quiere cruzar libremente camina con una preocupación.
6: Y esto que ya mismo sale del suelo, esto aquí apesta, porque la sangre apesta al rato. ¿Sí? Bueno, yo les dejo porque voy a seguir mi camino. Ya.
5: No se preocupe. Bueno, muchas gracias por ese pequeño aporte informativo donde ocurrió esta masacre el día de ayer, precisamente aquí en este sector Calderón, donde precisamente, acá también vemos en la pared, vemos los orificios de las balas, oiga, precisamente en donde una familia, vemos aquí 1, 2, 3 orificios de balas, precisamente, ya en la puerta también está, oiga, está ahí en arriba, son 5 orificios de balas, oiga, varios orificios de balas que ocasionan esta vivienda. Sin embargo, aquí la familia preocupado por la situación, señora, muy preocupado por la situación.
7: Claro, sí. Ya, oiga, qué susto que nos dimos. Una ráfaga fue perdida.
5: No, precisamente no cayó una bala perdida a su familia, porque hubiera sido una víctima colateral.
7: No salimos a nosotros de una, sino que esperamos que las balas se calmaran para poder salir a mirar qué era.
5: Cuando ustedes escucharon las detonaciones, ¿qué hicieron ustedes? ¿Se tiraron al piso?
7: Salimos aunque mi hijo aún no duerme aquí en el mueble, ¿ya? Él lo que hizo es tirarse al piso y meterse debajo del mueble. ¿Ya? Porque póngase que le hubiera caído una de esas balas que están ahí en los huecos.
8: Y eso que su casita es de hormigón armado, imagínese si hubiera sido de caña.
7: Dios mío, ¿sabe? Yo me quedé en mi cuarto, me quedé parada ahí porque quise salir, pero no. Me detuve nomás mejor hasta que ya...
8: Preocupada.
7: Si yo ahorita, hasta ahorita ando con los nervios, oiga.
8: Sí, ¿no?
7: Tengo los nervios, le digo. Yo le digo, soy hipertensa, le digo, y ya me quedé, le digo, ya que mi hijo salió de una. Le digo, mi hijo, no salga, le digo, déjalo. Y él salió, pero ya cuando ya se me han ido, ya es que no, no. Los cadáveres.
8: ¿Las autoridades con este?
7: No, es que en esa discoteca que está ahí, yo quiero que ya los señores de la cooperativa, por favor, que sacaran ya. Que se vayan a esos señores de la cooperativa, porque ya son dos veces.
8: Ah, dos veces.
7: Dos veces, sí. Dos veces. Nosotros aquí estamos en peligro porque. Ya, pues, digo que los señores que vienen a tomar no buscan allá, donde deben de parquearse, sino que buscan acá, al frente de mi casa. Y ya, pues eso yo a veces yo he querido reclamar, pero mejor me detengo, no quiero tener problemas.
8: Por no tener represalias.
7: Sí, claro.
8: Perfecto.
7: Claro, sí. Y eso que yo quisiera, que esa discoteca se desaparezca de aquí, porque nosotros, ¿cuántos años no tenemos aquí los vecinos todos aquí de este sector? Y nunca hemos tenido esto, nunca, durante que yo me vine a vivir aquí.
8: ¿Cuántos años viviendo aquí, madre?
7: Yo tengo, ahorita tengo yo 74 años, tengo yo.
8: Siquiera yo. ¿Y viviendo aquí?
7: 60 años yo.
8: ¿Cuántos años tiene viviendo aquí?
7: 60.
8: 60 años, viviendo aquí.
7: Viviendo aquí.
8: Ah, ya.
7: Sí.
8: Perfecto. Listo. Bueno, muchas gracias, mi estimada madre, quien nos ha proporcionado detalles informativos, donde ya la señora, o no total la señora, sino la ciudadanía del lugar, que cierren definitivamente este local, donde aquí funciona precisamente una discoteca, ¿no? Entonces, la ciudadanía muy preocupada por todo lo que ha pasado la noche de ayer, donde varias personas perdieron la vida, ¿no? En una masacre. Hasta el momento, bueno, por acá también vamos a ver si cogemos información por parte de la gente de tránsito, que precisamente en este lugar se ha ido la luz, aparentemente, pero no están funcionando los dispositivos. Vamos a conversar con ellos para ver cuál es su opinión. Bien, como habíamos anunciado, bueno, aparentemente se ha ido la energía eléctrica porque desde muy temprano no están en función los dispositivos, pero la gente de tránsito está en el lugar regularizando el tráfico vehicular. Mi estimada gente, ¿desde qué hora está este inconveniente? Buenos días.
9: Desde el día de ayer.
8: ¿Desde el día de ayer, ya?
9: Sí. Desde el día de ayer está. Eso de la tarde comenzó a apagarse el semáforo y estamos aquí desde las 6 de la mañana.
8: Pero ya dieron aviso que no están en función.
9: En el transcurso del día llega personal de Escalera de Guayaquil.
8: Arreglar. Solamente esperan que ya se arregle y ahí usted abandona el lugar.
9: Ya, ya, ya nosotros nada más nuestro servicio habitual.
8: ¿Ha habido inconvenientes sobre este lugar?
9: No.
8: ¿Por el flujo vehicular en horas pico?
9: Eso del mediodía es la hora pico. Ahí sí ya aumenta la circulación vehicular e incluso me lleva un apoyo a otra gente de tránsito y ya somos dos. Ahorita porque está abajo, estamos solo uno.
8: Y ahí
9: eso, del mediodía ya cuando viene el flujo vehicular y somos dos agentes de tránsito para que sea más fluido los vehículos.
8: ¿Recomendaciones?
9: Más precaución, porque a veces como esta vía es ancha, no nos pueden observar los conductores.
8: Ya.
9: Y más precaución al momento de ver un semáforo apagado, no ir de una y esperar que esté la gente de tránsito ahí dando las señales respectivas.
8: Manejar a la defensiva con precaución.
9: Claro, aquí sí, porque puede ocasionar accidentes de tránsito. Aquí esta vía que había accidentes de tránsito.
8: Perfecto. ¿Su nombre, Carlos?
9: Agente Suárez.
8: Muchas gracias, mi estimado jefe. Muchas gracias, mi estimado agente Suárez, de la Comisión de Tránsito del Ecuador, quien nos ha proporcionado también información sobre, desde el día de ayer, no encienden los dispositivos del semáforo Calderón, ya, en la avenida donde se genera desde el cementerio hacia una radio colega.
0: ahí tenemos la información. Gracias, compañero Manuel Meregildo. Ahí está en todo caso el tema, sí, la información, el detalle sobre lo ocurrido la noche de ayer, amables oyentes, y en donde pues ya les estaba justamente indicando, se estaría ya confirmando el fallecimiento de otra persona. Estaríamos hablando entonces de 5 ciudadanos, inclusive la noche de ayer, cuando estaban en plena transmisión, llegaron los familiares, ¿no? Se pudieron observar escenas desgarradoras, gritos, entre otros, y no es para menos, ¿no? Nos dicen por aquí, muy buenos días. Ah, ok, esto es de lo anterior. ¿Qué dicen aquí? Adelante.
10: De que los buses urbanos solo van a trabajar de
0: 8
10: a 5 de la tarde.
0: Dígame.
10: Porque antes una señora me dijo que a ver si le podía llevar a sus hijos, porque la verdad que eso le había dicho un conductor de estos buses. Entonces, yo la llevé porque la verdad que iba cerca de la escuela donde está mi hija. Ella me está dando los 50 centavos, que era lo del bus. Pero yo le dije, no, deje nomás, yo la llevo. Entonces, ¿dónde está el servicio a la comunidad? ¿Dónde está? Los policías tienen un lema, servir y proteger. Los buses urbanos son transportes públicos. Entonces, ¿por qué no sirven a la comunidad? Solo están viendo en el dinero. Los más perjudicados son los niños que van al colegio en la mañana, en la tarde. Imagínense, hay colegios que salen a las 6 y trabajan hasta las 5 de la tarde. ¿Cómo se van a regresar eso, los estudiantes? Entonces, esa es mi pregunta. Entonces, por eso digo, acojo las palabras del señor Tipán, que dijo que hoy es tierra de nadie aquí en la península, es tierra de nadie. Autoridades, ¿dónde está el ministro de Educación? Para que vea si que es verdad los niños están asistiendo a clase, uh-huh, o están llegando tarde, no sé, para que puedan tomar cartas en el asunto.
0: Esto gracias. Más allá, gracias, este es otro tema. Más allá de una competencia del Ministerio de Educación, esto es un tema municipal, amigos en sintonía. Le digo un tema municipal porque justamente ellos están pidiendo la revisión de tarifas. Hablamos ya del tema urbano. Están pidiendo una revisión de tarifas. Sin embargo, el señor alcalde, bueno, no un incremento, no es revisión, un incremento en las tarifas. Sin embargo, el señor alcalde ha hecho alarde, no solamente en sus redes sociales, sino en los medios de comunicación, en la cual él ha ido, lo llaman, no sé cómo es la vaina ahí, en la cual mencionan de que va a proteger el bolsillo de los ciudadanos, ¿no? Y que no va a subir el pasaje. Sin embargo, estimados oyentes y amigos, y quiero que me confirme aquí, Salicel y Puerto Peninsular, porque supuestamente ayer iban a tener una reunión. ¿Sí? Supuestamente ayer iban a tener una reunión. ¿Se dio o no se dio la situación? ¿Y a qué conclusión han llegado? Porque lo que actualmente sigue viviendo el Cantón La Libertad es eso, lo que ustedes escucharon en minutos atrás. No están pasando las unidades de transporte de manera frecuente. Decía un ciudadano, es que no estamos racionando el transporte, o sea, racionando en el tema de unidades, sino el horario. El horario. Resulta ser que hay chicos que tienen que ir a la universidad y también se están viendo afectados porque no utilizan el transporte. Aquí me están justamente mencionando y me dicen, buenos días, otra vez no hay bus. ¿Sí? Ahorita me envió el mensaje, hace 2 minutos, buenos días, otra vez no hay bus. Ayer también, otra vez no hubo bus y yo tuve que coger una moto para dirigirme al lugar del destino. La moto me cobró $1 e iban 2 personas en la moto, con la persona que maneja, 3. ¿Sí? Se están escuchando, ¿no? 3. Entonces, continúa esta problemática. A mí me da a entender, oyentes, y me puedo equivocar, de que entonces no se reunieron el día de ayer. Yo lo escuché del propio señor alcalde en cierta emisora, sí, en donde me enviaron el video, no tengo tiempo para andar monitoreando otras radios, sí, me enviaron el video y él decía que se iba a reunir con los transportistas ayer. Entonces, si hoy continúa la problemática, me da a entender de que no se reunieron. Y si estoy mal, por favor, dígame. Sí, sí nos reunimos, pero no llegamos a un acuerdo, no llegamos a ningún consenso y vamos nosotros a seguir actuando como estamos haciendo hasta ahora. O sea, pensemos también en la otra parte, que en este caso es el ciudadano que utiliza el transporte público. Nadie está controlando el tema de las motos. Nadie está controlando el tema de las motos. Se están disparando los precios, que $1, $1.50, etcétera, etcétera, etcétera. Y nadie le está prestando asunto al tema de las motos. Entonces no yo no sé, unas no están reguladas y no pueden hacer exactamente esa actividad, pero en vista de que el transporte urbano está pasando cuando ellos quieren, cuando ellos les da la gana, porque esa es la palabra, oyentes nuestros, hasta que el municipio tome otras medidas, pero el municipio dice que ellos no van a dar el brazo a torcer y que no van a elevar el valor del pasaje. Entonces, si no van a elevar el valor del pasaje, ¿qué tenemos que seguir soportando? ¿La ciudadanía tiene que seguir soportando que el transporte público pase a la hora que quiere? O sea, no, señores. No. No podemos ser permisibles. Yo no sé qué va a tomar Javier o qué va a hacer el municipio, porque aquí no solamente se trata de ir a hablar a una radio. Aquí no se trata solamente de sacar un comunicado en redes sociales. Aquí no se trata de replicar la información en los grupos de WhatsApp. No, se trata de buscar solución y de buscar una medida. Resulta ser que el municipio no quiere. Ah, bueno, no quiero. Entonces vamos racionando. Tú pasabas cada, no sé, se me ocurre, ¿no? La línea 1 pasaba cada 10 minutos. Ya no pasa cada 10, ahora pasa cada 20 minutos. Pasa cada media hora. Estás perjudicando. Y en los dos días que he venido acá a la radio, no he visto transporte público. No he visto el transporte público. Justo por donde yo vivo pasa el transporte. No he visto el transporte público.
1: Y el perjuicio para el usuario.
0: Entonces, ¿el municipio se va a quedar solamente con eso? ¿Con un comunicado y diciendo que no va a elevar la tarifa? ¿O qué van a hacer? Le pregunto, señor alcalde, señor gerente de la Litrán, ¿qué van a hacer? Porque aquí, repito, no es solo un comunicado ni ir a hablar bonito en radio, sino buscar soluciones. Algo deben de hacer, pues, Javier. ¿Qué van a hacer con esas operadoras?
1: Si se reunieron o no, apartamos de eso.
0: Es que no sé, no lo sé. Por eso digo, no sé si lograron reunirse.
1: Preguntémosle, hagámosle la llamada sorpresa a los de la cooperativa o al propio alcalde.
0: No tengo, ayer les dije que me ayudaran con el número de los señores de las cooperativas, no los tengo. No tengo el número de los señores dirigentes.
1: Del alcalde, de la ciudad.
0: ¿Se reunieron, no se reunieron? ¿Cómo va a quedar el tema entonces? La gente, bien, gracias, pues no.
1: Déjeme preguntarle al alcalde si se reunieron o no se reunieron. Hacer una llamadita sorpresa a don Tamariz.
0: Mientras hace el contacto nos dicen aquí, mi estimada Zuli, pero ahí sí pagan el valor de la moto, dice, de lo que le pide la moto. Entonces, entonces quiere decir que la gente sí puede pagar 50 centavos, pero la gente sí paga, dice un mensaje. Por acá nos dicen, muy buenos días, mi estimada Zuli, la alcaldía debería de actuar en multar a las cooperativas por no brindar el servicio público. Retiro de permisos, la interrupción del servicio público autorizado, faculta a la autoridad municipal a suspender el título habilitante de la operadora infractora, abrir expedientes a las líneas y cooperativas que abandonan las rutas o se suman a suspensiones arbitrarias de frecuencia. El mensaje. Hay una nota de voz, a ver si le contestan acá.
1: Estamos haciendo el contacto necesario con el alcalde de la ciudad, solo el tema específico, sí se reunió con los miembros de la transportación en un tema que es muy álgido en el Cantón La Libertad, porque tiene que tomarse una resolución, por decirlo así, de parte de los transportistas y la alcaldía del Cantón La Libertad. Estoy llamando al señor alcalde de la ciudad para tener un contacto directo, porque esto es sin previo aviso, que quede claro.
0: Es decir, ¿no? El gerente de la Litrán, ahí parece que le contestó.
1: A ver.
0: No, parece que lo había escuchado. Si no, el gerente de la Litrán.
1: Vamos a dialogar con don... A ver, nosotros lo que queremos saber, y que quede claro, queremos es saber de que... Si la situación es de reunión o no de reunión. Eso es lo que quisiéramos saber, a consultar en este tema nomás. Un tema específico. La llamada sorpresa se creó para un tema específico. Solo saber si se han reunido con los señores de la transportación. Nada más. Vamos a consultar con el abogado Pazmiño, a ver si tenemos respuesta. Solo quisiéramos saber si se ha reunido o no con los dirigentes de la transportación, y para decirle a la ciudadanía que mantenga la paz y la tranquilidad y la calma, que sus autoridades están interesadas en darle una paz y tranquilidad al bolsillo de los usuarios del Cantón La Libertad. Solamente eso, porque como es bien sabido, de que la transportación urbana debe ser tratada también con la alcaldía, en este caso del Cantón La Libertad. No hacer un intento con el abogado Pazmiño, a ver si tenemos alguna respuesta sobre este tema, que es importante a esta hora, ya casi al término de cerrar este noticiero. Sí, entonces para dialogar y conocer de buena fuente lo que está sucediendo, si se han reunido con los señores de la transportación. Le hemos estado llamando y que quede claro que nosotros hacemos llamadas sin previo aviso, por algo se llama la llamada sorpresa. Hemos estado consultando, le estamos llamando, perdón, al abogado Pazmiño, el máximo director de la Litran. No tenemos respuesta. A esta hora vamos a llamar con el señor de la transportación. Muchas gracias, Omar, que pacificación tus aguas, que nos está haciendo llegar también a uno de los presidentes de la, don Mario Arias, a ver si podemos hablar con don Mario y poder preguntar si se han tenido algún acercamiento con los integrantes o el propio alcalde del Cantón La Libertad. Eso quisiéramos saber para que haya paz y tranquilidad, a pesar de que el pasaje tendrán que cobrarlo, sea con el precio anterior o con la nueva tabla vigente de el alza del pasaje, pero queremos saber la voz oficial. Estamos llamando a don Mario Arias para que nos responda, nos saque de esta inquietud que tenemos a esta hora. Y no tenemos respuesta de don Mario Arias, no hemos tenido respuesta de el alcalde del Cantón La Libertad, no hemos tenido respuesta del gerente de la Litran. Entonces, allí están ustedes. Nosotros, como medio de comunicación, seremos implacables siempre para sacar una conclusión, para sacar la respuesta idónea de parte de quienes tienen que ver, en este caso, de la transportación, si están inmersos en lo mismo. La ciudadanía está a la expectativa de todo lo que se ha dicho del alza del pasaje. Pero por allí también hubo un comunicado de el señor alcalde de la Ciudad de la Libertad, con justa razón, apegándose al pueblo que lo puso, al pueblo que lo ubicó en ese lugar. Él dice que no va a dejar que se afecte el bolsillo, pero de lo dicho al hecho, hay que centrar bien esta situación. Queremos nosotros saber a ciencia cierta si hubo la reunión correspondiente y en qué quedó. Porque si no se han reunido, mal podríamos decir que ya se ha arreglado el tema de la transportación en lo referente al pasaje. Ya vendrán las otras autoridades, que estamos ya prácticamente a 120 días de las elecciones, si no me equivoco, agosto, septiembre, octubre y noviembre. Ahí estamos. Estamos a 115 días. Cada día que pasa se le va aminorando el tiempo a los alcaldes que están sentados y a los precandidatos. Muchos han sido los llamados, van a ser pocos los elegidos. Pero este tema, así como se le pregunté a don Marcos Chango de la transportación, tiene que haber el diálogo, él lo dijo abiertamente. Pero acá se habla de que se van a reunir, nos vamos a reunir, o que quieren dar una sorpresa, no quieren decir a este medio de comunicación que ya se han reunido para dar una sorpresa que sea halagadora. Cualquiera que sean los casos, nosotros vamos a perurgir, vamos a insistir para que nos den esa respuesta. Este medio de comunicación, insisto, lo que quiere es que la ciudadanía esté satisfecha. Y vamos a ser implacables, repito, para sacar por lo menos una realidad de los señores. ¿Cuál es esa realidad? Del alcalde, de la Litrán, de los transportistas. Sacarle la verdad. Lo que queremos nosotros, oyentes nuestros, es que la provincia de Santa Elena, al menos el cantón La Libertad, Salinas y Santa Elena, tengan las cuentas claras en lo referente al pasaje, que nos golpea, que nos está golpeando los bolsillos. Aquí no voy a ahondar en detalle, pero toda alza trae en cadena un alza sucesiva también de los productos de primera necesidad. El arroz ya subió 2 centavos, el azúcar por lo mismo. Entonces, todo el mundo, no, es que subió el pasaje, que está caro la gasolina. Entonces, vamos a esperar una respuesta. Me hubiese gustado que don Tamariz, nos hubiese contestado y salir de la incógnita si hubo la reunión o no con el gremio de transportistas. Vamos a hacer nuestra última pausa de este noticiero y regresamos ya con el tramo final para que ustedes sigan escuchándonos. Ya regresamos.

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1: 11:45.
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1: 11:46.
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9: 11 horas, 51 minutos.
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Seguimos informando, oyentes nuestros, vamos a darnos un vistazo para que la gente y los ciudadanos se enteren de lo que sucede a nivel nacional, que la noticia trascienda, y somos noticia a nivel nacional, pues, ¿no? Yo diría que no quepa ninguna duda que ustedes están escuchando la estación radial, pero no podemos dejar de reconocer que somos noticia a nivel nacional, y esto se da en toda la provincia de Santa Elena, que la situación es caótica, es triste, por decirlo menos. A esta hora, Diario Expreso dice lo siguiente: elecciones 2026, Revolución Ciudadana y Unidad Popular buscan alianza. Unidad Popular confirmó diálogos con la Revolución Ciudadana y otros grupos para formar un frente político en Quito y Pichincha rumbo a las seccionales. Aquí dice lo siguiente: el dirigente Unidad Popular confirmó que mantiene conversaciones con RC y otras organizaciones políticas para construir una posible alianza electoral de cara a las elecciones seccionales de noviembre del 2026. Vaya usted a saber por dónde va la situación. Al dirigente de Unidad Popular, Giovanni Atarihuana, explicó que los diálogos buscan conformar una alternativa política para Quito y la provincia de Pichincha, aunque aclaró que el acuerdo no estaría limitado únicamente al movimiento correísta. Mantenemos diálogos para construir una alternativa democrática para resolver los problemas de Quito y Pichincha, dijo Atarihuana. ¿Por dónde van a salir, oyentes nuestros? Según el dirigente, la intención es sumar a distintas fuerzas políticas y sociales para presentar una propuesta conjunta frente al escenario electoral que se aproxima. No tengan ustedes la plena seguridad, oyentes nuestros, que Unidad Popular, una vez que haga alianza con la Revolución Ciudadana, van a presentar candidatos, pues. De eso que no le quede ninguna duda, oyentes nuestros, que van a presentar candidatos en la capital de la República. Y que no nos sorprenda, como este es un partido a nivel nacional, Unidad Popular, vayan a en otras provincias, pueden hacer también las conversaciones correspondientes. Aquí en la política de la provincia de Santa Elena, todos saben que las cosas se están dando hasta en un marco, podríamos decir, para manifestarlo ustedes, amables oyentes, con hermetismo, eso es. Se manejan con hermetismo y con pinza. Dice que esas que uno estaba acostumbrado en la provincia de Santa Elena, uno estaba acostumbrado, vamos al CNE, vamos, que hoy se inscribe la ganadora, que hoy se inscribe la triunfadora, vamos, que hoy sellamos el triunfo, el Consejo Nacional Electoral, inscribiendo nuestros candidatos. Había grandes caravanas antes para irse a inscribir. Ahora se lo está haciendo de una manera hermética. O sea, se la está haciendo inclusive, escuchen bien lo que voy a decir, se lo está haciendo hasta en línea. O sea, uno no sabe si ya están inscritos, no están inscritos, inclusive ni hacen público hoy. A mí me han dicho
me han manifestado que ya la una coalición que hay de la 62 y otros partidos en la provincia ya se inscribieron. Pero lo digo herméticamente porque ya no hay, pues, esa fiesta democrática que había antes, donde vamos a inscribirnos, vamos, que mañana los esperamos, la caravana del triunfo, ya no. O están austeras las campañas, están tan austeras que no tienen para movilizar a las personas a inscribir. Pues esto se viene rápido. Porque ya le estoy diciendo, para hoy faltan 115 días. Yo se los voy a ir contando para que los políticos que saben que se le viene el proceso electoral encima, lo hagan. Las especulaciones en Santa Elena van y viene. Ahora para la inscripción con un hermetismo, o sea que casi nadie conoce, pero trasciende por allí escuetamente en las redes sociales las inscripciones. Voy a husmear a esta hora, antes de cerrar estos dos minutos para aprovechar, de quiénes son si han publicado las personas que ya se han inscrito, que ya fueron a estampar su firma al Consejo Nacional Electoral. No sé si de esto habló la mi estimada Julia Aguilar, quienes han sido los que primero se han inscrito. No tuve la oportunidad, a esa hora tenía una conferencia internacional, pero vamos a buscar quienes ya se han inscrito herméticamente. Ya esa caravanas que hacían, insisto, para irse a inscribir, han desaparecido. Se lo hace bueno, no sé a qué se deba también. Tenía entendido que ya don Dionisio González ya se inscribió. Tengo entendido que don Andrés Aguilar también ya se ha inscrito. Entonces, a ver, vamos a buscar las páginas de ellos, porque también decir que tengan voceros, que tengan su departamento de prensa para comunicar las situaciones, eso también, pero aquí en las páginas, algunas páginas me aparecen, de don Andrés Aguilar, no veo aquí que anuncien las inscripciones de las candidaturas, a ver en el FLC también, pero esto ya se ha informado que se han inscrito. Bueno, total, oyentes nuestros, con un hermetismo se vive en la provincia de Santa Elena las inscripciones políticas. Que le vaya bien a todos aquellos que desean participar en esta campaña que se avecina. Ya está llegando don Maximiliano acá a la estación. No quiero quitarle mucho tiempo, pero espero que le haya ido bien por los Miami que se encontraba, y que el día de hoy tengo una buena información para sus amables oyentes. De mi parte, insisto, no pudimos obtener respuestas sobre si hubo reunión o no reunión en La Libertad con el referente al pasaje, que herméticamente se están inscribiendo los candidatos en la provincia de Santa Elena, y mañana ahondaremos mucho más en detalle. De mi parte, gracias, oyentes nuestros, si Dios quiere y lo permite, mañana estaremos aquí en Antena Península informando, que es lo que más nos gusta. Chao.

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3: 12 horas, 3 minutos.
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3: 12 horas, 3 minutos.
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2: Creo en Dios Padre Todopoderoso, Creador del cielo y de la tierra. ¿Qué tal, mis queridos hermanos del alma? Aquí estamos en una audición más de su programa de orientación de Miguel Arcángel, Rey de Corazones Rotos, llevando este programa con toda la alegría, con toda la fuerza, con todo el positivismo que Dios nos ha dado para llegar a sus hogares, para llegar allá a los recintos, para llegar a las comunas, para llegar a su finca, para llegar a su embarcación, a su camaronera, a su empresa. Estamos aquí iluminados por Dios para llegar en este lindo día a su linda casa, para que usted, mi querido hermano del alma, asimile nuestros conocimientos, nuestra sabiduría y diga: voy a visitar a Miguel Arcángel. Porque si usted está escuchando este programa, es porque Dios lo ha enviado para que usted venga a una consulta, para que usted salga adelante, para que usted busque los horizontes perdidos de su infelicidad. Porque hay muchos hermanos infelices que están postrados en una cama y no quieren curarse, hermanitos que no quieren salir adelante, hermanos que creen que con un atún y un arroz te cuidan a sus hijos. No, tenemos que buscar la forma de salir adelante, de buscar la suerte y buscar la capacidad mental de cada ser humano. Porque ¿cuántos de ustedes están ahí resignados a que venga lo que venga? No, tenemos que levantarnos con fuerza y decir: hoy es el día más lindo de mi vida, hoy saldré adelante, hoy me irá bien. Porque hay hermanos muy negativos, hay hermanos que se levantan, ya están renegando, ya están diciendo: ay, otro día más. No, pero cuando están postrados en una cama es donde aprecian la vida, mis queridos hermanos, la vida. La vida hay que apreciarla todos los días, la vida hay que pedirle a Dios y darle gracias al Señor que nos levantamos con la vida. Hay que darle gracias al Señor que nos levantamos con la fuerza. Hay que darle gracias al Señor que es un día más de vida que nos está dando, mis queridos hermanos del alma. 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Un saludo muy especial a don Alberto allá en San José, que nos está mandando sus mensajes. También a los hermanos de Cerezal, que están viniendo a la consulta. De Puerto López están llegando a la consulta también. A los hermanitos de Manglar Alto, que están llegando a la consulta. De San José, que están viniendo a la consulta. De 5 de Julio, están llegando a una consulta. Del Recinto del Suspiro, también son muchos los hermanos que están visitando a Miguel Arcángel. De Olor, están visitando a Miguel Arcángel. De Cerro Alto, están visitando a Miguel Arcángel. Tenemos mensajes en estos momentos. Mucha atención a este mensaje.
3: Hermano Miguel Arcángel, ¿por qué mi esposa está delicada de salud? 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
2: Mi querido amigo de San Antonio, haciéndole un estudio a su esposa, me doy cuenta que ella tiene un maleficio, una hechicería, una maldad. A usted ya se lo habían dicho, usted ya visitó un curandero y le dijeron que tenía ese daño, pero usted no ha querido volver. Prácticamente porque el daño que les hicieron es para que usted no tenga fe para curarse. Y las consecuencias las está pagando ella. Por eso es que ella, cuando va a caminar, ya le tiemblan los pies y prácticamente le duele mucho la cabeza y se le está cayendo el cabello. 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

0: 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Tenemos más mensajes, mucha atención, siguen mandando mensajes.
1: Miguel Arcángel, dígame por qué me va mal en mis cosechas, soy de San Pedro.
0: San Pedro, San Pedro, San Pedro, un saludo muy especial a mi gente de San Pedro. Mi querido amigo del alma, a usted le va mal en las cosechas, no es porque tenga daño, no tenga maldad, no tiene porquería. A usted le va mal en sus cosechas porque las cosechas hay que echarles abono, hay que deshiervar, hay que tener bonito y usted prácticamente tiene esa finca muy descuidada. Aquí no le marca daño, no le marca porquería, no le marca maldad, le marca es descuido de esa finca, prácticamente está descuidada. Porque recuerde bien que usted antes la cuidaba mucho, ahora ya ha perdido las fuerzas, pero puede contratar un empleado para que le deshierve, para que le tenga la finca bien bonita. 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
2: Su nombre, por favor.
3: Marco Balán.
2: Cuéntenos, hermano Marcos, ¿qué lo motivó a venir usted a una consulta? Y cuéntenos cuál era su problema.
3: Bueno, pues la verdad, porque en verdad yo tenía un grave problema de alcoholismo. Esto me estaba trayendo bastantes problemas, tanto familiares como laborales. Sí, yo ya tenía, la verdad, yo ya estaba cansado de tener ese problema, puesto que me estaba ocasionando muchísimos problemas, como les comento, tanto en el trabajo como con toda mi familia. Miren, yo escuché por medio del radio, pues la verdad me decidí acercarme a ellos porque pues ya estaba desesperado, ¿sí? Ellos me encontraron que pues en realidad yo sí tenía un problema y por medio de rezos y oraciones ellos la verdad me quitaron este problema y en realidad hoy por hoy estoy mucho mejor. Ya he olvidado el problema que tenía con el alcoholismo, mi familia pues ya me acepta, ¿sí? Y también pues en mi trabajo me está yendo la verdad bastante bien.
2: ¿Y qué le recomienda a las personas que están escuchando en este momento este programa y están en sintonía a esta hora?
3: En realidad yo les recomendaría que se acercaran, porque en realidad ellos tienen la verdadera solución a todos nuestros problemas, porque pues como le comentaba, yo ya estaba desesperado y por eso me acerqué a ellos y gracias a Dios ya estoy mucho mejor.
2: Así como este hermano Marcos, son muchos los hermanos que nos vienen a visitar y gracias a nuestro conocimiento nosotros lo ayudamos a ellos, por eso no lo piense más, no lo dude más y venga en estos precisos momentos a visitarnos porque tú vas a cambiar tu vida.
0: Bueno, recuerde bien hermanos, tiene usted problemas sentimentales, en el amor no le va bien, en ese hogar mantiene peleando a cada momento, no hay comprensión, algo le falta a usted para ser feliz en el amor, venga donde Miguel Arcángel, hermano, aquí lo voy a esperar en mi templo de consultoría. Recuerde bien, a mí no me diga nada, que yo le digo su presente, pasado, futuro, y le digo qué es lo que tiene, qué es lo que padece, qué es lo que siente, qué es lo que sufre. Recuerden, hermanos, que están en tratamiento, por favor, acérquense a todos estos hermanitos que me han visitado y no han vuelto, vengan al tratamiento, eso sí les digo yo, porque lo que se comienza hay que terminarlo, porque esto es como un palo, que si se corta el palo y se deja la raíz, vuelve y crece con más fuerza. Esto es lo que le sucede a muchos hermanos y después van a decir, ay, es que no me ayudaron, porque primero hablan mal y después se miran qué es lo que tiene. Por eso le digo, antes de que hablen mal, venga a la consulta y venga, terminen sus tratamientos, porque a mí me gusta decir la verdad y solamente la verdad. A mí no me gusta engañar a nadie, sino decirle la verdad, qué es lo que tiene, su presente, pasado, futuro. También le digo quién es la persona que le ama, cuál es la persona que le tiene envidia, cuál es la que le conviene, cuál es la que no le conviene. Porque el enemigo lo puede tener usted en su propia casa, el enemigo lo puede tener al lado de su casa, puede ser su propio vecino. Caras vemos, corazones no sabemos, mis queridos hermanos del alma. Por eso yo les digo, es mejor prevenir que lamentar, porque el que previene nunca lamenta, mis queridos hermanos. ¿Cuántos hermanitos se mueren y van a un hospital y se mueren de la noche a la mañana y no se saben por qué? Los médicos le han mandado 50 exámenes y no se sabe por qué, todos los exámenes le marca bien. ¿Sabe por qué? Porque la maldad es la que está emprenando en estos momentos, la brujería, la hechicería, la maldad. Entonces, hermanitos, si usted se siente mal, venga donde Miguel Arcángel, rey de corazones rotos. Tenemos más mensajes en estos momentos, atención a los mensajes, atención.
1: Hermano Miguel Arcángel, dígame por qué se me hincha el estómago, soy de San Marcos.
0: Atención San Marcos, San Marcos, viéndole aquí, mi querido amigo del alma, usted le han dado baba de sapo. A usted en una comida le han hecho una brujería, una maldad. Usted ya sabe quién le hizo esta brujería, pero usted le da miedo a hacerse curar. Téngale miedo a la muerte, téngale miedo al diablo, téngale miedo a un machete, a una pistola. Pero a curarse no tenga nunca miedo, mi querido amigo del alma, porque este daño estómago. Por eso es que usted ya come y vomita lo que come. ¿Por qué? Porque el estómago ya está prácticamente haciendo el efecto esta brujería. 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Un saludo muy especial a todos los hermanos del recinto El Suspiro que están en sintonía de Miguel Arcángel. Tenemos más mensajes en estos momentos. Atención, dice así:
1: hermano Miguel Arcángel, ¿por qué mi bebé está enfermito? Soy de Ballenita.
0: Mi querida amiga del alma, este bebé lo que tiene que llevarlo es donde un buen médico. Aquí no hay daño, no hay maldad, no hay porquería. El niño lo que tiene es una infección. Y esta infección la tratan los médicos. Yo le voy a rogar que cuanto antes lo lleve donde el médico, porque el niño está mal. Esto no es maldad, como le han dicho sus vecinos, que es una brujería, no. Vaya, llévelo donde el médico, que el médico sabe lo que tiene el niño, es una infección. 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Bueno, mis queridos hermanitos del alma, vamos alistando el vasito con agua, vamos a nuestra cocina, agarremos un vasito, vamos alistándolo en estos momentos y vamos a orar. Llene el vasito con agua. Si usted tiene dificultades, vamos a pedirle a la Virgen María, al justo juez bendito, a las almas del purgatorio, a San Pedro y a San Pablo, a la Virgen María, vamos a pedirle a la Virgen de Satanudos, también vamos a pedirle a la Virgencita que nos ilumina todos los días, la Virgen del Carmen, que nos proteja de estas porquerías, de estas maldades. También vamos a pedirle a la Santa Muerte que aleje los enemigos ocultos, que aleje las maldades. Vamos a pedir en estos momentos, vamos agarrando el vasito con agua, con la mano derecha y repitan conmigo: oh Dios mío, danos poder. Oh Dios mío, danos salud. Oh Dios mío, bendice este vaso con agua. Para el que beba este vaso con agua, purifique su cuerpo, su alma y su espíritu. Levantemos nuestro corazón hacia el Señor, porque es justo y necesario deber y salvación. Señor, no nos desampares ni de noche ni de día hasta que nos tengas en paz y alegría con todos los santos Jesús y María. Tomamos tres traguitos de agua por el Padre, por el Hijo y por el Espíritu Santo. Y el resto de la agüita lo vamos a rociar por nuestra casa, nuestro negocio, nuestra embarcación, nuestra empresa, nuestra camaronera, diciendo que salga el mal y entre el bien como dentro Cristo a la Casa Santa de Jerusalén. Hermanos del alma, se me terminó el tiempo. Que el Señor me los bendiga, los quiero mucho, los llevo en mi corazón, Miguel Arcángel.
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5: Doce horas, 18 minutos.

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gustoso de volver ya y estar con todos ustedes, obviamente después de ese viaje a Miami, encantadora. Óigame, qué lindo, ¿no? Quiero enviar un fuerte abrazo a toda la gente de Manta. En realidad estoy en Manta, no estoy en Miami. En Manta, de verdad que riquísimo, cómo se sintió, pues por supuesto, ese calorcito, sobre todo sus platos gastronómicos. Maravilloso, le pasé súper maravilloso y sobre todo, pues bueno, fue por temas de trabajo. Y lo más importante acá es que ya estoy acá retomando las actividades y nada, esperando que todos ustedes se encuentren bien y hayan pasado un excelente fin de semana y también haber arrancado un excelente inicio de semana.

1.7 preparados y súper recargados para todos ustedes y que a la vez estén enterados con la mejor información de la farándula VIP internacional. También dando la bienvenida a toda la gente de la comuna de Montañita, Olón, Cadiate, Sinchal, Zona Norte, que nos están escuchando a través de nuestra frecuencia. Así que a todos ustedes un fuerte abrazo, que tengan un excelente y una maravillosa tarde ya, obviamente, ese rico y delicioso almuerzo.

No saben, esos sí son camarones, grande como me gusta. Y lo más importante es haberla pasado pues socialmente bien y ahora acá con ustedes. Ahora sí, ¿qué tenemos con respecto a la Esperándola Internacional VIP? Tenemos Georgina Rodríguez, es decir, la esposa de Cristiano Ronaldo, abrió su corazón al hablar del impacto que han tenido las críticas sobre su físico, por lo que Cristiano Ronaldo no dudó en mostrarle su apoyo con un emotivo mensaje. Asimismo, por otro lado, ¿cuáles fueron las reacciones y la emoción que vivió Shaynis Palacios y qué fue lo primero que se le quemó? A todos nos pasa en la cocina. Bueno, a mí en una ocasión se me quemó un postre, que estaba preparando un postre de tres leches. Entonces se me quemó, literal. Pero todos estos detalles nos cuenta a raíz de su ingreso al reality MasterChef. Asimismo, por otro lado, críticas en la coronación de Miss República Dominicana 2026. Fue dada, obviamente, antes de ayer. Y que obviamente hay mucha controversia a raíz de la ganadora, quien se trata, Melissa Núñez.

Spider-Man No Way Home. Ahora, la gran pregunta que tenemos: ¿cómo están esas emociones a través de las redes sociales? Les recuerdo a todos ustedes al 0997-23-1321 nos pueden sintonizar, así que les envío un fuerte abrazo desde ya a cada uno de ustedes. Gracias a todos por las invitaciones que se están llevando también a cabo alrededor de estos días tan maravillosos que vamos a tener, porque ya estamos obviamente previo a ese maravilloso aniversario de las fiestas de Santa Elena, así que tendremos el gusto este 15 de agosto, van a disfrutar de esas 26 hermosas candidatas que andan previo a su ruta de la belleza, así que vamos a tener ese gusto enorme, así que todos los peninsulares vamos a recibirlas con amor, vamos a mostrar todo ese cariño, ese carisma que tenemos nosotros como seres humanos y a darles la bienvenida a todas esas personas que van a darse cita y que van a venir de diferentes países, ciudades que también nos van a visitar, así que vamos a portarnos bien, chicos y chicas, y a todas las familias en casa, darles esa bienvenida, hacerlos sentir parte de nuestra provincia y de las raíces.

0: tarde y continuamos con nuestra programación, el Club del Mediodía con Maximiliano. Y es que, por supuesto, por acá tenemos los detalles que se están brindando y se están llevando a cabo a nivel internacional. Y es que, ¿cuáles fueron, pues, por supuesto, las críticas tras la coronación de Miss República Dominicana? Y es que estamos hablando de Melissa Núñez, quien obviamente se conoce ciertos detalles a raíz de que ella fue elegida como primera finalista en el año 2024 y luego, 2 años después, se convierte en Miss República Dominicana. Vamos a tener estos detalles justamente en este preciso instante, así que vamos a llevarles a cabo todo lo que conlleva a esta maravillosa y grandiosa entrevista tras la exclusiva que tenemos sobre la Miss República Dominicana Melissa Núñez. Tenemos en ese instante todos los detalles del avance tras esta entrevista.
1: Como la nueva Miss República Dominicana, pero esto encendió un debate en redes sociales. Es que critican a la organización y a la propietaria del concurso Magaly Febles, porque otra concursante, Valentina Cambión, Miss Samaná, era la candidata favorita para llevarse la corona y quedó como primera finalista. Además, la ganadora de este certamen en este año, Melissa Núñez, ya había sido primera finalista en el Miss República Dominicana 2024. Y esto es lo que ha generado conversación, controversia en las redes sociales, las plataformas digitales. ¿Qué piensan?
2: Fue el año que ganó Celine, y es que esto es muy común en los concursos, sí, de Magaly, que cuando quedan primeras finalistas, Magaly la incentiva a que vuelvan a participar y pues luego, con la preparación que conlleva, da frutos. Yo realmente no era mi favorita, pero la realidad es que de las 5 que estaban, cualquiera estaba lista para ir al, sí, Miss Universo. Siento que el certamen tuvo muchísimo nivel, y bueno, se le desea lo mejor a la chica, una chica bellísima, indudablemente. Pero sí es verdad que la otra chica, Samaná, sí fue muy mediática desde el principio, sí, o sea, sí era como la favorita.
3: Esa niña la ha dado todo, absolutamente. Fue una
2: que
3: de las
2: vuelva
3: favoritas del público. Pero yo entiendo que la que ganó fue en busca, ella fue a llevarse la corona.
2: Claro.
3: El año que viene, claro, probablemente
4: se la lleva. Está bien, ¿sabes qué? Creo que es un gran mensaje el hecho de quedar de primera finalista, que seguramente, claro, tiene que ser algo muy difícil y luego empezar.
1: Te voy a decir más.
2: Celine representaba a la comunidad de Estados Unidos y ahorita fue, parece, se mudó a República Dominicana, o sea, claro, realmente.
1: Yo les voy a decir una cosa, muchachos, felicidades a la ganadora y felicidades también a la primera finalista. Yo soy una primera finalista en un, correcto, certamen de belleza.
2: En Puerto Rico.
1: Y miren dónde estoy. Así que todas ganamos donde tenemos que ganar y Dios tiene un propósito perfecto.
3: Amén.
1: Nada te detiene. Así que la que me está...
0: Así es, perfecto. Bueno, esos fueron los comentarios acerca de cada uno de los panelistas de la cadena aliada en Casa Telemundo, correcto. Y comparto lo mismo porque obviamente en muchas ocasiones a veces no es el tiempo que uno quiere, es en el tiempo de Dios, no es en el tiempo que uno precisamente necesita ese sueño, lo quiere, ¿no? ¿Verdad? Entonces, sea lo que sea, siempre en los certámenes surgen este tipo de comentarios, ¿no? Pero no saben lo que pasa detrás de cada persona, de cada ser humano, de el esfuerzo que está haciendo, si se preparó y si quedó primera finalista y luego 2 años más tarde vino mucho más preparada y obviamente que ella no volvió a cometer los mismos errores y por esa razón pues se llevó esa maravillosa corona. Entonces, así que en días también se llevará a cabo la elección del Miss Ecuador de nuestro país. Entonces también van a surgir un sinnúmero de comentarios a raíz de la favorita que está existiendo hoy en día, que en este caso cabe recalcar que en las redes sociales se ha hecho mucho eco de su nombre, ¿no? Dalia, en este caso Bucaram, y quién es la persona, pues, que está nominada y que es entre las favoritas. Entonces, me imagino que también van a surgir ese tipo de comentarios, pero no sabemos la preparación que se está llevando a cabo detrás de una candidata que tiene que representarnos de la mejor manera, porque tiene que tener un inglés fluido y también una pasarela y una excelente preparación. Entonces, son muchas cualidades en la cual los jurados, por esa razón, se invita a jurados del exterior, extranjeros, para que obviamente sean los encargados de elegir a la nueva Miss Universo Ecuador, en este caso en nuestro país. Ahora, si continuamos con más de la programación, les recuerdo a todos ustedes que pueden dejar su saludito express al 0997-23-1321 con el reloj de marca 12:55 del día. Continuamos con más de nuestra programación.

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1: 13 horas en punto.
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1: 13 horas, 3 minutos.
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1: 13 horas, 3 minutos.

0: Libertad. Un fuerte abrazo ya a Gabriel Orozco, que también se encuentra pues ya atendiendo con esos deliciosos almuerzos para que vaya a degustar y sobre todo pues a pasarla excelente. Y por otro lado, en la farándula VIP que tenemos, Georgina Rodríguez abrió su corazón al hablar del impacto que han tenido las críticas sobre su físico, por lo que Cristiano Ronaldo no dudó en mostrarle su apoyo con un emotivo mensaje. Vamos a tener esta noticia en desarrollo.
1: Es la pareja de Cristiano Ronaldo publicó un manifiesto en sus redes en respuesta a los ataques que está recibiendo luego de unas fotos de ella en el bar con el yate fabuloso. Y es que el mensaje incluye una conversación también con Cristiano Ronaldo, donde ella dice, le dice a él: me preocupa que ahora me estén llamando gorda porque vivo de mi imagen. Y él le responde: tú no vives de tu imagen, tú vives de lo que eres, una mujer perfecta, guapa, con un cuerpazo, madre, buena persona, exitosa y que vive. Vive la vida con amor. Es normal que te envidien. Cierro la cita y esto fue algo que ella compartió en un carrusel de fotografías donde se le ve disfrutando junto a su familia de una manera libre.
2: Pero el escrito iba más de eso, Aleida. Yo lo leí completito, mírenlo, ahí lo estamos viendo en pantalla.
1: Larguísimo.
2: Ella empieza a decir que el cuerpo de una mujer cambia, que no siempre se mantiene igual, que las mujeres pasamos por muchas cosas, que ella es madre de tres hijas y que ella le da preocupación.
3: Desorden hormonal.
2: Que sus hijas cuando crezcan también crezcan con este tipo de juicios y de presión por tener un cuerpo que al final ella, yo creo que Georgina tiene unos cuerpos de los más normales que una
1: y también
2: puede,
1: dice que me llamó
4: y esto es importante,
1: que
4: en los
1: años,
4: cuerpos no hay normalidad.
1: No, y ella dice todos los años, todos los veranos
3: es la
1: habla de mi cuerpo.
3: Tú sabes qué es lo que pasa aquí, que uno no puede tener que complacer al público. ¿Por qué? Porque esta servidora que está aquí es una mujer que hace mucho ejercicio y por mucho ejercicio me dicen mona, me dicen que parezco un macho. Entonces cuando aumento me dicen que qué me pasa, que si estoy
4: flaca,
3: gorda. Cuando estoy flaca que estoy derretida.
2: Pero es que
3: estoy derretida.
2: Es que
3: uno no puede complacer al público porque ese público se dedica a eso. Y si tu hombre le gusta como te ves, olvídate.
4: Y
3: pues
4: qué
3: ya.
4: Bonito que ella responda.
0: Sí, los comentarios, por supuesto, cada uno de los panelistas de la Casa Telemundo, y obviamente que voy a compartir, en este caso, mi opinión, y es que la gente nunca va a estar contenta, nunca va a estar feliz, más aún la gente que te envidia, la gente que quizás tienes a tu alrededor, y que por simplemente sobresalir en

para poder en este caso enfatizar y hacerte sentir mal de la forma en que realmente que no nos gusta, pero sin embargo lo hablan muchas veces desde la envidia, pero hay otras personas que sí lo hacen para que tú mejores, y en este caso su físico en cada una de las personas también obviamente unos pueden ser gordos, flacos y así tal cual, como lo he dicho, te tienen que querer porque va a llegar esa persona maravillosa, idónea, que va a querer y va a defenderte de alguna u otra forma. Entonces, asimismo, también depende de la persona que está recibiendo ese tipo de comentarios, cómo lo tome, cómo lo maneje. Y si se siente bien, pues perfecto, no tiene por qué tratar de agradarle al resto, porque mientras tú te sientas bien, al resto simplemente le tiene que dar que me importismo aquello. Pero sin embargo, somos personas maduras y respetamos cada uno de los comentarios de las personas. Y sin embargo, pues para la guapísima Georgina Rodríguez, es espectacular, es una modelo maravillosa, y la cual pues obviamente que por algo pues también tiene forzada su carrera. Ahora sí, vamos a continuar con más en la 91.7 cuando el reloj marca 1:08 de la tarde, y continuamos con más con lo mejor de la buena salsa en el Club del Mediodía con Maximiliano.

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1: 13:44.
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4: 13 horas, 49 minutos.
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1: Así es, continuamos con alegría y algarabía, mucho entusiasmo, que se está viviendo las emociones en lo que va del horario 1:49 de la tarde. Y usted, me imagino que ya está degustando de su delicioso y maravilloso almuerzo. Así que desde ya les deseo el mayor, pero el mayor de las degustaciones para todos, cada uno de ustedes. Y por otro lado, ¿qué es lo que realmente conlleva en la farándula VIP internacional? Y es que tenemos a la Miss Universe 2023, en este caso, cuáles fueron sus reacciones y la emoción que vivió Shaynis Palacios y cuál fue lo primero que quemó dentro de la cocina en el reality MasterChef. Tenemos estos detalles justamente ahora. Vamos a conocerlo.

estar en esta temporada. Definitivamente para mí lo más difícil es una cocina en crisis. Yo hasta este momento yo te puedo modelar con los ojos cerrados, pero la cocina yo no me atrevo a partir una cebolla con los ojos cerrados. Lo más caótico que he hecho fue que se me quemó un pie de brownie porque se me olvidó poner el tiempo. Y lo que me avisó fue la alarma de mi apartamento que empezó a sonar, y cuando abrí obviamente el horno salía, pero era humo. Gracias a Dios, mis vecinos me llamaron a 911. Yo sería dulce, sería ese ingrediente que le va a dar

0: dicen, ay, no cocino, no cocino. Pero cuando venís a ver, tienen ahí sus recetas bien guardadas. Géminis en la cocina es fuego porque soy de signo zodiacal Géminis. Si algo tenemos es que podemos ser versátiles, pero también cuando estamos fuera de cámaras todos creo que nos logramos relajar y siempre la pasamos súper divertida. Entonces, ver las personalidades de ellos con sus chistes, mis compañeros realmente son muy agradables. Me la he...
1: Correcto, y es así pues porque como tuvimos las versiones, en este caso de la S Miss Universe 2023, Géminis Palacios, las emociones que está viviendo dentro de este reality increíble que como es MasterChef, obviamente en México, y es grandioso saber pues que a más de, ¿a quién se le ha quemado el postre? A mí se me quemó una vez en su momento cuando estaba preparando el cake prácticamente para el pastel de tres leches, se me quemó a mí, se me quemó de tres leches, a mí no me gusta de una, me gustan tres leches. A mí no, y de paso no me vengan con su poquitito. Me gusta ver de litro.
2: ¿De litro?
1: De litro. Así es. Por cierto, saludo un fuerte abrazo a Jonathan Samaniego. Así es, un fuerte abrazo para usted. Continuamos con la programación, señores y señores. En la 91.7 con lo mejor de la buena música. Se vienen los mejores éxitos de baladas en este preciso momento. Así que en este instante, óigame, por cierto, quiero también expresar mi agradecimiento. Ajá, mi agradecimiento a La Coqueta. Así es, quien estuvo, por supuesto, haciendo de las suyas. Oiga, a mí no me metieron las bolas. Y a usted sí le meten las bolas. Qué increíble, ah, qué increíble. Por supuesto, agradecerle, por supuesto, a mi querida Coqueta, porque obviamente hizo de las suyas en el programa de la noche. Así que un fuerte abrazo para usted. Ya se encuentra por acá en las instalaciones. Así que continuamos con nuestra programación, pero no sin antes también enviar un saludo por acá a uno de los fieles seguidores. Tenemos a Lucianito. Lucianito nos envía un fuerte abrazo. Dice, hola Max, soy tu fiel seguidor. Un fuerte abrazo para usted, Lucianito. Me imagino que ya está haciendo de las suyas en el tema con sus el almuerzo y sus tareas, ¿no? Así que un fuerte abrazo para usted y gracias por seguir en la sintonía de nuestra programación. Continuamos con más el Club del Mediodía con Maximiliano.

0: abrazo, feliz tarde.
1: 14 horas, 7 minutos.
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eso es lo que me encanta, eso es lo que me gusta. No estoy chuchaki por si acaso. Si me ven con gafas, no estoy chuchaki. Bueno, no me están viendo el personal, pero si me vienen a llegar con gafas es porque tenía y acá adentro me está, como dijeron por ahí, me está encandilando, dice por ahí, ¿sí o no? Pero bueno, lo más importante es que venimos con mucha energía, con mucha emoción, con mucho ánimo. Y yo quiero recargarlo, sí, no, yo quiero contagiarte, yo quiero activarte, yo quiero inyectarte. Sí, que yo quiero que también te sientas y te prendas, ñaño, ñaña, vamos. Súbele a la 91.7, el día de hoy es para pasarlo divertido. No, que aburridito, que los miércoles, que sí, que no, que por ahí. No, a ver, quítate esas malas actitudes, quítate esos malos ánimos y enciéndete conmigo hoy, 5 de agosto, señoras y señores, 5 de agosto. Una manito más, chócale, ñaño, chócale, eso, chócale, ven acá, chócale también, eso. No, con eso no chócale. Espérate, con eso sí se puede agarrar, con los 5, mira, a ver. Sí, ¿verdad? Ok, ábrale por favor la puerta, que a continuación se viene esta compañera que viene de negro, y no justamente por su nombre, no porque viene de un entierro, pero viene a activarnos también.

0: palabra.
1: Hola, papi. Llegué.
0: Te deja sin aliento y sin habla. Simplemente Diabla.
1: Uy.
0: Diabla.
1: Esto está caliente.
2: ¿Qué tal, amigos? En la provincia de Santa Elena, muy pero muy buenas tardes, por supuesto. No me pregunten de dónde vengo. ¿Qué vengo haciendo? Por favor. Les sé que sí sabemos que hay solcito incandescente, calorcito espectacular en la provincia de Santa Elena, que dan ganas de sacarse todo, ¿sí o qué? Por supuesto, buenas tardes a los amigos del volante, buenas tardes a usted, mi amiga de casa, usted que ya está en diferente local, por supuesto, sintonizando en lo mejor, la 91.7, ya estamos por acá, en este miércoles, ombliguito de semana, el día que me gusta, el día que me fascina, precisamente, pero aquí estamos, listos y dispuestos también el día de hoy, así que, sin más que decirle, amigas y amigos, bienvenidos.
3: Sí, por favor, la cordial bienvenida también a los compañeros de labores que vienen a activarnos, vienen a meterlo, sí, vienen a dármelo con todo, ¿verdad? No solo vienen a meterle la punta, vienen a darle con todo. Y estas personas son...
4: José Daniel, DJ.
0: Está en Urala.
2: Oiga, están reclamando por acá. ¿Cómo es eso que le vas a meter la punta, dice?
3: Sí, ¿quieres la puntita o la quieres
2: dice
3: toda? Sí, ¿tú quieres toda?
2: A ver,
3: sí.
2: Que le das toda, si no, no, que mejor no le des nada.
3: Exacto.
2: ¿Sí o no?
3: Yo el día de hoy vengo con todo. ¿Usted, Diabla? Mira, se le nota que viene agitada y agotada. Ajá. Pero yo sé que ya mismo se te pasa y quieres más.
2: No, ya mismo me desfrío.
3: No, no, perdón. ¿Quieres más? ¿Y sabes cómo quieres?
2: ¿Cómo?
3: Como nos gusta.

siguen disfrutando el día de hoy con nosotros, siguen estando en sintonía desde tempranito. Bueno, Enrique Mañanero, el informativo satelital, el mediodía con Maximiliano, y por supuesto estamos acá en el No Se Apende, termina bien informado también con la verdad sin mordaza, por supuesto, ¿ah? Saluditos especiales para quienes ya hacen el reporte de sintonía, 099-723-1321. Buenas tardes, Coqueta Diablita, activo por los Miamis, ¿ah? Y ando por los Miami, envía la foto, y viste por acá que ando por los Miami también, ¿ah? Listo, saludos especiales ahí para William Pita. También está disfrutando con nosotros. Saludos para usted. Gracias. Ah, ya, chévere. Ok.

están escuchando la radio, chévere. Saludos ahí para la gente también que disfruta el día de hoy con nosotros, ¿ah? Para la familia Prudente, allá están Vallenitas también disfrutando el día de hoy. Súbale, súbale, súbale el volumen, ¿ah? Las visitas también que están por ahí, así que saluditos muy especiales para ustedes. Tengo la nota informativa, así que atención. Colombia volvió a vender energía a Ecuador luego de 6 meses. El saliente gobierno de Colombia reactivó la venta de energía a Ecuador y puso fin a la pugna política y comercial que durante 6 meses paralizó sus exportaciones de electricidad. Gracias al portal Ecovisa, la nota informativa.

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2: 14 horas, 32 minutos.
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7: 14 horas, 39 minutos.
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1: Oiga, ya estamos disfrutando nosotros por acá, amigas y amigos. 12 de la tarde con 40 minutos. 12 de la tarde con 40 minutos. Ya, y está la gente enganchada también el día de hoy. Ya, saludos muy especiales para usted y para usted también, Don.

sea, yo entiendo cuando son viernes, así, obviamente, ¿no? Y uno dice ya de una vez, de una. Bueno, hay gente que sí se la va a pasar chévere el día de hoy porque quizás mañana tienen que trabajar, tienen su día libre mañana. Entonces, hoy es su día de descanso, su día de relax, decía un amigo. Hoy es el día de

0: estresados hoy. ¿Será acaso que por nosotras?
1: Sí, señor.
0: ¿Será acaso que por tomar café en la tarde?
1: Sí, señor.
0: ¿Será acaso porque andé pancito en la tarde?

disfrutaron escuchando la radio, listo. Me llamaron, fieles dicen, ok, ahí está, Jorgito Lucas también, ¿eh? Ahí está el fiel, también creo que si no me equivoco es el 04, no sé, ahí sí no sé, ¿eh? Jorgito Lucas dice que

siento y me distraigo en otra cosa y me olvido, la verdad. A veces les voy escuchando nomás y ya me olvido de escribirles. Saludos especiales a usted para Roxana Wale, también disfrutando con nosotros. Así que saluditos, saluditos especiales para ustedes también, ¿eh? Vamos a seguir, no sin antes hacerle la cordial invitación a los amigos para que

0: cuatro. Ahí estás ahorita. Nunca me envía la foto de él. ¡Caramba! Con su móvil también por acá. Está guapo. Está guapo. Me gusta cómo está este móvil. Claro que está brillosito. Mira ahí con su película ahí completita, brillosito y todo. Está guapo. Está guapo el carro. El carro. Ya está bien. Mauricio Lucas también. Ya. Es que le preguntan a mí. Dice, dígale también. Bueno, está
1: así
0: bien.
1: Dicen.
0: Si no me multan. Si no me clavan acá por algo. Por favor. Ahorita Lucas también está disfrutando con nosotros. Saluditos, saluditos muy especiales para ustedes también. No se olvide, Diablita. Estamos escuchando la radio acá en pleno centro desde La Libertad. Ok. Ahí están los chicos del almacén también. ¿Eh? ¿Te gusta cuando hacen el reporte de sintonía? Porque es esa.

medio, ¿ah? Chévere, saluditos. Voy a avanzar por acá, voy a seguir nosotros disfrutando, por supuesto, a través de la 91.7 tengo la notita, así que préstele atención. Licencias de maternidad y paternidad podrían ampliarse en Ecuador. La Asamblea Nacional analiza una reforma al Código de la Niñez y Adolescencia que plantea ampliar las licencias de maternidad y paternidad, incorporar a las familias adoptivas en estos beneficios y modificar varias normas laborales. La propuesta busca fortalecer el cuidado de niños y niñas durante sus primeros meses de vida y armonizar la legislación con estándares internacionales. Gracias al portal Teleamazonas, la nota.

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2: 15 horas, 2 minutos.
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2: 15 horas, 4 minutos.

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saludos muy especiales a cada uno de ustedes, a cada uno de los amigos también, ¿eh? Gracias. 099-723-1321. Ahí lo tenemos habilitado, por supuesto. Saludos especiales ahí para Edwin Rodríguez. Por aquí estoy, Diablita, escuchando la radio Rumba San Pablo. San Pablo, ¿eh? No sé si que se vaya a la playa.

amigos también, ¿ah? ¿Eh? Los amigos, amigos, usted que quiere seguir disfrutando con nosotros, sí, en este miércoles, ombliguito de semana, hay que darle lo que a usted le gusta. Eso, eso y eso. ¿Sabe?

0: ¿Chirachito? Aparte de eso, no sabía moverse. No le movía ni para adelante, ni para atrás, ni para arriba, ni para abajo. Y ahí era mi pregunta, ¿cómo se moverá en eso? ¿Será que ahí sí había movimiento? Ah, dice que ahí sí le daban ganas de moverse, me parece. Pero bueno, ha pasado el tiempo y como diría aquel eterno compañero, ha evolucionado también. Correcto, ya no, sí tenía cuerpito, pero estaba flaquito, porque ahorita sí tiene un cuerpazo y hay donde agarrar. Mira lo que tiene aquí. Mira, a ver, si ves como yo lo estoy tocando, mira, si ves. Stalin, a ver, quédate ahí quedito, quedito, Stalin. Déjame tocarte aquí arriba. Déjame tocarte en medio. Ahí está. Déjame tocarte más abajo. No, no, no, no. Ay, no voy a tocar. No, pues dale. Te dije que no te muevas. ¿Por qué te pones de frente, dale? Tranquila, ahí nomás. Te dije que no te andes moviendo porque soy yo la que tengo que ver dónde va a coger, dónde va a tocar. Tranquilidad, no te aceleres tampoco. No te me aceleres. Lo que importa es que yo lo estaba cogiendo era para seguir bailando. Dale, vamos a seguir bailando, Stanley, ¿sí? Ya, está bien, no hay problema. Juanita Rodríguez, amiga, está activada por acá con nosotros. ¿Qué me dice Juanita Rodríguez? A ver, ¿qué tal? Buenas tardes, niñas coquetas, diablita y DJ, aquí en sección Tina. Y bailando, como todos los días. A pulsito, niñas, ahí está Juanita Rodríguez también. Está en sección Tina, sí. Y bailando. Moviendo su cuerpecito. Para la derecha, para la izquierda. Para la derecha, para la izquierda. ¿Sí o no, mi estimada Juanita Rodríguez? Ah, sí, así. Ok. Sección Tina. Que le hace sonar así con la manita. La que sabe sonar la ropa así con el detergente. Y la tira y es porque sabe lavar. Sí, eso. Ah, sí, sí,
1: verdad. Sí,
0: ¿es en esa tina que estaba hablando o es que está sacando la ropa que ha dejado remojada de un día para otro para meter a la lavadora? Para que la que se encargue de lavar sea la famosa lavadora. No me hables de lavadora, que tengo dañada mi lavadora en la casa. La que me ayuda con los jeans, con las sábanas, con los toldos, con las toallas. Cosa que todo toca mano ahorita. Ay, Diosito santo. Bueno, ya vamos a ver qué sale. Otro cachorro más grande, por favor, que salga, ¿sí? Para comprarme mejor una nueva y ahí dejar eso ahí a un lado. Porque lo que no sirve en la casa... bote, lo que estorba en la casa, bote. No, no, no, si el marido le estorba, no lo voy a botar. Si tiene un buen trabajo y le da desayuno, almuerzo y merienda, le da para sus uñitas, para su cabellito, no lo vaya a botar. Esto no es estorbo, esto es un estorbo que rinde. Mira lo que me hacen decir acá. Dios mío, bueno, bueno. Teodoro, Teodoro Beltrán también está en sintonía, está disfrutando con nosotros por acá. Bueno, ahí está la gente disfrutando el día de hoy. Me está respondiendo Juanita Rodríguez. Quiero ver si que es tina o está sacando la ropa remojada de uno o dos. Dice, secretaria, dos días remojada en esa ropa. No, pues, te pongas a remojar dos días esa ropa ahí en una tina o en un balde o algo por el estilo. Ya, pues, te coge un mal olor también. Pues no, pues, secretaria, ¿dónde has visto que dos días? No, no, no, no, no. A ver, me gusta, no me gusta dejar remojando. Se lava a mano, de repente en la lavadora. Claro, pues Juanita. Oiga, ella me mandó con evidencias, me mandó por acá, ahí está la tina, la ropita, ahí está. Vamos a tener que hacer unos estudios, una prueba por acá, ¿eh? Con los compañeros, a ver quién hace sonar más ahí. ¿Quién suena más? ¿Si la mujer o el hombre? ¿Quién? No, no, no, de esa clase de sonido, no. ¿Quién suena más con referente? Que coges esta ropita y la vas lavando ahí. No como aquella que hasta los interiores manda la lavadora. No le digas así porque está escuchando la radio también, ¿eh? Saluditos especiales a ustedes que siguen disfrutando. Vamos a avanzar por acá. Vamos a seguir disfrutando. Y tengo la nota informativa. Presidente Noboa y canciller israelí abordaron el apoyo de inseguridad y tecnología. El presidente Daniel Noboa mantuvo una reunión con el ministro de Relaciones Exteriores de Israel durante su visita oficial a Ecuador. En el encuentro, ambas autoridades abordaron el fortalecimiento de la cooperación bilateral en seguridad, tecnología, lucha contra el terrorismo, comercio, innovación y atracción de inversiones. Gracias al portal Radio Centro, la nota informativa.

0: lleves. Ay, que claro, imagines cositas. Ahí dice que estará haciendo la coqueta. ¿Qué estará haciendo? ¿Qué trama la coqueta, señoras y señores? Sí, así, así, así, me estoy cogiendo acá. Me estoy cogiendo acá, estoy así cogiendo los audífonos, no sean mal pensados. Sí, me lo estoy metiendo en los dos huequitos. Espérate, pero en los dos huequitos, sí, directamente en los dos huequitos. Bueno, pero permítame, por favor, enviar el saludo cordial. ¿Ya le hice la mención? Dígame si ya le hice la mención. No, es posible, por favor. No puede faltar en la mesa de tu hogar, no puede faltar también en la oficina, no puede faltar en tu negocio, no puede faltar en el gimnasio, no puede faltar también si te vas a encerrar en esas cuatro paredes, no puede faltar la rica agua, la delicia, por favor, delicioso, 100% microfiltrada, ozonizada, agua purificada, por favor, permítame destaparla en este momento. No lo voy a destapar a la secretaria, no, voy a destapar la rica agua, la delicia y... ay, qué rico, espérate un ratito más, otro poquito más. Qué rico, señores. Por favor, ¿qué dice acá? A ver, golosa, poquetita, sí, es que así me encanta. En los dos huequitos, a la misma vez, pues discúlpame. ¿Cómo me voy a poner en un solo lado y el otro va a quedar sin tapar? Ah, oh, pues, sí, con los dos lados, ya. Los DJs sí se ponen en un lado, ¿verdad? Y el otro se dejan abierto. Espérate, pero estoy hablando de los audífonos, pues no sean mal pensados. Bueno, lo más importante es que estamos degustando de la rica agua, la delicia. 15 horas con 30 minutos. Ya se vienen las salsitas a cargo de Stalin o de JD. No, yo creo que de Stalin. Sí, del perro, no, o sí del perro. ¿Qué? El perro, bueno. A ver qué se viene a continuación, pero vamos primero a la pausa publicitaria.
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3: 15 horas, 32 minutos.
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2: 15 horas 30.

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2: 16 horas, 4 minutos.
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2: 16:05.
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2: 16 horas, 32 minutos.
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0: rico.
1: Sí, este sí está bien rico.
0: ¿Te dan ganas como que?
1: Pásale la lengüita nomás. Pásale. No te tapes, no te tapes.
0: No, no te vayas muy allá.
1: Trae la botella, te pasa.
0: Ya ustedes dejan con ganas, ¿no? Sí, imagínense, se viran de una abeja. Ya no digo nada.
1: ¿Se viran de qué sentido, diabla? Se viran. Cordial, ahí está sintonizando, me dice que está en oficina o donde mismo que se encuentra, como que se escuchaba algo, como que está en cuatro paredes, cuando está un eco, algo más o menos así, como se le escucha.
0: Hola, hola,
1: sí, algo así. Ahí está el cabo Jorge Villamar en la comisión de tránsito. Saluditos cordiales ahí también para la cabo Segundo. Saluditos inmensos para todo ese personal que está en sintonía.
0: Oiga, está así como en eco, eco, eco, eco, sí. O solamente porque dice, ok, estamos escuchando la radio.
1: No, me dice, hola, aquí te estoy escuchando, ando, ando, ando, en la cabina, ina, y así, así, o sea, no entiendo.
0: Ya.
1: ¿Dónde te encuentras, cabo Jorge Villamar? Cuidadito, cuidadito.
0: Ok, vamos a avanzar por acá, saluditos muy especiales para la chinita hermosa en algún lugar de la provincia de Santa Elena, nuestra fiel oyente también. Ahí está la chinita hermosa también que está disfrutando con nosotros en esta tarde bonita. Saludos especiales ahí para Stalin Balón que está en sintonía también, ¿eh? Y por supuesto, buenas tardes, Oli, buenas tardes, niñas. Y siempre acá Jocelyn del Peso también está escuchando la radio, así que saludos especiales, ¿eh? Saludos para Oscar Domínguez, amiga full sintonía por acá, Juanita Rodríguez. Ah, por cierto, que estábamos hablando hace rato de las, ella me dice que estaba en la sección Tina, ¿no?
1: Ya.
0: Y bailando con la buena música de la radio. Entonces yo digo, es que era sección Tina, ajá, donde ha dejado de remojando la ropa dos días y de ahí la saca y a la lavadora.
1: ¡Ay, no!
0: Ya. De ahí la saca a la lavadora, o es que en realidad está...
1: Ay, pues,
0: y ella me dice, perdón, yo sí lo hago sonar.
1: ¡Ay! Seguro sí lo haces sonar.
0: Exacto, o sea, estamos hablando de la ropa, el momento de lavar, me dice Juanita.
1: Estamos hablando de la ropa.
0: De la ropa, claro, de la ropa estamos hablando.
1: ¿Usted también le hace sonar, Diabla?
0: Yo sí.
1: ¿Cómo suena, Diabla? ¿Se escucharon dos sonidos? Nuevamente, apágame por favor, bájame un poquito que no escucho bien. A ver, bájame un poquito. A ver, nuevamente, ¿cómo le hace sonar, Diabla? ¿Se escucha tu sonido, Diabla?
0: ¡Ahora! ¡Me descubrieron!
1: Oiga, ese sonido sí llama mucho la atención.
0: ¿Ya?
1: Porque como por acá estábamos, o sea, yo me imagino que como dijo aquel, ya ves, Stalin, está con el pingüino ahí aplaudiendo.
0: ¿Ya?
1: ¿Sí? O puede ser que estén topándose dos cuerpos, ¿sí? También, sí, hay que decirlo. O esté rebotando.
0: Ah, ahí, también.
1: Son tantas cosas que se puede interpretar con esos soniditos.
0: ¿Usted le hace sonar o no le hace sonar?
1: Sí, también, sí. Sí, casi los fines de semana.
0: Claro, exacto.
1: Sí,
0: exacto.
1: Más los fines de semana.
0: Es un poquito complicado. De lunes a viernes hasta por factor tiempo.
1: Exacto.
0: Y porque hay que demorar en ese sentido.
1: No, claro. ¿Cuánto tiempo demora?
0: No hay que hacerlo rápido.
1: No, es que no lo haces bien después, pues disculpa.
0: Claro, a ver, la primera, dice una amiga, la primera tanda,
1: ajá,
0: siquiera una media hora.
1: Media hora, sí. Ya.
0: La segunda tanda creo que también. Ya después como ya hay que exprimir.
1: Ah, es que de ley tienes que exprimirlo, pues sacarle hasta la última gota, pues Diabla. De ley hay que sacarlo hasta la última gota. ¿Qué dice por acá? A ver. En sí, ¿cuánto tiempo demoras, Diabla?
0: A veces a ver, como una hora y media. Y termina así, ¿eh?
1: Rendida. No, yo tengo que decir. Yo tengo que hacerlo en la mañana y en la tarde. Y parte ya de la noche.
0: O sea, que no demora mucho tiempo.
1: ¿Perdón? Son 3 horas cada. O sea, mañana 3 horas, en la tarde 3 horas. Que hago bastante, Diabla.
0: Ya ahora entiendo.
1: Hago bastante. Y termino, ¿sabes cómo?
0: ¿Cómo?
1: Mojadita totalmente.
0: Que tú demoras más porque son más.
1: Sí,
0: claro.
1: Diabla, espera un ratito. No. ¿Y otra, sabes por qué? Porque no me pongo protección. Por eso termino toda mojada. No.
0: No, pero
1: pues,
0: es que ese es el éxito, ¿no?
1: La última vez que yo tenía, se me hizo un hueco, pues entonces todo me embarré.
0: Eso es frágil, pues entonces se hace hueco de ley. Eso es frágil, se hace el hueco de ley.
1: Es que esas son baratas, pues.
0: Claro, son baratas.
1: O sea, tengo que mandarme a elaborar una que no se rompa.
0: ¿Esa que 3 por $1 dice acá?
1: No, por un dólar.
0: Dice que allá le dan gratis.
1: ¿Qué, el Temu? ¿A dónde dan gratis? ¿Dónde
0: dan gratis? Dice, ¿qué tiene que ver el hospital con eso? ¿Qué tiene que ver el hospital con lo que estamos hablando nosotros acá?
1: No, ¿de qué están hablando ustedes, amigos? Yo estoy hablando de la protección que uno se pone para lavar, un mandil, para poder lavar.
0: Mira lo que dice en el hospital, Oye, ¿de qué pensás que estamos hablando? ¿Del preservativo ese que dan gratis en el hospital? ¡Dame! ¡Ya ahorita ya no!
1: Oye, Diablo, ¿cómo tú sabes que anteriormente
0: porque
1: la gratis ahora no?
0: Porque tocaba ir al hospital, pues, hijito.
1: No veía que la Diablo iba a hacer cola para obtener estas vainas.
0: No. No, es que yo sí veía cómo... Así estaban muchos hombres, así estaban. Entraban justamente a sacar eso de ahí. Y así se ponían los disimulados.
1: Espérate, ¿qué dice?
0: Algunos eran taxistas. Y así disimulados.
1: Dicen por acá. Muy buenas tardes, coquetita. Un saludo. Ay, ay, ay, esa es la cumpleañera. Póngame el fondito musical de cumpleaños, por favor, en este momento que voy a felicitar a alguien muy especial. Ajá. Saluditos. Muy buenas tardes, dice a la cumpleañera del día de hoy, a la niña Daphne Suárez Totoy, que está hoy de onomástico, su primer añito. Mil bendiciones. A ver, dígame, Jorginho, si ella es la bebé de Christopher, dígame si es o no es la bebé de Christopher. Saluditos cordiales ahí a la preciosa Daphne Suárez Totoy, hoy en su primer añito, su onomástico, la preciosa está cumpliendo un añito más de vida, un añito de vida sería. Qué feliz y contento los queridos padres, ahí está Christopher Suárez, también de su querida mamita y de parte también de su abuelita, el abuelito Chocho, Jorginho Suárez, y que viva la cumpleañera.
0: ¡Viva! Felicidades también a todos los cumpleaños del día de hoy acá en la provincia de Santa Elena, que están enganchadísimos a nuestra señal, quienes también están celebrando, por supuesto. Hay que seguir nosotros por acá. ¿Qué le parece, coqueta, si vamos a hacerlos zapatear a los DJs?
1: Exacto.
0: Sí,
1: vamos,
0: dale la vueltita también ahí. Póngale play.

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2: 17:02.
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3: 17 horas, 4 minutos.

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0: café.
1: Ah, ¿ya?
0: Y para todos.
1: ¿Ya?
0: ¿Ahora sí están satisfechos?
1: Stalin, responda. JD, responda.
0: Stalin sí está satisfecho.
1: ¿Está satisfecho?
0: Sí. ¿Usted también?
2: ¡Yo!
1: ¿Está satisfecho?
0: Albertico, mando mensajes si están satisfechos, si ya se comieron el pancito.
1: ¡Ah, Albertico! Ahí sí, pues. Ahí sí, pues, diabla, sí.
0: ¿Ah, de lo otro? No, no.
1: No, todavía no, estoy esperando hasta más tarde. Estoy esperando hasta... ¿Quién no rinde, diabla?
0: Ya no rinde, pues.
1: ¿Quién no rinde, diabla? ¿Quién no rinde?
0: Ya sabes quién, pues. No te hagas.
1: Tengo que esperar hasta la noche.
0: ¿Para que rinda?
1: Para que rinda.
0: Saludos especiales ahí para Albertico. Muchas gracias, ¿ah? Por los pancitos del día de hoy. Y se les voy a mandar de dulce porque el jefe quiere de dulce.
1: Sí, no, hay que agradecer a Albertico. Ya, en serio, llegan como ¿cuántos años prácticamente que no probamos?
0: ¿Años?
1: La verdad, ¿cuántos años no probamos el pan de dulce, pues?
0: ¿Y 12 años? Coqueto de
1: marido. No, hay que decirle, Albertico, tú todas las veces nos llenas. ¿Todos los días? ¿Todos los días, diabla?
0: No, no, tampoco. Todas las semanas.
1: Ay, ahí sí. Sí. Todas las semanas nos llenas con ese rico cacho. Rica palanqueta, ricas bolas, que solo sabe hacer Albertico.
0: Ese sabor
1: delicioso. Es sí, delicioso. Mira, yo me las comí. ¿Cuántas me comí, diabla? ¿Sí, sí viste cuántas me comí? ¿No?
0: Sí.
1: Perdí hasta la cuenta. Yo no vine comiendo
0: segundo. Y eso segundo. Que no, usted no es de tanto pan.
1: Exacto. Mira, yo no vine comiendo un segundo, solo me tomé la sopa, pero acá vine...

0: Que el viernes quiere algo fuerte.
1: Algo fuerte quiere para el viernes. Algo que vaya así como raspando.
0: ¿Qué te parece si ya empezamos a pecar, digo yo, Día?
1: A pecar ya hace rato.
0: Sí, yo creo que sí.
1: A pecar.
0: Ya pecaste,
1: Día. A pecar hace rato.
0: Día, hola,
1: ¿no? Usted no ha pecado en la vida.
0: No he pecado.
1: Ese cuento.
0: Ya, pero ¿cómo es pecado?
1: Sí, sí es pecado.
0: Ayer, no, hoy día. Hoy día, pero me salía hasta mal.
1: No, hace rato.
0: No, o sea, hoy día hice pescado.
1: Ana, no estamos hablando de ese pescado.
0: No, no.
1: Pescado.
0: Oiga, ni más vuelvo a comprar ese pescado. Se me hizo pedazos. No.
1: Es que por eso dicen que a veces lo barato sale caro. Oiga, ¿está bien ese mal consejo?
0: ¿Qué va? Sí. ¿En serio?
1: Por eso yo ahí no voy.
0: No, sí, dice que sí vas ahí.
1: O sea, voy, pero no por eso. Yo voy por tres cosas nada más y el resto es naranja.
0: No, pero escúchame, yo quería probar algo diferente. Vamos a probar eso, pero se me hizo pedazo. Discúlpenme, estimados comensales que comieron el pescadito panado. No me salió bien, se le hizo pedazo. Disculpen, por
1: favor.
0: No,
1: ese es el nuevo menú. Rico, pescado apanado. No, hecho pedazo.
0: Ahí sí, era pescado hecho pedazo, no apanado.
1: Pues, sabor eso, rico pescado apanado. Hecho pedazos.
0: Han de decir, la coqueta no sabe cocinar.
1: Pero no es culpa de ella, es culpa del local donde
0: compró
1: el pescado.
0: Pero bueno, hay que complacer a la gente, hay que complacer al personal, por favor. Notitas de voz al 0997-23-1321. Vamos a empezar a picar al personal.
1: Eso, estamos miércoles, ombliguito de semana, y la gente desde hoy ya quiere, pero ve destaparse, quiere brindar. Sí, por supuesto, porque dice, ay, si dijo por el fin de semana y no puedo, tengo los compromisos y no puedo. Entonces, desde ya, listo, el cordial saludo para cada uno de ustedes. Vamos avanzando y ya saben, a complacerle a esta hora de la tarde.
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2: 17 horas, 33 minutos.
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0: Adiós.
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0: Buenas tardes, por favor, la canción Quererte a ti, Ángela Carrasco. Gracias.
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0: estamos llegando nosotros a la parte final el día de hoy, ¿eh? Gracias a los amigos también que siguen, han seguido disfrutando con nosotros, ¿eh? Jorgillo Suárez se ríe mucho. Ay, ay, ay, listo, gracias. Teodoro Beltrán también está, sigue estando en sintonía. Pues bueno, llegamos a la parte final el día de hoy. 6:00 p.m, amigas y amigos. Ya se viene el informativo La Verdad sin Mordaza, a cargo de la licenciada Vanessa Santi, por supuesto, del abogado magíster Dalton Chaguay. Ya se vienen para que usted termine su día bien informado. Por supuesto, queremos agradecer también el día de hoy quienes nos acompañaron en controles.
1: José Daniel, DJ. Stalin Urrola.
0: Muchas gracias, chicos. Pásenla bonito. Mañana recuerden que tienen una cita con nosotros, 2:00 p.m. Muchas gracias. Hasta aquí

0: 18 horas, 1 minuto.
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0: 18 horas, 2 minutos.
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1: ¿Qué tal, oyentes? ¿Cómo están? Bienvenidos, señores. Muy, pero muy buenas tardes. Estamos listos ya desde La Verdad Sin Mordaza a través del dial 91.7 en este día miércoles, ombliguito de semana 5 de agosto del 2026. Como siempre, un grato honor poder compartir con ustedes estas dos horas de información a través de este dial 91.7. También compartir la información de carácter nacional y, por supuesto, todo lo que pasa en la provincia de Santa Elena. Recuerden, el 099-723-1321 está totalmente habilitado para que ustedes nos puedan compartir información, algún mensaje, algún comentario, algo que se esté dando en su sector, en su cantón, lo puedan compartir con nosotros, ¿no? Alguna situación, que la recolección de basura, que pasa esto, lo de acá, cualquier situación usted puede compartirla a través de este nexo telefónico, el 099-723-1321. De igual manera, nuestra transmisión en vivo en Facebook, estamos como Antena Península Radio y TV, si estamos transmitiendo, ¿no? En estos momentos, oyentes, ¿no? Para que ustedes se enganchen, nos compartan la transmisión, amigos en sintonía, y puedan también comentar referente a los temas que vamos a tratar el día de hoy. 18:06. Bienvenidos todos, señores, amigos conductores, amigos transportistas, a las amigas amas de casa, a los señores que van saliendo de sus lugares de trabajo, también, ¿no? Que me les vaya bonito, que lleguen con bien a casa y puedan sintonizar la 91.7. Vamos a empezar con un tema de economía en el país. Preste mucha atención que el Banco Mundial dona 3,5 millones de dólares a Ecuador para proyectos eléctricos. El gobierno de Ecuador suscribió un acuerdo de cooperación con el Banco Mundial para poder recibir una donación no reembolsable de 3,5 millones de dólares destinados a la preparación de proyectos estratégicos del sector eléctrico. El convenio, oyentes, fue firmado por el Ministerio de Ambiente y Energía, en este caso el ministro Juan Carlos Blum.

calidad del suministro y generar las condiciones para atraer inversión pública y privada en el sector. Durante la firma del acuerdo participaron el ministro de Ambiente y Energía, Juan Carlos Blum, el gerente de CELED, general de CELED EP, Jorge Antonio Jácome, y también el director del Banco Mundial para Bolivia, Chile, Colombia, Ecuador, Perú y Venezuela, el señor Ariel Yepes. El ministro Blum señaló que la cooperación forma parte de la estrategia del gobierno para diversificar la matriz energética y de esta manera también avanzar hacia una mayor soberanía energética mediante el desarrollo de distintas fuentes de generación. Además, el proyecto tendrá una duración de 1 año y medio. Este proyecto tendrá esta duración de 18 meses e incluirá diagnósticos del sector eléctrico, estudios de demanda y evaluaciones tecnológicas para definir la viabilidad de futuras inversiones. De acuerdo con el gobierno, esta cooperación también busca impulsar una transición hacia fuentes de energía más sostenibles y fortalecer la planificación de largo plazo del sistema eléctrico ecuatoriano. Por su parte, Ariel Yepes indicó que la donación contribuirá también a fortalecer la planificación de proyectos energéticos considerados claves para el futuro del país. Además, con el propósito de contar con un sistema eléctrico más confiable, oyentes, y también resiliente, que fortalezca el crecimiento económico y la atracción de inversiones. El gerente general de CELED EP destacó que uno de los proyectos que se beneficiarán con estos estudios es la línea de transmisión San Gregorio-Palestina, obra que busca reforzar el sistema nacional de transmisión y mejorar también, amigos oyentes, el servicio eléctrico en el cantón Palestina. Bien, ahí tenemos la información. Amigos, los recursos no reembolsables financiarán estudios y asistencia técnica para proyectos de generación y transmisión eléctrica durante los próximos 18 meses. El Banco Mundial va a donar a nuestro país 3,5 millones de dólares para Ecuador para proyectos eléctricos. 18:10, oyentes, 6:10. Seguimos con más información a esta hora. Seguimos revisando más temas de carácter nacional. Y ustedes recuerdan lo que sucedió con el alcalde, amigos oyentes, de Machala. ¿Qué pasó, señores, luego de, obviamente, la detención, ¿no? Y todo lo que se dio en este operativo? La fiscalía investiga al alcalde de Machala, Darío Macas, por 5,6 millones de dólares sin justificar. A casi un mes de la formulación de cargos por enriquecimiento ilícito contra el alcalde de Machala, Darío Macas, el proceso fue publicado en el sistema de búsquedas de la función judicial. Según el acta de audiencia, Macas y su esposa, Carmen Chávez, movieron 6 millones de dólares en el sistema financiero nacional entre el 2019 y el 2025. 300 mil corresponden a remuneraciones del alcalde en ese periodo y 26 mil como distribución de utilidades de una compañía. La diferencia, 5,6 millones, no está justificada según la fiscalía. Solo a nombres de Darío Macas, la UAFE registró en el sistema financiero 2,7 millones, aunque el SRI reportó 2,2 millones, quedando una diferencia de 468 mil dólares. Mientras que su esposa, Carmen Chávez, registró ingresos cerca de 4 millones de dólares. 1.5 millones corresponden a depósitos en efectivo. Además, la fiscalía identificó un mecanismo de circulación interna de fondos, pues el alcalde emitió cheques a favor
desde una cuenta corriente personal por un total

0: $154,000. Por otro lado, en el año 2021, declaró dos préstamos provenientes de dos personas por $100,000 y $115,000. Esas deudas ya no constaban en sus declaraciones patrimoniales del 2023, sin que la UAFE pudiera establecer la forma de pago. En este caso, son los principales elementos con los que la Fiscalía los procesó, aunque la investigación se originó por el delito de peculado tras una denuncia al 1-800-DELITOS. 18:13, ya a las 6:13, la UAFE identificó movimientos bancarios, depósitos en efectivos y préstamos cuya justificación está bajo investigación. Es que la Fiscalía investiga al alcalde de Machala, Darío Macas, por $5.6 millones que no han podido justificar. 6:13, 18:00, amigos oyentes, 18:13. Seguimos, hay más información en el ámbito también de la salud. En nuestro país, el ministro de Salud inspeccionó dos centros de Quito. El Ministerio de Salud Pública no reportó irregularidades. El ministro Juan Carlos Abeiga revisó servicios, medicamentos y laboratorios en Guamaní y Chimbacalle, mientras que sigue también pendiente la llegada de fármacos desde India. El ministro de Salud Pública realizó este recorrido de inspección por los centros de salud tipo C de Guamaní y Chimbacalle en el sur de Quito. Según el informe, el Ministerio de Salud Pública, la visita tuvo como objetivo verificar la operatividad de los servicios, el cumplimiento de los protocolos de atención, la calidad de servicio a los usuarios y el abastecimiento de medicamentos e insumos médicos. En el Centro de Salud Tipo C de Guamaní, Abeiga recorrió áreas estratégicas como el departamento de pacientes con patologías traumatológicas y neurológicas, tanto en fases agudas como fases crónicas. Mientras tanto, el Centro de Salud Tipo C de Chimbacalle, ahí también el ministro revisó el estado del abastecimiento de los medicamentos e insumos de médicos, el funcionamiento del laboratorio clínico y la gestión administrativa del establecimiento, en donde hasta el momento el MSP no ha informado sobre el hallazgo de irregularidades o deficiencias durante las inspecciones. Abeiga asumió la dirección del Ministerio de Salud Pública tras la salida de Jaime Bernabet Erazo, quien permaneció pocos meses en el cargo. 18:16, el señor Juan Carlos Abeiga, ministro de Salud, revisó servicios, medicamentos y laboratorios en Guamaní y Chimbacalle, mientras sigue pendiente la llegada de fármacos desde India. 18:16, vamos a esta hora también ya darle la bienvenida a nuestro querido compañero, el abogado Dalton Yawal Borbor, ya está con nosotros acá en este ombliguito de semana. ¿Qué tal, doctor? Bienvenido, buenas tardes.
1: Gracias, licenciada, buenas tardes para usted, para Stalin allí en el Control Master, y por supuesto para todos los oyentes en la provincia de Santa Elena que escuchan la 91.7 FM y fuera de ella también a través de nuestras plataformas en Facebook y en YouTube. Buenas tardes, ya con la bendición de Dios acá en los estudios de la 91.7 FM para llevarles a ustedes más información a través de La Verdad Sin Mordaza. Mucha atención ya en cuanto al fenómeno de El Niño en Ecuador. Los primeros efectos ya se sienten en la costa. El calentamiento del Océano Pacífico ecuatoriano mantiene al país en alerta naranja ante la evolución del fenómeno de El Niño. Las proyecciones apuntan a mayores impactos entre octubre y diciembre del 2026. Quito ya lleva 50 días sin lluvias. El fenómeno de El Niño vuelve a encender las alertas en Ecuador, aunque las autoridades insisten en que todavía es necesario monitorear la evolución de las condiciones.

0: atmosféricas, el calentamiento del Océano Pacífico ya muestra señales claras y causa sus primeros efectos. El evento climatológico podría alcanzar su mayor intensidad entre octubre y diciembre de este año. Las primeras afectaciones comienzan a notarse en el mar. El aumento de la temperatura del océano hace que muchas especies de peces se alejen de la costa en busca de aguas más frías. Esto obliga a los pescadores a internarse más en el mar para obtener una buena pesca, lo que implica mayores gastos y jornadas más largas, según el Ministerio del Ambiente. La menor presencia de peces cerca de la costa también afecta a las aves marinas, como los piqueros de patas azules, que encuentran menos alimento en las zonas donde ellos pues buscan, ¿no?, su alimento. Los organismos técnicos coinciden en que el país debe prepararse para un escenario que podría incluir lluvias intensas en la región litoral, desbordamiento de ríos, inundaciones, deslizamientos de tierra, afectaciones a la pesca, pérdidas en la producción agrícola. Mientras tanto, en la sierra y la Amazonía aún no es posible atribuir la actual sequía directamente al fenómeno, según explicó el director de Oceanografía y Meteorología Marina del Instituto Oceanográfico y Antártico de la Armada INOCAR, Carlos Perugachi. Aunque existen escenarios que apuntan a un agravamiento si la atmósfera se acopla al calentamiento del océano, por lo que se podría esperar una sequía más fuerte. El Comité Nacional para el Estudio Regional del Fenómeno El Niño Erfén mantiene el estado del evento en fase activa y la Secretaría Nacional de Gestión de Riesgos elevó la alerta a color naranja para fortalecer las acciones preventivas antes de la temporada lluviosa. Y es que el Océano Pacífico registra un calentamiento anómalo. Según Perugachi, el proceso que da origen a El Niño comenzó a evidenciarse desde febrero del 2026, cuando las temperaturas del océano pasaron de condiciones frías a un escenario progresivamente más cálido. Los monitoreos realizados mediante cruceros oceanográficos, estaciones de observación y redes internacionales muestran que las aguas cálidas ya alcanzan aproximadamente los 100 metros de profundidad, cuando normalmente para esta época solo llegan entre 30 y 40 metros. Según Perugachi, este calentamiento también ha provocado un incremento del nivel medio del mar de entre 25 y 30 centímetros en estaciones como Esmeraldas, La Libertad, Santa Cruz y Baltra. Aunque la variación parece pequeña, los especialistas advierten que combinada con mareas altas u oleajes puede provocar inundaciones en sectores costeros, afectar malecones, incrementar la erosión de playas y generar complicaciones para las actividades marítimas. Y es que el trimestre más crítico dice que sería entre octubre y diciembre. Las proyecciones del INOCAR indican que las mayores anomalías de temperatura del océano se registrarían durante el primer trimestre, octubre, noviembre y diciembre. Sin embargo, los expertos aclaran que el calentamiento del mar no significa automáticamente que habrá lluvias extremas. Así está la información, amables oyentes. El fenómeno de El Niño, los primeros efectos se sienten ya en la costa ecuatoriana. Las 18 horas con 22 minutos.
1: Bien, ahí está la información, amigos oyentes. En el ámbito político, también el Partido Socialista apoyaría al correísmo en 6 provincias, mientras la Izquierda Democrática tiene problemas para inscribir candidatos. Luego de la confirmación de la presidenta de la Revolución Ciudadana, Gabriela Rivadeneira, amigos oyentes, de que los candidatos del correísmo serán escogidos o acogidos por la alianza entre Unidad Popular y el Partido Socialista Cristiano, el 5 de agosto surgieron nuevos detalles de ese acuerdo. Elsa Guerra, vicepresidenta del Partido Social, de en este caso, amigos oyentes, del Partido Socialista Ecuatoriano, explicó que el alcance del auspicio al correísmo para las elecciones seccionales de noviembre será parcial. Por ahora, solo podrán poner candidatos en unas 6 provincias dentro de las listas del socialismo. El día martes 4 de agosto, Rivadeneira dio como un hecho para la alcaldía de Quito y la prefectura de Pichincha, los candidatos de dicha alianza serían los correístas Pavel Muñoz, que busca la reelección, y el viceprefecto Alexandro Tonelo, respectivamente. En una entrevista, Guerra fue más cauta al señalar que todavía trabajan para entretejer las candidaturas y que exista equidad entre estos dos movimientos. Todos, que también será parte de la alianza en Pichincha. La candidatura de Muñoz para la reelección con el Partido Socialista es casi un hecho, porque la gente piensa que su gestión ha sido positiva. Y si miramos las encuestas y lo que piensa la gente, no las élites, está 10 puntos arriba que otras candidaturas, agregó Guerra. Gabriela Rivadeneira ya había advertido que el correísmo no iba a participar en las elecciones seccionales, cobijado por una sola lista, y que buscarán auspicios en una diversidad de tiendas políticas, incluso en algunas con las que difieren ideológicamente. Las declaraciones de Rivadeneira ocurren en un contexto de suspensiones. Primero, la Revolución Ciudadana, que fue suspendida temporalmente, mientras duran las investigaciones en el caso Caja Chica por presuntos lavados de activos. Y luego, la RC se refugió en el polémico movimiento Amigo, pero este último fue suspendido por acusaciones similares. Revolución Ciudadana no es la única organización que ve en peligro su participación en las elecciones seccionales adelantadas por el Consejo Nacional Electoral para el 29 de noviembre. Los militantes del Partido Izquierda Democrática se movilizaron al Tribunal Contencioso Electoral para pedir que se habilite a sus precandidatos en Pichincha y en otras provincias. El problema es que las elecciones primarias de la Izquierda Democrática se hicieron, en algunos casos, sin delegados y veedores del Consejo Nacional Electoral. Y en otros hubo un representante del organismo electoral, pero no se pudo certificar la validez de estos procesos. 18:25 en Quito no llegaron por argumentos de forma, que probablemente el secretario de la organización dice que tiene registrado el Consejo Nacional Electoral, no es el mismo que actuó o hizo la convocatoria. Probablemente de esa naturaleza que nos viene el caso, agregó, amigos oyentes, el señor Jaime Ruiz, precandidato a la prefectura de Pichincha. Izquierda Democrática también atraviesa una serie de problemas internos que incluso han impedido la posesión y registro de una nueva directiva nacional ante el Consejo Nacional Electoral. Así que, amigos oyentes, aunque Gabriela Rivadeneira dio como un hecho las candidaturas de Pavel Muñoz y Alexandro Tonelo en Pichincha, una dirigente del Partido Socialista dijo que aún trabajan en las alianzas.
0: Bien, ya las 18:26, más información, amables oyentes. En otro tema, tras una interrupción de 7 meses motivada por tensiones comerciales, Colombia ha decidido restablecer el suministro eléctrico hacia el Ecuador, enviando hasta 450 megavatios diarios para aliviar la crisis energética vecina. Este acuerdo representa un acto de cooperación bilateral estratégica, permitiendo que las hidroeléctricas ecuatorianas detengan su operación temporalmente para preservar sus reservas de agua ante la inminente sequía. Ahí está la información, escuchemos.
2: gobierno de Colombia retomó la venta de energía a Ecuador y puso fin a la pugna política y comercial que durante casi 7 meses suspendió las exportaciones de electricidad entre ambos países. Diego Cuenca informa que Ecuador nuevamente recibirá hasta 450 megavatios al día.
3: La venta de energía desde Colombia hacia Ecuador se retomó desde la medianoche, luego de que el ministro de Energía colombiano, Edwin Palma, lo anunció en redes sociales. Antes de dejar el gobierno del presidente Petro, Colombia vuelve a tender la mano al hermano pueblo ecuatoriano. Hicimos todo lo que estaba en nuestras manos para fortalecer la cooperación energética con Ecuador. Ahora esperamos que el país hermano corresponda con el mismo espíritu de reciprocidad, sin oportunismo político. Ya las elecciones pasaron. Señor presidente Daniel Noboa, dejamos listas las condiciones para que la energía vuelva a cruzar la frontera. Según el Sistema de Operador Nacional de Electricidad, SENACE, desde este miércoles 5 de agosto, Ecuador está importando 305 megavatios y podrá recibir hasta 450 megavatios al día. Eso significa que Colombia ayudará a cubrir el 8% de la demanda nacional, pero aún no se ha confirmado cuál será la tarifa que pagará Ecuador. Esa energía adicional llega en un momento crucial porque el país, desde septiembre, entrará al periodo de estiaje y en las primeras horas ayudó a conservar los embalses del complejo hidroeléctrico Paute. Así lo explica Darío Dávalos, analista del sector eléctrico.
4: Lo cual ha permitido que Masar salga de operación entre las 0 horas y las 9 horas de este día. Esto se traduce en un descanso para la hidroeléctrica y a su vez en la preservación de su embalse.
3: La interconexión entre ambos países se retoma luego de casi 7 meses de que Colombia suspendió la venta de energía como una respuesta a los aranceles que impuso Ecuador a los productos colombianos, lo que desató una guerra comercial que ya culminó en junio.
0: Bueno, así están las cosas, amables oyentes. Más información ya a las 18:29 aquí en La Verdad sin Mordaza.
1: Bien, ahí están los datos, amigos oyentes. Y antes de irnos a la pausa también, hay una información en el ámbito económico en el país. Tasas de interés en Ecuador están a la baja en el 2026. Estos son los créditos que ahora son más baratos, amigos oyentes. Solicitar un crédito a Ecuador, en Ecuador, ahora sale más barato que hace un año. Entre junio del 2025 y junio del 2026, la tasa de interés disminuyeron en la mayoría de los segmentos de crédito, según datos del Banco Central del Ecuador. En junio del 2025, bancos, cooperativas y mutualistas cobraron una tasa de interés promedio del 12,81% anual, mientras que en junio del 2026 la tasa fue del 11,58% anual. Esta tasa se conoce como tasa efectiva y para agosto del 2026 se prevé que la tendencia siga a la baja. La tasa activa en referencial del sistema financiero para agosto del 2026 es de 6,79% anual. Esto significa que se prevé que los préstamos en este mes tengan en promedio esa tasa. A diferencia de la mayoría de países, en Ecuador, el gobierno fija techos o topes máximos que las instituciones financieras pueden cobrar de tasas de interés para cada segmento de crédito. Aunque la mayoría permanecen sin cambios desde el 2022, los créditos productivos corporativos y productivos empresariales actualizan sus techos cada año desde el 2023. Desde el 24 también lo hace el crédito inmobiliario, mientras que el resto del segmento mantiene límites fijos. 18:31, amigos oyentes, conozca los tipos de créditos que registraron las mayores reducciones en las tasas de interés en lo que va el año. Para este mes de agosto del 2026 se prevé que la tendencia siga a la baja.
0: Bien, ya las 18:31 y para cerrar, amigos, amigas oyentes, un video allí respecto de un presunto envenenamiento a varios animales en la capital de la República, en Quito. La Unidad de Bienestar Animal de Quito publicó el video del presunto envenenamiento. Ahí está el video en pantalla, ¿no? Se observa allí a una persona que al parecer pues envenenaría a unos animales. La Unidad de Bienestar Animal Quito UBA investiga un caso de presunto envenenamiento a varios animales en el sector de la Ecuatoriana. Según el video difundido por la entidad en redes sociales, una persona está esparciendo comida en diferentes zonas de una calle. Uno de los perros se acercó a comer y 5 minutos después se lo observa agonizando. Según familiares de la denunciante, el hecho estaría relacionado a una represalia por un conflicto personal. En total, serían 5 animales envenenados. UBA seguirá con las investigaciones. Cabe anotar que el envenenamiento puede ser sancionado con una multa de $4,820. Ahí está el videito, ¿no? Tiene audio, me parece, ese video, ¿no? Podemos escuchar qué dicen los funcionarios de la UBA, la Unidad de Bienestar Animal de Quito.
5: Minutos. En el sector de la Ecuatoriana, un perro comunitario comenzó a convulsionar tras ingerir alimento que presuntamente contenía una sustancia tóxica. Las cámaras de seguridad registraron a una persona esparciendo comida en la vía pública y apenas 5 minutos después el animal comenzó a agonizar. Tras recibir la denuncia, la Unidad de Bienestar Animal, UBA, del municipio de Quito, acudió al lugar para recabar información y atender el caso. De acuerdo con los familiares de la denunciante, este hecho estaría relacionado con una presunta represalia por conflictos personales.
6: Tenemos que la evidencia del tema de envenenamiento, al tomar versiones, no solo es un animal envenenado, sino son varios, aproximadamente unos 5, que han sido afectados. Obviamente, dentro también de la evidencia de lo que se ve, es un animal que está en un espacio público, el cual también ha sido víctima de este tema del envenenamiento.
5: La UBA condena categóricamente cualquier acto de crueldad contra los animales y continuará con las investigaciones para esclarecer lo ocurrido. Ningún conflicto personal puede justificar acciones que pongan en riesgo la vida de los animales. En ese sentido, la UBA está recabando toda la información para el sustento del informe correspondiente y que este caso no quede impune.
0: Ojalá hagan viral, ¿no? El video y se logre determinar la identidad de esta persona que tuvo ese acto de maldad, ¿no? De esparcir alimento envenenado para estos animalitos y que luego, pues, lastimosamente fallecieron, ¿no? 18:35.
1: Momento de irnos a la pausa respectiva, amigos oyentes, regresamos.
7: Horas 35 minutos. 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
10: 18 horas, 40 minutos.
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0: Bien, gracias. Ya las 18 horas con 41 minutos. Señoras y señores, ya estamos acá en este segundo bloque dentro de la programación correspondiente a este día. Ya estamos miércoles, ¿no? Ombligo de semana en este 5 de agosto del año 2026. ¿Cómo están las cosas? Saludos cordiales. Buenas tardes, buenas noches a quienes recién se van conectando, enganchando a la señal poderosa informativa de la 91.7 FM, Antena Península. Esta es su estación radio. ¿No? La que usted escucha, prefiere, sintoniza en cada una de las programaciones, en los diferentes horarios, por supuesto, de lunes a viernes, los fines de semana, en la noche, en la madrugada, al amanecer, en la mañana, al mediodía, en la tarde, en este horario también, pues no, de 18 horas hasta las 20 horas, de lunes a viernes, la gente escucha La Verdad Sin Mordaza, su espacio de noticias y de opinión. Así que ya estamos listos para revisar información en el plano local, qué pasa acá en nuestra provincia de Santa Elena, qué ha pasado, qué ha sucedido. Ustedes también participan, interactúan con nosotros, nos llaman, nos cuentan las diferentes novedades, ¿no? Ahí están las líneas 0997-23-1321, 0999-90-1011 y también, por supuesto, estamos con la transmisión en vivo y en directo vía streaming a través de nuestras plataformas en Facebook, en YouTube. Saludos cordiales a la gente que ya empieza a conectarse, a engancharse. La gente que se conecta, no se olviden de compartir, ¿eh? Comparta la transmisión ya, y la gente que empieza a conectarse, engancharse, nos deja también allí su opinión, comentario, saludo, reporte de sintonía, nos indican en qué lugar nos están viendo o nos están escuchando, ¿no? Saludo a la gente también allí ya en la plataforma de YouTube, también ya nos están viendo, escuchando La Verdad Sin Mordaza, ¿no? Ya las 18 horas con 43 minutos, 18 con 43 oyentes en la provincia de Santa Elena. Oiga, porque acá en esta provincia seguimos siendo noticia a nivel nacional, no por cosas positivas, no por cosas buenas noticias, sino que el tema de la inseguridad y la violencia sigue siendo noticia, ¿no? Desde la provincia de Santa Elena para el resto del Ecuador y del mundo entero. Ahí están los titulares, oiga, tremenda masacre. En la noche de ayer, aquí en el Cantón La Libertad, 5 personas asesinadas al estilo sicariato, ¿no? Con cuánto estábamos hasta el mes de julio, ya estamos agosto. No sé si estas serán las primeras muertes, los primeros hechos de sicariato en este mes de agosto, ¿ah? Porque si no había habido muertes en estos últimos días, ya con estos 5 nos pusimos al día, ¿no? Ya con
1: 141.
0: Estos, ya 141. Si es que estaban faltando muertitos, ya se puso al día el señor gobernador con esa, con esos índices, con esos números, con esas cifras, ¿no? Dentro de su gestión, él como responsable de velar por la seguridad de los habitantes de la provincia de Santa Elena. Si estaban faltando muertitos en estos días, ya con esos 5 ahí ya se puso al día para no bajar el promedio, la cifra, las estadísticas. 18 con 44 minutos. Una vez más, los titulares, ¿no? Dejando en vergüenza la gestión de las autoridades de esta provincia de Santa Elena, ¿sí? Su falta de capacidad para de alguna manera contrarrestar en algo el nivel de inseguridad y de violencia. Ahí está el portal de primicia, vea. Asesinan a 5 hombres en Santa Elena en medio de una escalada de violencia atribuida a bandas criminales. Y seguimos en estado de excepción, ¿no? 4 de las víctimas murieron en el lugar del ataque armado en La Libertad, Cantón de Santa Elena, mientras que un 5to hombre fue llevado a un hospital donde se confirmó su deceso. También el portal de Diario Extra, las pistas, dice, sobre el múltiple asesinato en La Libertad, Santa Elena. 5 hombres fueron acribillados a balazos en el exterior de un local de diversión. 4 fallecieron en el sitio y el 5to en un hospital. Dice que 2 de las víctimas mortales fueron encontradas dentro de un vehículo y las otras 2 afuera, ¿no? Allí está el portal de Diario Expreso también. 4 personas fueron asesinadas a balas en La Libertad, Santa Elena. Las víctimas estaban al pie de un bar karaoke, dos dentro de un carro y otros dos en la parte posterior. Se vivieron momentos de terror por el hecho. Ahí está la imagen del carro en donde se movilizaban las víctimas.
1: Un auto negro.
0: Que fue baleado, dice. ¿Negro o gris?
1: Negro yo veía.
0: Ya, acá yo veo gris, no sé. Esa es la foto. Sí, un vehículo gris.
1: Yo la vi de otro ángulo y la veía negro.
0: Bueno, es que también estaba, fue en la noche esto, ¿no? En la noche hasta las transmisiones se veía oscura la que estuvieran transmitiendo allí. Un carro donde se movilizaban las víctimas fue baleado, dice, por la parte de atrás ante el asombro de transeúntes. ¿Sí? ¿Quién más ve por acá? Otros portales a nivel nacional dando a conocer Ecuador Comunicación, noche de terror en La Libertad, cuatro asesinados en ataque armado. La violencia estremeció nuevamente a la provincia de Santa Elena. La noche del 4 de agosto del 2026, un ataque armado registrado en el barrio Calderón del Cantón La Libertad dejó cuatro personas fallecidas y una más gravemente herida. El hecho ocurrió cerca de las 23:30, generando alarma entre los moradores del sector, según información, ¿no? Amigos, amigas, oyentes, ahí están los titulares, la prensa a nivel nacional recogiendo este hecho lamentable, la noticia, dándola a conocer en sus diferentes portales para el resto del país, ¿no? Y así, aparte de otro hecho lamentable que también hubo el día de ayer, ¿no? Un hombre que fue, dice, asesinado en la vía de ingreso al balneario de Ayangue, otra vez, ¿no? Uh-huh. O sea que la vía de ingreso, ya van como tres, ¿no? Ya van como tres muertos que dejan allí en la vía y al ingreso a la comuna Ayangue. Esa vía se está convirtiendo en botadero de muertos, oiga, ¿ah? De cadáveres. Sí, y todo es noticia a nivel nacional. La víctima dice que estaba maniatada y con disparos en la cabeza. Sus verdugos lo dejaron cubierto con una funda negra entre unos arbustos secos. La policía acudió a investigar el hallazgo de un hombre asesinado en la vía de ingreso al balneario de Ayangue. En el lugar del hecho no se encontraron los documentos de identificación de la víctima. El fallecido oscila entre 25 a 30 años, su cuerpo tenía raros tatuajes y había preocupación porque en esta zona ya se han descubierto otros ciudadanos asesinados en menos de un mes. Ya eso se está convirtiendo en botadero de cadáveres, la vía de ingreso a la comuna Ayangue. Entonces yo pregunto, con estos titulares, ¿no sienten vergüenza de estar ganando un sueldo a vaca las autoridades, los que tienen esta responsabilidad de velar por la seguridad de los habitantes de la provincia de Santa Elena? ¿No sienten ningún tipo de vergüenza, remordimiento, ¿ah? De que el Estado ecuatoriano les pague un sueldo para que no hagan absolutamente nada respecto del tema de la inseguridad y de la violencia, por lo menos en algo contrarrestar, ¿no? No, ahí por ahí andan figureteando en otros temas, en otros asuntos, pero el tema de la seguridad ni lo mencionan siquiera. Ya las 18:50.
1: Acá hay un poco más de detalles de lo que ocurrió ayer en el barrio Don Calderón, abogado, ya. En cuanto a los nombres de las víctimas. Las cifras de las víctimas mortales del ataque armado registrado la noche del día martes en el barrio Don Calderón, en el cantón La Libertad, ascendió a 5, porque primero se manifestaban de 4. Luego de confirmarse el fallecimiento de Eric Beltrán, de 30 años de edad, quien permanecía hospitalizado debido a la gravedad de las heridas sufridas, sufridas. Ay, Dios mío, que me hace asustar.
0: ¿Qué pasó?
1: Golpean el vidrio y me desconcentra, por Dios.
0: 17.50.
1: Debido a la gravedad de las heridas sufridas durante el violento hecho. Entre las víctimas se encuentra Marcos Mora Echeverría, de 31 años. Según relataron sus familiares, el hombre salió de su vivienda diciendo: voy a dar una vuelta, ya regreso, sin imaginar que esas serían sus últimas palabras. Su muerte ha causado profundo dolor entre sus seres queridos y vecinos también del sector. Las otras víctimas fueron identificadas como Ángel Panchana, de 20 años, Elvis Barto, de 26, Freddy Tigrero, de 39 años, y Eric Beltrán, de 30. Este último falleció en el hospital la mañana del día de hoy, miércoles. La confirmación del fallecimiento de Beltrán elevó el saldo de este ataque a 5 personas fallecidas. De acuerdo con las primeras investigaciones, las víctimas se movilizaban en un vehículo cuando fueron interceptadas y atacadas por sujetos armados en las inmediaciones de un establecimiento de diversión nocturna ubicado en el barrio Abdón Calderón. En el lugar, personal de criminalística levantó varios indicios balísticos e inició las diligencias correspondientes. La policía mantiene abiertas las investigaciones para identificar y capturar a los responsables. Mientras tanto, la comunidad permanece consternada por este nuevo hecho de violencia que enluta al Cantón La Libertad.
0: Las 18:52, ahí está la información de la hora, amables oyentes, 18:52, así estamos el día de hoy, y somos noticia una vez más a nivel nacional por estos titulares, ¿no?, de la prensa nacional, que recoge estos hechos violentos y los da a conocer al resto del país y del mundo entero a través de sus respectivos portales en el internet. Entonces seguimos sumando más muertos, ¿no?, más personas asesinadas, así al estilo sicariato. ¿Ya cuántos van, dice? En este mes, perdón, en lo que va de este año 2026, ¿sí? Ahí está la gestión del señor gobernador. ¿Cuántos muertitos llevas ya dentro de su gestión en este año 2026? Pregunto, 18:53. Ya las 18:53, oyentes en la provincia de Santa Elena.
1: Contabilizado 141, abogado.
0: 141. Mm. Eso es que ahí faltan los que de pronto quedan inicialmente mal heridos, gravemente heridos.
1: Luego fallecen
0: después de días, semanas y hasta meses de luchar por su vida, pero finalmente fallecen, ¿no? Entonces esos muertitos no se los contabiliza, no se los suma, aparte de la muerte violenta de doña Mónica Silva, que ya también ya mismo 2 meses, creo, y hasta ahora, ¿no?, que supuestamente que las investigaciones iban a ser
1: rápidas,
0: pero hasta ahora no se dice nada. Y por ahí andan los principales sospechosos de campaña. 18:54. En todo caso, así están las cifras, así están las estadísticas. Amigos, amigas, oyentes, ya las 18:54. En este su espacio informativo y de opinión, La Verdad Sin Mordaza. Saludos para nuestro amigo Gonzalo Ceballos Jr., que ya reporta sintonía y nos envía la imagen, ¿no?, la foto allí en su pantalla digital. Lleva ahí sintonizado la 91.7 FM. Así que chévere, gracias, ¿eh? Gracias a Gonzalo Ceballos Jr. Ahí está reportando sintonía como todas las tardes y como todas las noches, ¿no? Ya las 18:55. ¿Quién más por acá? David Miranda. Buenas noches, amigos de La Verdad Sin Mordaza. Esto es el nuevo Ecuador, dice, donde hay muertes, robos y feriados. David Miranda, ahí está con su comentario. ¿Quién más por acá? La gente que ya está conectada a la transmisión en el Facebook Live, no se olviden de compartir, ¿eh? Comparta la transmisión, comparta, ya, no sean como algunitos, ¿no?, que no comparten, oiga, son mezquinos, egoístas, no comparten, comen solitos nomás. Ya las 18:55, 18:55. Entonces, así están las cosas, ¿no? Ya las 18:55, Johnny Arroyo, como siempre, doble pulgar arriba, ya conectado a la transmisión. Ahí está, nos envía el emoji, ¿no? Gracias, Johnny Arroyo, en el disco 01 de la cooperativa Mar Azul, recorriendo desde Anconcito hacia la Libertad y desde la Libertad hacia Anconcito. 18:56. Sandy Córdoba, ya a todo volumen, dice, buenas noches, Sandy Córdoba, conectada también a la transmisión en el Facebook Live, ¿no? Mónica Meregildo, también, buenas noches, abogado Dalton y licenciada Vanesita, saludándole desde la Virgen del Carmen, gracias, ahí está Mónica Meregildo, también conectada a la transmisión en el Facebook Live. Y quién más por acá, Nancy Tomalá también nos envía ahí el emoji, doble pulgar arriba, gracias Nancy Tomalá, como siempre también positiva la gente el día de hoy, ¿no? En este día miércoles, en este ombligo de semana, ¿qué tal su ombligo? Oiga, ¿todo bien? ¿Todo chévere? ¿Todo bonito?
1: ¿Cómo les fue?
0: ¿Cómo les fue en este día miércoles? ¿Alguna situación? ¿Alguna novedad que quieran dar a conocer? Ahí estamos, ¿no? Cualquier cosa nos llaman o nos escriben. 099-723-1321, 0999-901011. Sí, para que nos llamen si tienen saldo, minutos disponibles, están con su plan activo, no le han cortado, entonces nos llaman, ¿no? Y conversamos al aire, ustedes plantean los temas, allí nos cuentan qué ha pasado, qué ha sucedido en su sector, en su comunidad, cómo están las cosas, en los barrios, en los sectores periféricos, en las comunas, en las parroquias, en los recintos, en toda la zona rural de la provincia de Santa Elena y también en la zona urbana, ¿no? En las tres cabeceras cantonales, La Libertad, Salinas, Santa Elena. Ya las 18:57.
1: Bien, también queremos enviar saluditos por acá, a ver, saluditos al amigo Luis Ernesto Rosales, amigo Pedrito.
0: Pedrito, se está reportando. ¿Qué dice Pedrito?
1: A los tiempos, dice, me estoy recuperando, chicos, de la verdad sin mordaza. Buenas noches, párenme bola.
0: Ah, ya.
1: Al parecer ha estado enfermito.
0: ¿Eh? Estaba enfermito. Uh-huh. Ya, se está recuperando, dice.
1: Sí, se está recuperando.
0: Ya, qué bueno que se recupere, ¿no? Sí, la gente incluso la audiencia mismo, ¿no? Nos escribe, se pregunta, ¿no? Nos comentan allí, ¿no? ¿Qué pasa con Pedrito? Dice, no se lo escucha, se ha ausentado.
1: El aire, dice, ya.
0: ¿Cómo?
1: Algo le quiso dar, pero bueno, se está recuperando al momento.
0: Ya, eso es lo más importante, ¿no? Que se esté recuperando, saber que está allí el hombre a la distancia, igual ahí está viendo y atento y pendiente de la verdad sin mordaza, ¿no? Ya las 18:58, 18:58, oyentes en la provincia de Santa Elena, en todo el territorio continental ecuatoriano. ¿Quién más por acá? A ver, dice el doctor José Manuel Pereiro Pozo, ahí está el odontotécnico. Buenas noches, magíster y licenciada, dice, como es costumbre, ya estamos en sintonía por la 91.7 FM y por el Facebook Live, cuando se puede también. Lamentable, dice, lo que sucede en nuestra provincia, en especial dentro de nuestro cantón, el más pequeño, pero súper peligroso, el pan de todos los días, dice. Y el problema es que estas noticias provocan que los turistas locales y nacionales no nos visiten por el temor, provocando, dice, reducción de ingresos a los hermanos que viven del turismo. Lamentablemente seguiremos así mientras no cambiemos nuestra forma de elegir bien a nuestras autoridades. Bendiciones a todos los amigos y pacientes que escuchan y ven la verdad sin mordaza. Éxitos, dice el doctor José Manuel Pereiro Pozo, y nos envía un pulgar arriba también, chévere, gracias, ¿no? Ahí está el doctor José Manuel Pereiro Pozo, viendo, escuchando la verdad sin mordaza, conectado a la transmisión en el Facebook Live, también nos escucha por la 91.7 FM y se reporta, ¿no? Reporta su sintonía, 19:00 PM.
1: Vamos a la pausa, abogado, regresamos, amigos oyentes, recuerden que está habilitado el 099-723-1321.
2: 9 horas en punto.
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3: 19:02.
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